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14: En los originales, los de arriba. Uy, hermano, ese man se está volando. Y los de abajo.
15: Uy, uy, uy. Ay, ay, ay, ay. No, qué coño, eso no está ni bueno. No.
16: Vuelven a ser noticia los precios. En este caso, arriba y abajo. Porque son precios altos. Y abajo, pues, para el que los cobra. Porque se hizo una denuncia pública de un pasajero en el aeropuerto. En donde el hombre hace un video y dice: mire, yo entré a uno de estos restaurantes del aeropuerto y decidí como que, pues hombre, desayunar. Entonces pedí dos huevos revueltos y un tinto. Ese fue el menú que el hombre escogió. Cuando llegó la cuenta, ¿cuánto pagarían ustedes por dos huevos revueltos y un tinto? ¿Cuánto ha sido lo máximo que han pagado?
17: Yo diría podría pagar caro.
16: Sí.
18: Sí.
17: 30,000 pesos.
18: Sí, caro. Eso iba a decir yo. Sí, como 30,000, 25,000.
16: Bueno, ¿sabe cuánto le costó la cuenta al hombre?
18: ¿Cuánto?
16: 99,000 pesos. Uy. Por un tinto y unos huevos. Él dice: mire, yo de verdad, o sea, no discuto que de pronto sea un poquito más caro en el aeropuerto, pero ya 100,000 pesos, unos huevos y un tinto es realmente caro. Y tiene razón, los precios en algunos locales son bastante exagerados. Generalmente en los que no hacen parte de, y ahí sí qué pena, pero toca hacer la separación, los que no hacen parte como de cadenas muy conocidas, esos tienen como precios estándar. cuando usted se va a restaurantes de cadenas conocidas, los que no, esos que vienen, que hay como mucha empanada muy provocativa en la... Sí. Esos son donde a uno lo
17: como
16: clavan, pero sin miramientos.
17: Que son como, por decir algo, empanadas El Dorado.
16: Eso, haga de cuenta, hasta sí. Ahí. Que te va dos. Entonces uno entra ahí de puro imbécil. Y esos son los que
17: la
16: después
17: salen... La leyenda de la empanada.
16: Salen a uno con tiquete ají, copa de ají extra. Además sale el recibo, copa de ají, 30,000 pesos. Y uno dice, no, pero no puede ser. Bueno, pues... Otra denuncia más sobre ciertos abusos que se cometen dentro de la terminal, en restaurantes y en los precios. En este caso fueron 2 huevos revueltos y un tinto, 99,000 pesos.
17: Bueno. Revueltos sí quedaron, ¿no?
16: No, pues ¿qué?
17: Huevos uno dice, no, hasta aquí llegué.
16: Queda uno listo con eso. Bueno, eso por el lado de arriba y abajo, porque tiene las dos. Arriba el precio, pues porque está muy caro, y abajo porque pues muy descarados. ¿Ustedes qué tienen de arriba y abajo?
18: Bueno, yo tengo abajo, y es que habíamos hablado ya la semana pasada de los torneos de farmear Aura, ¿no? Uy, y es
17: abajo,
18: que,
17: ¿no? Claro. ¿O arriba?
18: No, abajo. Ah. Abajo, no, o sea, realmente abajo, sí. Y es porque se estaba realizando un encuentro de estos en una plaza en Argentina cuando llegaron varios... Sí
17: es difícil la competencia, ¿no?
16: Sí, allá. Farmear Aura es...
17: Creo que se la inventaron allá.
16: Sí, es difícil.
18: Cuando llegaron... bueno, se dice que los jóvenes que estaban en estas batallas de Farmear Aura estaban entre los 15 y los 23 años. Pues resulta que en medio de esta batalla llegaron varios adultos, pero adultos, ya estamos hablando adultos, y atacaron a los jóvenes a ladrillazos y botellazos y le partieron la cabeza a más de uno, y fuera de que le partieron, pues descalabraron a más de uno también.
16: Pues está muy mal.
18: Las
17: parte
18: botellas...
17: ¿De la
16: farmeada o qué? Sí.
18: No, porque es que no lo hicieron los que estaban haciendo la batalla, sino unos adultos que llegaron a hacerle.
17: Pero qué imbéciles estos pibes.
18: Sí, literal.
16: Horrible, oye, ¿cómo
18: así? Sí, sí, sí, mal. Sí. Y
17: qué
18: fuera
17: boludos.
18: De que...
16: Menos mil de Aura.
18: Menos mil de Aura. Y fuera de que, como les digo, se volvió la palabra.
16: ¿Qué?
18: Descalabraron a más de uno. Con los botellazos, pues también obviamente hirieron a varios, pues en los brazos, en la espalda, en la cara, etcétera. Entonces, pues estos adultos decían que también se reían mientras les estaban tirando los ladrillos, las piedras, los botellazos, y pues a la final como que sí se creó como digamos la discusión, que la gente decía como, ¿sabes? O sea, está bien que a ti eso te parezca la bobada más grande de este mundo. Pero de ahí agredir a la persona que lo está haciendo a ese nivel.
17: Ya es. Además, ya... porque es como muy pacifista la.
16: Sí,
17: la
16: no sí, tiene nada.
18: Exacto,
16: o sea,
18: no es
16: sí.
18: Que se estén, digamos,
16: más
18: como.
16: Más allá de que le parezca a usted o no chévere, pues.
17: Me parece muy parecido como a las personas que están como en fentanilo.
18: Sí, o sea, no, están en su mood.
16: Es un poco raro.
18: Están en su mood sin hacerle daño a nadie, pero sí, esto me pareció un poco feo, la verdad. No, un poco no, bastante
16: muy,
18: feo.
16: Sí, muy agresivo.
18: Sí, sí, sí.
16: La verdad, muy agresivo. Abajo. Carl, ¿usted arriba o abajo?
17: Abajo. Carlos Caicedo, exgobernador del Magdalena y exalcalde de Santa Marta, ha sido condenado por corrupción y acusado de abuso sexual, inclusive a menores. Pues este personaje salió del país el 21 de agosto. Digo, ¿sí? Ah, no. No, el 21 de julio. El 17 de julio se fue con destino a Madrid. 12 días antes de que un juzgado de Bogotá lo condenara en primera instancia a 9 años y 9 meses de prisión.
16: Sí.
17: Pues sobra decir que usted con eso, pues ya no, ¿para qué viene, no?
16: O sea, no es necesario, sí.
17: Sí, no, y pues no, se fue para Madrid y no, hasta ahí llegó.
16: Y listo.
17: Hasta ahí llegó, exacto, y no ha vuelto. Y seguramente no volverá, porque además de la pena de 9 años y 9 meses... tiene una multa superior a los 4,453 millones y una habilidad para ejercer derechos y funciones públicas por el mismo periodo.
16: No,
17: así iba a ser candidato del pacto histórico, pero pues, ¿se acuerda en su momento?
16: Exacto, sí, no, que ni se...
17: Va a ir a la consulta y todo, pero... No, pero ahora nada, pues es...
16: Consultar esto sí es difícil, no, sí.
17: Pues usted con ese panorama, si vuelve a Colombia...
16: No, el tipo queda, no, ya no hay manera, pues eso sí, abajo, pues ya no, no tiene forma de volver. Vamos con música. Esto es Cristina Aguilera, y esta canción es del disco Lotus y se llama Army of Me, que ha sido una canción de Björk, tal vez también se llama así.

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2: No, pues el titular, yo, esto es Nico y solo Nico, mi nota. Uh-huh. Yo leo el titular y me da mucha risa. Dice así el titular y voy a decir la cifra que el man puso y usted ya arranca, porque le voy a hacer una sola pregunta antes de que arranque el discurso. Bueno,
3: dele.
2: Una, el fundador de Amazon no tiene interés en el fútbol, pero decidió comprar una parte del Liverpool para que pueda hacer, para que pueda hacer show off, pantallar en los cócteles y las fiestas. Jeff Bezos compró o pagó $2,000 millones por una parte de Liverpool. Mi única pregunta, Nico, es, yo no sé cuánto vale el Liverpool, usted me lo dirá, eso es que usted está ahorita libre de hablar lo que quiera de eso, pero mi única pregunta es, el Liverpool, desconociendo muchísimo la historia de la liga inglesa, es un equipo con mucha tradición en Inglaterra.
3: Pero
2: y de
3: adelante
2: sí, bótese con toda, bro.
3: Total, claro, es un equipo con una tradición gigante. Es, digamos que al lado de Manchester United, como los dos grandes equipos de la liga, han aparecido.
2: O sea, otros. Manchester City es mafia.
3: Manchester,
2: no mafia,
3: City, es nuevos ricos.
2: Nuevos ricos.
3: Nuevos ricos, total. Chelsea es un equipo de nuevos ricos.
2: Ok.
3: Pero Liverpool.
2: Arsenal.
3: No, Arsenal es tradicional. Everton es un equipo tradicional, pero no tiene el dinero que tienen los otros, por ejemplo.
2: ¿Cuánto vale el Liverpool? El tipo ya tiene $2,000 millones ahí.
3: Exacto.
2: Pero no puede costar más de $5,000 millones Liverpool, ¿o sí?
3: No, puede costar, sí, por ahí $6,000 millones.
2: Imagínese,
3: sí,
2: lo que se
3: perfectamente.
2: Metió. Pero para Bezos fue como
3: no,
2: morder el labio.
3: Eso es moneditas de chocolate.
4: Sí, se dice que es casi 5,400.
3: Bueno, exacto, eso debe, sea, estar por ahí.
4: O sea que el tipo se quedó como con 40%.
3: Con el 30% del club, sí. Exactamente.
2: Como el 30.
4: 30, así 30%.
2: Bueno, Nico, ¿y qué opina de eso?
3: Pues es que fíjese que muchos millonarios usan el fútbol para, digamos, tener entrada en otros lugares, ¿no? Para hacer negocios y demás. Fíjese, por ejemplo, Roman Abramovich, cuando asume en Chelsea, que lo compra, el tipo empezó a hacer muchos negocios en Inglaterra. Él creo que la fortaleza de Abramovich era el gas y hace muchos negocios con eso. Cuando se da todo lo de Rusia-Ucrania, dicen, Abramovich no puede hacer más negocios en Inglaterra, lo obligan a vender el Chelsea, el tipo se queda sin ningún negocio en Inglaterra de ninguna índole. Entonces, ese es un lugar, porque además es muy visible y da mucha plata, que les funciona mucho a los millonarios, claro. Pues mire,
2: el Manchester United, si no estoy equivocado, es de otro rico gringo, ¿no?
3: Sí, de los Glazer. Sí, eso es de los dueños de un equipo, no me acuerdo qué equipo,
4: de fútbol americano.
3: Sí, esos son los Glazer. Sí, los Glazer, creo que son los dueños.
2: Pero
3: del United.
2: ¿Qué siente usted siendo un hincha del fútbol inglés de verdad, un tipo que lo conoce supremamente bien, que lo ha seguido desde que era un párvulo?
3: Sí.
2: ¿Usted qué impresión le da que un tipo como Jeff Bezos simplemente diga cuánto vale la huevonada, cuánto? ¿Perdón?
3: ¿Cómo?
2: Corríjame.
3: No, pero ¿qué es lo que pasa aquí, por Dios?
2: Pero ¿cuánto vale esa vaina? Quise decir.
3: No, eso vale como.
2: Un asesor le dice, óigame, meta $2,000 millones, el tipo gira el cheque y compra eso. ¿Usted qué sensación le da a usted como hincha del fútbol inglés, como seguidor de lo que es la liga, de la Premier League,
3: pues,
2: inglesa?
3: Mire,
2: ¿no?
3: Por ejemplo, yo en Alemania tienen eso muy claro. Y es que los alemanes en su liga no dejan que un consorcio extranjero tenga la mayoría de las acciones. yo creo que es la única de las grandes ligas de Europa. El resto no pues se han visto invadidas por capitales privados, lo que decimos del Manchester City, pero uh-huh. En Alemania los hinchas dicen, mire, nosotros no, y en todos los clubes, todos los estatutos, desde el Hamburgo, pasando por el Bayern Múnich, así todos, el 51% de las acciones siempre deben ser de los hinchas, el 49% de un, si quieren, procedencia extranjera, y si no, no.
4: ¿Y en España cómo es?
3: En España sí hay también capitales privados que han metido mucha plata en clubes, que han salido bien esas apuestas, y otras que han salido mal. Por ejemplo,
2: es el estadio de Anfield, es una institución increíble.
3: Total, claro, sí, pero total, obviamente. Y en España, por ejemplo, ha habido experimentos de jeques. El Málaga en algún momento fue de jeques y lo llevaron a cuartos de final de Champions, pero los jeques se volaron y ese equipo terminó yendo a tercera división. O sea,
4: el equipo de Marsella también, de la mafia.
3: También, claro, exactamente. Ese equipo en su momento, claro, Bernard Tapie, todo ese combo.
2: Y Nápoles debe ser incómodo también ahí hoy en día,
3: sí,
2: pero bueno.
3: Tiene mucha extraña inversión.
2: Bueno, ¿y Troller tenía algo de ricos?
4: Sí, salió una lista.
2: Daniela, es que no me acuerdo.
4: Yo tengo una, que son los ministros más ricos del gobierno de Abelardo de la Espriella.
3: Ah, a ver.
4: Que en total reportan un patrimonio de 28.577 millones sumados. Entonces, esto es basado en las declaraciones de renta de 2024, porque solo el ministro de Vivienda ya subió la de 2025. Pero el resto, más o menos, tienen que ver con el año gravable 2024. Y lo que reporta es que, este sería el ranking, quiere que se lo diga, lo que pasa es que lo tengo al revés, pero digamos los cinco primeros.
2: Los cinco primeros.
4: Los cinco primeros, pero me toca hablar, serían los cinco primeros, serían...
2: Lo que tengan de patrimonio ya.
4: Sí. Estaría la ministra de Salud, Ana María Vesga, con 2.300 millones.
3: Ah, tiene su platito.
4: La ministra de Educación, Vivian Morales, con 2.873. En tercer lugar estaría María Noemí Arboleda, ministra de Minas y Energías, con 3.383 millones. Miguel Gómez, el titular de Hacienda, con 4.145 millones. Y en el primer lugar, Iván Cancino, ministro de Justicia, con 5.160 millones.
2: No hay más de para arriba de 5.000, no hay más.
4: No.
2: Bueno, gracias, Carl. Dani, ¿tú cómo estás?
5: Bien, pues... No es específicamente de millonarios, o sea, de un millonario, no, sino de la empresa de Huawei. Y es que se unieron con una empresa china para crear como una red 5G para conectar a los robots humanoides, las personas que ya los están empezando a adquirir para las labores de su hogar. Y es una iniciativa que forma como parte de un programa conjunto de China enfocado en el despliegue de infraestructura 5G y 5GA a gran escala, es decir, a nivel mundial, para que las personas, antes, digamos, de poder comprar su robot, pues ya tengan la red con la que van a poder conectar su robot para que funcione, básicamente, claro. Para que funcione. Entonces, es algo que de pronto ahorita nosotros lo vemos como, no, pues qué estupidez tan grande. Pues, obviamente eso es, no va a funcionar. ¿Qué negocio es ese? Pero estoy completamente seguro que en 3 años esa gente va a estar completamente
4: forrada. Y nosotros
5: comprándoles
4: a
5: ellos. Claro, y nosotros con averiguando para la compra de los robots. Claro que sí.
2: No, trabajando en los originales por ahora. También. Samantha Mumba, Baby Come Over. 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
1: Bueno, la bolsa o la vida. Ustedes no van a creer esta vaina, pero es verdad, y es el principal problema por los cuales los españoles están realmente muy jodidos. El precio de la vivienda en los últimos 12 años se duplicó, vale el doble. En todos los sitios de España vale más del 100%. Es mucho más en la Comunidad de Madrid, en las Islas Baleares. Eso vale una fortuna. En Barcelona, en la comunidad, me olvidé el nombre de esa
2: Cataluña.
1: Comunidad, pero bueno, Cataluña. Pero usted puede creer que uno compró un apartamento en el 2014, uh-huh, y hoy en día vale el doble, Nico. ¿Ah?
3: ¿Qué?
1: Sí.
2: Y arriendos también.
3: Claro, eso es estar.
2: O sea, la gente para no
1: sepa. Tengo el dato de lo que vale comprar un apartamento. Esto es lo que una persona pagó en el 2014, $100,000, su vivienda vale 200,000. Y si le costó 3 millones de dólares, su vivienda, euros, perdón, su vivienda vale 7 en sitios como Madrid.
2: Bueno, es para los que compraron, pero los que no se quedaron sin comprar.
3: Ah, no, exacto.
1: No, ya no hay cómo comprarlo. No es fácil la vaina. Mm. Yo conozco solo una persona que compró en el 2014 en España.
3: Sí.
1: El doble, vale el doble. Lo que le costó por dos.
3: ¿Ah?
1: Perdón. Es decir, en el año 2000.
3: O sea, hizo mal negocio.
1: No, el 2014 esa persona compró a 5,000.
3: Sí.
1: Donde vive. Y hoy en día a esa persona le pagan 12,000 euros el metro cuadrado.
3: Uy.
2: Bueno.
1: Pero compró en el punto. Es que el 14 fue cuando se colapsó todo. ¿Se acuerdan del tema del año 14 en Estados Unidos? Sí. Y en todas partes? Fue un año, ¿se acuerda? Tan crítico, fue gravísimo.
3: Sí, sí, sí, fue un año complejo.
1: Hace 12 años.
2: ¡Nah! Pero hay que vender, ¿qué?, antes de que caiga.
3: Claro, exactamente. Yo diría que sí, es lo mejor.
1: La burbuja de la vivienda en España le queda todavía mucha cosa. Es increíble, ¿ah? ¿Eh? ¿Bajar?
2: No, ya, eso no baja tanto.
1: Tiene que, o sea, solamente bajó. ¿Se acuerdan una cosa que nosotros conocimos de primera mano, de primeras, que Nico y yo? ¿The coronavirus?
3: Sí, claro.
1: El COVID-19, ahí bajó.
3: Sí.
1: Pero ahí nadie compraba nada. Nadie salía, todo el mundo se moría. O sea, nadie compraba.
3: No, era como.
1: Ni se compraba ni se vendía.
3: No.
1: Pero ahí se fue el 40% abajo.
3: Sí,
1: y aún así, que eso fue un año, ¿no? Año y medio, se volvió a recuperar y del 14 al 26 vale mínimo el doble.
3: ¿En serio?
1: Sí.
3: Dije, ¿sí? Pero eso es mucho billete.
1: Demasiado. El que compró en el 10, en el 2010, no. No, eso todo estaba sólido ahí, plano. En el 2014 comenzó a subir y a subir y a subir y a subir y a subir. Dicen que lleva 48 trimestres, todos lo calculan que 12 años son 48 trimestres, ¿no?
3: Uh-huh.
1: Y en todos los 48 trimestres ha subido el precio de la vivienda.
3: Oye, ¿eso qué quiere decir? Que cuando esa burbuja, porque bueno, en Colombia también.
1: Algún momento.
3: Ay, pero sí, pero ¿cuánto dijo usted? ¿48 qué?
1: Trimestres son 12 años.
3: Es una locura. O sea, y que no haya bajado en ningún momento.
1: No.
3: O Es absurdo.
1: ¿Ah? O sea, no se entiende. No se cuenta, yo creo, el periodo del coronavirus. ¿Usted recuerda una que se llama coronavirus?
3: Claro, y hantavirus también.
2: Y en España les dio duro.
1: Mataron a... Aquí se murieron 170 mil.
3: Claro, en España fue fuerte. Pero duro. Sí, pero esas burbujas... O sea, generalmente una burbuja estalla rápido, pero en este caso... O sea, 48 trimestres.
1: Mire, aquí los jóvenes en España viven con los papás. Ya se devolvieron a las casas de los papás a los 40 años.
3: Claro, es que no hay cómo vivir.
1: No pueden mantener un arriendo.
3: Exacto, es muy caro todo.
1: Y los españoles pues reciben a los hijos, no los echan nunca.
3: Que está bien, aparte, pues es que sí, es tan difícil.
1: Un poco de cuchos es pues, que los niños vayan y los cuiden, ¿no?
3: Pues sí, qué carajo, qué carajo.
1: Yo veo a Daniela volviendo a la casa de sus padres muy pronto.
3: No, hombre, déjela.
4: Dios.
1: Bueno, ¿quién tiene noticias económicas?
2: Yo tengo una. Yo también. Como para hablar de buena inversión. La gente que quiere, por ejemplo, comprar el, digamos, reales iraníes, este es el momento.
3: ¿Es el momento?
2: Es el momento. Están dando 2 millones de reales por un dólar.
3: No, sí, se pegó una...
2: Digamos, se ha devaluado bastante.
3: Ha devaluado.
2: Y lo que viene, porque Trump anunció que va a lanzar el Día D económico contra Irán y va a sancionar a todos los países, con excepción de China, porque pues tiene, va a ir, digamos, van a, va a haber un encuentro ahorita en septiembre digamos, entre los dos líderes para hablar ciertos puntos y no quiere pues entorpecer esta negociación. Pero todos los países que tengan negocios con Irán van a ser sancionados.
3: Sí.
2: ¿Cuáles son esos países? Son China, pues, pero sí, ese está a salvo, Turquía.
3: Sí.
2: Emiratos Árabes, Alemania, Irak e India.
3: Uy, eso va a ser un rollo.
2: Esos países, dicen, van a sufrir igual de sanciones como si fuera Irán.
3: Claro.
2: Todos los países que... Bueno, y Rusia, que tampoco... Pues, ¿qué le van a hacer? Nada tampoco, ¿no?
3: No, pues ahí, ¿qué le hace usted? No, pues, qué cara.
2: Pero digamos, eso es como a nivel económico lo que podría pasar en las... Salvo que Trump se eche para atrás, que hay un 90% de posibilidades.
3: Yo puedo complementarle algo muy breve,
2: claro,
3: Carl, de esas noticias, porque todas las bolsas de Asia, por ejemplo, hoy arrancaron a la baja por cuenta de las del tema Irán, las sanciones a Irán y todo eso. En Asia, todas las bolsas... En la baja.
1: Oiga, pero Hansen, las sanciones,
3: por
1: ya,
3: ejemplo.
1: Las sanciones ya salieron, porque dicen que es el D-Day de las sanciones, pero ya salieron.
3: Pero ya eso usted. No,
2: hoy lo anunciaron.
1: Estoy esperando
2: lo
1: anunciaron, las sanciones.
3: Pero ya las bolsas arrancaron hoy a la baja. El Hang Seng, por ejemplo, perdió 2.15, imagínese. Hay una que, pues, a mí me han prohibido hablar de ella. A mí me han prohibido hablar de ella. Yo no hablo
1: no,
3: de
1: No, pero el Kospi perdió.
3: 2.64.
1: Y el Nikkei y la japonesa.
3: Mire, por ejemplo, el Shenzhen, que es el de China, un 1.62. El Nikkei cayó 0.36.
2: Ah, no, dice que sí, que arrancó hoy el D-Day. El D-Day es hoy.
3: El único
1: Pero
3: que,
1: ¿cuáles son las sanciones?
3: El único que funcionó, digamos, la única bolsa que está registrada en Asia, que bueno, tiene que ver con Oceanía, pero que está registrada en Asia es Australia, que avanzó un 0.68.
1: ¿Qué pasó con la japonesa, Nico?
3: No, perdió 0.36 el Nikkei, imagínese.
1: Ah, no fue tan grave.
3: No, pero siempre.
2: No, pero es que las sanciones todavía, digamos, arrancan,
1: mañana,
2: pero
1: mañana,
2: no.
1: Mañana la bolsa gringa entonces va a ir de cabeza.
3: Seguro, claro. Pero es
1: no,
3: que
1: perdón,
3: tiene
1: de cabeza
3: qué.
1: No. De cubanitos,
3: bueno.
2: Es antiguo también.
1: Dani, ¿qué
2: canción
1: tienes tú?
4: Bueno.
3: Muy antiguo.
4: Yo tengo
1: que... Pero es que esa es muy antigua.
4: El 80%, que el 80% de los trabajadores en Colombia considera que recibe una remuneración inferior a la del mercado y manifiestan estar buscando o querer cambiar de empleo según la guía Salarial Book del 2026. Y es que el estudio analizó a más de 78 mil personas que estaban en nómina en más de 1,000 organizaciones del sector privado en el país. Y encontraron que el salario y los incentivos monetarios son el principal factor para elegir un empleo para el 65% de los trabajadores colombianos, por encima de las oportunidades de desarrollo profesional y los beneficios laborales. Es decir, que la gente no está buscando, pues no todo el mundo está buscando un trabajo para disfrutar, sino pues para pues ganar dinero. Y pues obviamente uno de los hallazgos principales del estudio es que solo el 47% de las empresas privadas cuentan con una política formal de revisión salarial, la proporción más baja entre los países analizados en la región.
1: Dani, muchas gracias. No se te olvide, ¿las cifras de hoy fueron aceptables o flojas?
4: No, no fueron aceptables.
1: ¿No fueron aceptables?
4: No, que fueron aceptables.
1: Pero no, pues, sobresalientes.
4: Pero sabes que siento yo que, o sea, como que desde la semana pasada nos ha ido bien y nos hemos como sostenido, o sea, no hemos caído, es a lo que me refiero. No, no ha habido un día en el que seamos como inferiores.
1: ¿Pero los lunes es un día como flojo?
4: ¿Sabes que hoy pensé que iba a ser flojo y no?
1: Ay, bueno, me mandas lo básico, por favor.
4: Dale.
1: Dos daticos,
4: dale,
1: ¿viste?
4: Dale.
1: Sí, puedes escritos, no, es que yo no entiendo esos pantallazos.
4: Dale, no bueno, te preocupes.
1: Nos vamos para el último arepaso de hoy.
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1: ¿Voy a tomar mi tiempo? ¿Y ya?
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1: Orlando, ¿cómo estás?
7: Bien, bien, director. Muy bien.
1: Pero estás como... no sé cómo decírtelo.
3: Fatigado.
1: ¿Estás cansado?
7: Poquito, tocó correr.
1: Bueno, vamos a hablarles de un secuestro que ocurrió hace casi un año, ¿no? El secuestro fue redondo. ¿Cómo estamos? ¿Seguridad, Orlando?
7: ¿Seguridad? No sé, director, yo ya no sé qué decir. Yo miro caras, pero caras vemos, acuérdese, director, caras vemos, corazones no sabemos.
1: Pero ¿por qué no se garantiza que los muchachos por lo menos tengan los celulares?
4: Claro.
7: No, no, está todo cerrado, pero es que aquí hay un chiflamicas, el payaso de acá, un chiflamicas que...
1: No, pero no sé. Yo confío plenamente en él, ¿sabes?
7: Lo raro, no sé por qué confía tanto, si era el rey del arepaso y siempre ganaba por 10, por 15, por 20, y de más de un año para acá siempre queda ahí, atrás, no entiendo qué pasó.
1: No, él ganó.

0: siglas en árabe transliterado del Grupo de Apoyo al Islam y los Musulmanes, organización terrorista vinculada al Al-Qaeda que acampa en el Sahel. Tres rehenes, un indio, un pakistaní y un emiratí. Este último era el pez gordo del paseo. Se llama Ahmed bin Maktoum bin Juma al Maktoum. Uy, madre, ¿qué fue ese nombre?
1: Ben Nasser.
0: 78 años, miembro de la familia que rige el Emirato de Dubái.
2: Ah, bueno, el billete.
0: La negociación fue rápida y a finales de octubre, al Maktoum y sus compañeros eran libres. El pago sin duda ayudó a agilizar la operación JNIM, uno de los grupos terroristas más grandes de Al-Qaeda, llenó sus arcas solamente con la liberación de este señor, por el que pagaron ¿cuántos euros al cambio de hoy?
2: ¿Al cambio de hoy?
0: Sí, pues no importa, bueno, cuánto pagaron, parece. De un año para atrás es la misma vaina. No se me confundan. No, pero es que un año para atrás no
2: sí, se lo mismo con eso.
0: Lo importante es decir una cifra buena.
2: Buena.
0: ¿Echamos cháchara, Nico?
1: Echemos
0: cháchara, hombre, por favor, Camilo. Echemos cháchara. No, ahí lo cogimos al pobre Camilo, pero... ¡Eso!
3: Lo mío es conversar, es charlar, es echar cháchara. Yo no soy periodista, pero soy un buen conversador. No importa que sea un ciudadano de a pie o el mismísimo presidente. Lo importante es conversar rico y de temas de actualidad, cultura, deportes, música, lo que quieran. Esperaremos juntos el final del día de lunes a viernes de 5 a 8 de la noche. Yo, Augusto Nicolás, en los originales de la FM.
0: La chiflada es muy buena, brother. Es que usted hablando y chiflando, es que no sé cómo saca eso, pero bueno.
1: Eso es talento.
0: Pero hicieron una segunda televisión. versión, pero quedó mejor la primera. A ver, y yo le cambiaría una inflexión, pero ay, otra vez no. A ver, Orlando, ¿qué dijeron los compañeros?
4: Los príncipes son muy talentosos siempre, príncipe de Qatar.
0: ¿No sabe que yo confío mucho en Nicolás en todo?
1: Sí, es así.
4: Ay, pero díganos algo que no sepamos, director, porque... Claro, va, Dani dice, 2 millones.
0: De euros, sí. Imagínese.
1: Sí.
4: Troller, 40 millones. Pernico, 2 millones.
1: Sí.
4: Y yo digo 10 millones.
0: Menos uno para Daniela y Nicolás. No hay nada que hacer.
5: En los originales. La correccional.
6: But I corrected them, sir. And when my wife tried to prevent me from doing my duty, I corrected her.
0: Más dos para Carl Troller.
5: Bien. En los originales, chapó. Porque ante los logros, que son muy, muy de vez en cuando...
0: En ese secuestro...
5: ...darse el sombrero.
0: Por los otros no daban ni un peso. Creo que es,
1: los sea, mataron.
0: Los devolvieron. O sea, no. 43 millones de euros. No. Qué susto ir a esos países, hermano. No, ¿para qué va esas vainas, hermano?
1: No.
0: Mejor en la casa con.
2: Ese hay uno que ¿cuánto? Es el Boko Haram, esos que son.
0: No, hay como 500 secuestrados. Todos son hoy como. En día, islámicos. En Nigeria, en el norte. De esa gente, esos son los peores. Pero no, este es un solo man y pagaron 43 millones de euros y ya.
2: Pero era de la familia.

0: Exactamente.
1: Y
0: real.
1: Con él, sí, no era de los. Sí, de la familia de Dubái, pero no me puedo repetir el nombre, que son larguísimos.
2: Sí, sí, sí. Sí, no.
1: O sea, no era tan larga.
3: O sea que si secuestraran al príncipe de Qatar, ¿cuánto habría que pagar más o menos?
0: No, ese es de los que no dan nada.
2: Sí, regalado es caro.
3: Está en lástima y vienes devolviendo la cosa.
2: Regalado es caro, es verdad. Fuera el embajador, bueno, Nicolás, de la India o así.
1: Qué hueso. No demoremos esto más. ¿Cómo queda el arepaso, hermano?
2: Sí, hablemos de puntajes. Orlando menos 45.
3: ¿Cuánto? Y a Camilo nadie le dijo que pusiera. Nadie le pidió.
0: Eso sale automático.

0: yo menos 36, Jenny.
1: Pero ¿por qué no pasa de ahí?
0: No, espere, tranquilo. Carl, 5 puntos.
1: Bueno, llegamos al final. Canción en homenaje a Nicolás Samper. Se queda mal grupo, se arma su música. Bob Marley, Could You Be Lost.
2: Tesis.

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Con un clásico de una película de James Bond inicia hoy El Sabor de la Noche, El Sabor de los Clásicos, en la FM Plus 93.9, el tema de la primera película que hizo Pierce Brosnan en este papel. Él hizo cuatro. Hizo Tomorrow Never Dies, The World Is Not Enough, Die Another Day y esta, composición de Bono y The Edge de U2 con la voz de Tina Turner, GoldenEye. Soy Emilio Sánchez, nos pueden seguir en Twitter con la cuenta arroba de Sánchez Radio, hashtag numeral El Sabor de la Noche, y también en Instagram con la cuenta Emilio Sánchez Radio y el mismo hashtag numeral El Sabor de la Noche. Me acompañan en sonido Jesús Echeverry, en la producción Orlando Rivera, y están oyendo la FM Plus 93.9. Vamos ahora a continuar con un clásico de 1976, número uno en los Hot 100 de Billboard. Una banda que fueron one hit wonders, solo tuvieron este éxito por Wild Cherry, Play That Funky Music.

Un clásico de Luis Miguel a esta hora en El Sabor de la Noche, El Sabor de los Clásicos, composición de Juan Luis Guerra, con los coros del gran grupo vocal Take Six, del álbum 33 del año 2003, el tema Te Necesito. Soy Emilio Sánchez, están oyendo la FM Plus 93.9, y ahora voy con un éxito de Gloria Estefan que me da la impresión que ha sido como un poco olvidado, digamos que en el contexto de los clásicos en general de su carrera. Es una canción que fue uno de los primeros éxitos en inglés que ella tuvo, justo después de Conga, y es un tema del mismo álbum de Conga, un álbum que ella hizo con la banda Miami Sound Machine, Primitive Love, de 1985, y esta canción fue número 8 en los Hot 100 de Billboard. De hecho, alcanzó un puesto más alto que Conga. Conga llegó al número 10, pero está un poco olvidada y por eso quiero que la recordemos. Esto se llama así por Gloria Estefan y Miami Sound Machine, esto que se llama Bad Boy.

Un éxito de 1995 que fue número uno en los Hot 100 de Billboard a esta hora en El Sabor de la Noche. El Sabor de los Clásicos, una canción que es una semi-adaptación de un clásico de Stevie Wonder, The Pastime Paradise. Este tema salió en la película Dangerous Minds por Coolio y LV Gangsta's Paradise. Turno ahora para uno de los grandes éxitos de Barry White, una canción de 1976, que es uno de sus grandes clásicos junto con Never Never Gonna Give You Up, Can't Get Enough of Your Love, Babe, Love's Theme, You're the First, the Last, My Everything, What Am I Gonna Do With You, Don't Make Me Wait Too Long, Let the Music Play. De hecho, es del mismo álbum de Let the Music Play este tema. Esto se llama You See the Trouble With Me.

Un éxito del año 2002 a esta hora en El Sabor de la Noche, El Sabor de los Clásicos, por Santana y Michelle Branch, un tema del álbum Shaman. Soy Emilio Sánchez, nos pueden seguir en Twitter con la cuenta @esanchezradio, #numeral El Sabor de la Noche, y también en Instagram con la cuenta Emilio Sánchez Radio y el mismo #numeral El Sabor de la Noche. Me acompañan el sonido Jesús Echeverry en la producción Orlando Rivera, están oyendo la FM Plus 93.9 y estaban escuchando el tema The Game of Love. Nos vamos ahora con otro éxito de una película de James Bond, de la última película que hizo Roger Moore en este papel. Él hizo las siguientes: Live and Let Die, de 1973, The Man with the Golden Gun, del 74, The Spy Who Loved Me, 1977, Moonraker, del 79, For Your Eyes Only, 81, Octopussy, del 83, y esta del 85. Esta canción tiene el mismo título que la película. Fue número uno en los Hot 100 de Billboard. Fue la primera canción de James Bond que logró esta distinción, y la hace el grupo Duran Duran, A View to a Kill.

En el sabor de la noche, el sabor de los clásicos, les saluda Emilio Sánchez y estaban oyendo un éxito de 1999, creo que esto fue número 7 en los Hot 100 de Billboard, por la banda Sugar Ray, un tema del disco 1459, Someday. Vamos ahora con una gran banda inglesa, una banda de rock icónica, la banda del señor Jeff Lynne, y es Electric Light Orchestra. Este es uno de sus grandes éxitos, un clásico de los 70, y dice así, en la FM Plus 93.9, en el sabor de la noche, el sabor de los clásicos, Evil Woman.

Ahora en El Sabor de la Noche, El Sabor de los Clásicos, con un éxito de su álbum Elephunk del año 2003, el primero que hicieron con Fergie, que tuvo unas canciones muy famosas como Where's the Love, Hey Mama, Let's Get It Started, o este tema, Shut Up. Soy Emilio Sánchez y hoy nos vamos a despedir con un clásico de Michael Jackson que no necesita presentación, del álbum más vendido de todos los tiempos, disco ganador del Grammy al álbum del año, el álbum Thriller, que tuvo éxitos importantísimos como la canción que le da nombre al disco, Billie Jean, PYT, Human Nature, The Girl Is Mine, a dúo con Paul McCartney, Wanna Be Starting Something, y está el tema Beat It. Soy Emilio Sánchez, quiero darle las gracias a ustedes por su compañía, a Orlando Rivera y Jesús Echeverry por su colaboración, y ha sido para mí, como siempre y más que nunca, un placer estar con ustedes en El Sabor de la Noche, El Sabor de los Clásicos, en la FM Plus 93.9.

0: Aquí termina El Sabor de la Noche, el sabor de los clásicos. 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
9: En la FM Plus, 8 de la noche y 59 minutos.
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18: Noche de lunes con la FM Plus. Noche de lunes hace rato no teníamos, ¿no? Noche normal. Teníamos nuestros lunes festivos y hoy volvimos a la normalidad. Vamos a bajarle a la revolución de este lunes 24 con las baladas americanas que solo ponemos aquí en la FM Plus. Está Bruce Springsteen. Yo soy Caro Carreño. Los acompaño con esto que se llama Secret Garden.

Qué buena que es esa canción de Bad English, When I See You Smile. Es noche de baladas americanas en la FM Plus, haciendo posible lo imposible. Nat King Cole y Natalie King Cole, padre e hija. Gracias a la tecnología, Natalie logró cantar esto con su padre, When I Fall in Love.

Amor de esposos, así le decía Ozzy Osbourne a su esposa Sharon. Mama, I am coming home. Esta es la FM Plus 93.9, que en las noches les pone baladas americanas para los que todavía van en el carro de un lado a otro. Que esta es Icon Kicks, se llama Love is on the Way.

He visto en varios documentales de Adele lo perfeccionista que es, la gente que la rodea dice lo profesional que es, y por eso es que le suenan así de bien sus canciones. Son las noches de baladas americanas en la FM Plus. Les habla Caro Carreño. Por las noches siempre los acompaño. Para bajar la revolución, aquí está Bryan Adams. Esto se llama Heaven.

mexicanas que nos acompañan en la FM Plus. Esta es de Phil Collins. Les voy a regalar la canción número uno en Estados Unidos en 1985 hasta que llegó We Are The World, canción que por estos días ha sonado mucho gracias a que Colombia está muy unida en pro de volver a reconstruir nuestro país después de todo lo que pasó en el terremoto. Ahí estamos, Colombia. Esta es la FM Plus. Llega One More Night.

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6: Las baladas americanas en la FM Plus a veces nos hacen sentir como en una película. Aquí está Chris Isaac en la FM Plus. Esto se llama Wicked Game.

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Baladas Americanas en la FM Plus. Noche de lunes, noche de una semana para volver a empezar o cerrar agosto como se debe. Estos son nuestros últimos días del mes. Aquí está Man in the Mirror, clásico del perfeccionista, que por cierto este fin de semana cumpliría años, el gran Michael Jackson en la FM Plus.

Sí, estábamos en los 80s y 90s todas enamoradas de Patrick Swayze. Esta es la FM Plus 93.9. Yo soy Caro Carreño, los acompaño con baladas para el camino, para los que van manejando, como esto de Mariah Carey, los Boys to Men. Se llama One Sweet Day.

Para las noches de la FM Plus, apenas los clásicos, es el vacío Alphaville, un himno de nuestra generación, Forever Young. Soy Caro Carreño en la noche, para que nos saluden también tenemos nuestro Twitter, nuestro Instagram, nuestro TikTok, no crean que somos tan vintage, ahí estamos en las redes, aquí está, para que nos sigan, @la FM Plus, Jason Mraz llega con I'm Yours.

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Me sentí en un karaoke cantando Unbreak My Heart de Toni Braxton. Yo aquí sola en la cabina de la FM Plus, espero que ustedes en sus casas también. Aquí está Candle in the Wind. Vamos a recordar que, por cierto, por estos días anunció el hermano de la princesa Diana, Charles Spencer, que iba a sacar un libro hablando de ella, de cosas que no se saben y no se han dicho de ella. Pues esta canción me recuerda no solo a Diana, a Marilyn Monroe, sino también a esta versión tan linda que le hizo Ed Sheeran, su versión de Candle in the Wind. Aquí está, en la FM Plus.

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9: Qué banda que era en los 90, no doubt. Esta es la FM Plus 93.9, noche como nos gusta, de baladas americanas, live house, recordando comedias románticas de los 2000, You and Me.

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1: En la FM Plus, saludos para los que están trasnochando a esta hora, los que han escrito en arroba la FM Plus. Sting llega con una de sus mejores canciones, Shape of My Heart.

pensando en los que ya no están, pero nos acompañan en el universo. Train se inspiró para escribir Drops of Jupiter. Ahí la oían ustedes en la FM Plus. Ya está tarde, ya casi se nos acaba ese día, es por eso que estoy así. Los Scorpions llegan a la noche de la FM Plus con Still Loving You.

Noche de clásicos, noche de baladas americanas. Nosotros vestidos de baladas como esto de Coldplay. Se llama Trouble. Ahí está el gran Chris Martin y su inspiración.

una de las mejores bandas que ha tenido el mundo entero, The Police, en la FM Plus 93.9. Yo soy Caro Carreño, les pongo baladas americanas, les ayudo a inspirarse para terminar el trabajo del día o cerrar bien la noche. Aquí está Robbie Williams, esto se llama Better Man.

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1: 5 palabras, I'll be there for you, para decirle a alguien, ahí estaré para ti, pase lo que pase. Bon Jovi. Esta es la radio de la generación que lo hizo posible. Llega a Boston, un clásico de clásicos para sonar en nuestra noche. More than a feeling.

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6:00 de la mañana. Buenos días, Colombia. Aquí comienza Viva la Vida de la FM Plus. Saludando a todas las ciudades del sistema La FM Plus, en Medellín, en Cali, Bucaramanga, Bogotá, Ibagué también llega, Tunja también, y a todos los municipios donde nos están oyendo, saludos y muy buenos días en este martes 25 de agosto. Hoy tendremos buenos temas, que es la perimenopausia, por ejemplo, ¿sabían? Bueno, ya más tarde les vamos a contar. Ahora están vendiendo también boletas para conciertos donde uno no puede ver al artista, pero sí lo oye. ¿Cómo serán esas boletas? ¿Qué pasará con la temporada de ballenas tras el terremoto? Ya viene el Festival de Jazz de Curazao. Y los enanitos verdes continúan. Sí, señores, ya les contaré cómo. Y llega una nueva feria, una nueva edición de la Feria del Libro en Medellín y Jazz al Parque en Bogotá. Bien, amigos, vamos a estar acompañándolos acá en esta fantasía de emisora, la radio de nuestra generación, la FM Plus. Estaremos con ustedes hasta las 10 de la mañana, acompañándolos, avanzando en esta semana. Hoy es martes, tranquilos, tenemos más semana todavía, más días para poder lograr objetivos, poder camellar, poder disfrutar de la vida también y de la buena música de la radio de nuestra generación. Hablaremos de deportes también, porque seguimos ganando. Un saludo especial en Cali a todos esos colombianos que están pendientes de cómo va a suceder esta situación, que está avanzando afortunadamente muy positivamente. Los auxilios, la solidaridad, la generosidad de todos los colombianos se han hecho presente. Bueno, buena musiquita, sí, señores. Les tengo a los Backstreet Boys con As Long As You Love Me, acá en la FM Plus.

6:07 de la mañana. Saludos a todos los plateados. Hoy, martes 25 de agosto, en esta semana fantástica, semana completa, última semana de agosto, y llega Lionel Richie con All Night Long acá a la FM Plus.

6:11 de la mañana, acá en Viva la Vida de la FM Plus, señores, y vamos a hablar qué va a suceder con el clima el día de hoy. Bogotá tendrá una mínima alrededor de los 10 grados centígrados, con una máxima de 19 grados centígrados. Pues espera una jornada fresca, con nubosidad variable y posibilidad de lluvias. Ya saben ustedes, es Bogotá, en algunos sectores, especialmente durante la tarde. ¿Qué se recomienda hoy? Chaqueta o saco, pantalón y zapatos cerrados, sombrilla recomendada, cargarla por ahí por un ladito. Bucaramanga, mínima 21 grados, máxima 28 grados centígrados. Se prevé una jornada, va a ser lluviosa y nublada con posibilidad de tormentas. Atentos, los pronósticos consultados coinciden en una máxima temperatura cercana a los 28 grados centígrados. Ropa fresca y ligera, zapatos que soporten lluvia y la sombrilla o el impermeable. En Medellín, mínima de 17.9 grados centígrados, máxima de 30.6. Va a estar caliente la capital de la montaña. Se estima un 55% de probabilidad de lluvia, bastante nubosidad, alrededor del 91%. Vestimenta, pues ropa fresca y transpirable, pero llévese una chaquetica delgada y sombrilla, ¿por qué no? Cali, mínima 21.8, caliente, máxima 32.0 grados centígrados, más caliente. Jornada cálida con 72% de probabilidad de lluvia y nubosidad cercana al 80%. Ropa muy fresca y ligera, zapatos cómodos y sombrilla, ¿por qué no? En Ibagué, amigos de Ibagué, además que están con estos incendios forestales increíbles allá en este departamento del Tolima, les mandamos un abrazo ahí, pendientes de todo lo que suceda para ver cómo ayudar. Ibagué, mínima alrededor 18 grados centígrados con una máxima de 29 grados centígrados. Se espera un ambiente cálido con nubosidad variable y posibilidad de precipitaciones durante el día. Ropa fresca y cómoda, una chaqueta ligera para las primeras horas y seguramente una sombrilla por precaución. Eso es más o menos el clima que tendrán hoy las ciudades del sistema La FM Plus. Sigamos con la musiquita. Llega Alaska y Dinarama con Ni Tú Ni Nadie.

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1: ...6:20 de la mañana, señores, el año de 1997, dice el túnel del tiempo. ¿Qué pasaba en ese tiempo? Pues en ese año, desafortunadamente, falleció la princesa Lady Di. Hola, Juliana, ¿cómo te va?
2: Hola, Juli.
1: Yo ya iba a hacer el programa solo. ¡Qué ingrato soy yo!
2: ¿Ah? Oiga, mire, trancón en la 30.
1: Ah, servicio social, correcto.
2: Claro, claro, claro. Hay que informar a la gente si están viniendo hacia el sur, por la 30 de norte a sur, en el carril de la mitad. Oigan, está súper, súper trancado. Un choque de tres carros, pues ahí pegaditos, continuos.
1: Carril central.
2: Carril central, sí, señor. Al lado del Transmilenio, ahí pues obviamente les va a marcar. Así que cojan la, ¿cómo se dice? La variante.
1: La paralela.
2: La paralela. Sí. Porque si no, se van a demorar una eternidad. La Copelo y yo justamente íbamos, como quien dice, dos carros de distancia, y pues por eso no pudimos llegar tan rápido.
1: A la altura del Estadio El Campín.
2: Exactamente.
1: A la altura del Estadio El Campín hay un accidente, así que servicio social, cojan la paralela en el sentido norte-sur. Bueno, ahora sí, continuamos, mi querida Juliana. Hoy va a ser el túnel del tiempo. Las 29 de hace 29 años.
2: Okay.
1: No habías nacido, todo. Tú naciste en el 2000, o sea que.
2: 26.
1: El 26, ok. Es las 29 de hace 29. O sea, ¿qué sucedía en 1997? Les contaba yo que fue el fallecimiento de la princesa Lady Di. Fue la clonación de la oveja Dolly. Científicos en Escocia, Juliana, anunciaron la primera clonación exitosa de un mamífero a partir de una célula adulta. Entonces, en ese año se formó la cosa, uy, ahora empezar a clonar los seres humanos también. No ha pasado, ¿no?
2: Y
1: ha
2: hoy
1: pasado.
2: Le tengo una noticia precisamente de la princesa Diana.
1: Ah, bueno, más adelante tendremos. La misión Mars Pathfinder de la NASA aterrizó con éxito en la superficie marciana con el robot. Sojourner.
2: ¿Cómo se llama?
1: Sojourner.
2: Ah, okay.
1: Sojourner, sí, estuvo aterrizando en la superficie marciana. Bueno, muchas cosas pasaban. Vamos a seguir hablando de las cositas que sucedían en ese año. Las 29 de hace 29 años sonaban así. It's

0: Así sonaban las 29 de hace 29 años. Y yo les comenté, ¿no?, que habían clonado a la famosísima oveja Dolly. Pues la oveja Dolly murió después de 6 años y medio. Le tuvieron que aplicar eutanasia porque tiene una enfermedad pulmonar progresiva y artritis severa. La clonada, ¿no? La clonada.
1: Sí,
0: la clonada.
1: No, la original.
0: Villalobos, buenos días, ¿cómo vamos?
2: No, ahí oyendo las 29 canciones de hace 29 años. Lo de Lady Di fue hace 29 años.
0: Sí, pues
2: yo oí la de Elton John, ¿cómo se llamaba? No Candle in the Wind, sino
1: Candle in the Wind.
2: Pero esa versión se llamaba Candle in the Wind, la de Lady Di.
1: Sammy por acá no dice qué.
0: Esa fue la que le dedicó.
1: Sí.
2: La que le cambió fue la letra, ¿no?
0: Sí, correcto.
2: Le adaptó la letra.
0: Sí, señor. Pucha,
2: o sea, hace 29 años fue lo de Lady.
1: Increíble, ¿no?
0: Hace 29 años, sí, señor.
2: Men in Black, me imagino, claro, la película de Men in Black. Uh-huh. Fue pucha.
0: Y la de Titanic también.
2: ¿En qué momento? Nos volvimos muy viejos. O sea, que voló el tiempo.
0: Voló el tiempo a 29, imposible, ¿no? Qué cantidad de años que pasan y uno piensa, como estamos, hay un síndrome ahora, ¿no? Oye, ¿qué hace? Como, ¿qué? ¿No nos vemos hace 5 años? Hace 15, Julio. Porque uno siempre como que tiende.
2: Hace rato no,
0: sí,
2: nos vemos.
0: Hace rato no nos vemos, hace como 8 años.
2: Claro,
0: hace
2: 15. A veces le pasa una, oiga, hace rato no nos vemos. La semana pasada nos vimos. Ah, bueno, no.
0: Esa también pasa.
1: Pero es que también sabe que con el 2020, el año del COVID, ahí hubo también como una pausa, no sé, el tiempo ahí se detuvo.
0: Ah, bueno, también puede ser.
1: Ese año no se cuenta y hace que todo se vea también después como más rápido.
0: Más rápido.
2: Esa viajadera en el túnel del tiempo del nos tiempo. Está poniendo.
0: Harry Potter, Harry Potter, lanzamiento de Harry Potter.
3: ¿Qué hacían
0: también
3: ustedes en ese año?
0: Primer libro de Harry Potter.
2: Hace 29 años fue, ¿qué?
0: 1997. Sí. Okay. En el 97, no, sí, yo estaba, era rodando con Aterciopelados para arriba y para abajo por todo el
2: planeta. Usted rodó con Aterciopelados como desde 1965 hasta el 2023, ¿no?
1: Como al taller.
2: Sí.
0: Eso fue en 1997. Pero sí, en verdad estábamos en giras y dándole con toda, recorriendo Latinoamérica. Rock and roll, qué delicia. Managers de una banda de rock and roll, qué delicia. ¿No, no le parece? Y su Merced Copelo en el 97, ¿qué?
1: Estaba en noveno.
0: Noveno de primaria. De noveno.
1: Bachillerato
0: ya.
1: Según lo.
2: Ya no existía primaria y bachillerato.
0: No existía primaria y bachillerato.
3: O sea, cumplió 15.
1: Acababa de cumplir. No, iba a cumplir 15. Tenía 14 todavía. Sí, sí, sí, sí.
0: De hasta el año
1: mío. O sea, octavo de bachillerato. ¿Cómo es que le decían ustedes? Es que ustedes decían.
2: No. Buen punto eso. ¿Cuándo se cambió primaria y bachillerato a estoy en tercero, cuarto, quinto, sexto, octavo, noveno, décimo, once?
1: No sé, pero los papás siempre decían sexto de bachillerato.
0: Ah, sí.
1: Sí, pues
2: claro, es que así era. Así es, noveno, que está grado. Bien.
1: Sí,
2: es que está bien. Uno hasta quinto de primaria. De quinto de primaria pasaba a primero bachillerato.
3: Y aún acá sexto.
1: Exacto. Yo ya decía sexto, pero mis papás decían
3: primero de bachillerato.
1: Sí.
2: Pero
1: sí.
2: Ahora, ¿no hay una diferencia entre quinto y sexto? O sea, de pasar de a.
1: Claro.
3: Ya uno es grande.
2: Pues sí, pero técnicamente ahí hay un nombre, ¿o no? De middle school o
3: high school. High school.
2: Pero eso, yeah. Sí, pero
3: el
2: digamos
3: el del, de está muy... la primaria y high school la secundaria.
2: Por eso, aquí estamos, pero la gente sigue hablando de primaria y secundaria, ¿o no?
3: Sí, sí, claro.
2: O sea, uno es primaria es hasta quinto y después de sexto es secundaria.
1: Sí.
2: O sea, secundaria.
1: Secundaria,
2: exacto. O bachillerato.
1: Bachillerato, yo creo que secundaria suena como más
3: gringo
1: la traducción
2: no,
1: del
2: pero a ver, la representante de nuestros hijos, Juliana.
3: Yo digo secundaria.
2: Ah. Ay, carajo.
3: Bachillerato me suena raro.
1: Secundaria, Juli, pero porque usted estudió en Estados Unidos, ¿o no? Esa última parte.
3: Sí, pero
2: no
3: sé,
2: pero más
3: también
2: allá,
3: siempre decía
2: ¿no?
3: eso.
2: Pero acá en Colombia.
0: Bachillerato.
2: Uno le dice, ¿no?
3: Ya estoy en bachillerato, no sé.
0: Claro, ya soy un bachiller.
3: Uy, ¿qué
0: estoy pensando? Es el primer gran grado que uno recibe. Mi hijo se graduó de bachiller.
2: Déjeme, llamo a mi hija.
0: Llame a su hija. Mientras tanto, le cuento que en 1997 las Spice Girls llegaron y también los Backstreet Boys. La boy band estadounidense consolidó su éxito global con su segundo álbum de estudio, señores, y las Spice Girls con su álbum Spice World y su película propia. Mejor dicho, estuvo chévere ese 97, la verdad. Hubo de todo. Ahí están llamando a la asesora.
2: A ver, si me contesta.
0: A ver si contesta. 6:31 de la mañana. O sea,
2: debería estar ya levantada para ir para el colegio. No. Papá, no me llames.
1: Papá,
2: ¿para qué
1: me está llamando
2: a esta
1: hora?
0: Papá, a esta hora no estoy maquillada, no tengo nada. No, usted suena mal.
4: Hola, papá.
2: Hola, mi amor. Óyeme. Perdón, es que estoy al aire en la FM Plus, para que lo sepas. Contigo. Ven, una preguntita. Tú cuando estás en tercero, cuarto, quinto, en primaria, ¿cierto? En el colegio. Y en sexto, ¿cómo dicen? ¿Ya entras a bachillerato?
4: No, bachillerato se entra hasta noveno.
2: Hasta noveno. ¿Y antes de bachillerato es qué, primaria?
4: La escuela media hasta después de quinto, o sea, de sexto, octavo, escuela media.
2: Escuela media. Y antes, hasta quinto es primaria. Ok.
0: Déjela dormir, Villalobos. Bueno, no sea malo, hermano. Déjela dormir. ¿Qué? Son 6:30.
2: ¿A qué horas empiezas clase hoy?
4: A las 8:20.
2: Ah, no, tardísimo. Sí, mira, te amo. Chao. Claro, a mí me sonaba esa vaina. No, primaria, escuela media y bachillerato.
1: No, pero a mí eso sí no me tocó. A mí no me tocó eso, escuela media.
0: A mí tampoco. Me tocó primaria y bachillerato.
1: Y bachillerato,
0: sí,
1: punto.
0: Tal, luego, ya pasó primaria y ahora viene bachillerato. Sí,
2: sí. Y después de quinto de primaria era bachillerato. Primero bachillerato.
0: Ya era bachiller, ya estaba a punto de entrar.
1: Sexto.
0: Ya tú, no sé, bachiller.
2: Sí, a mí llegar a quinto de bachillerato. Al quinto de bachillerato le tenía miedo porque era ahí entraba uno a física y química. Exacto.
0: Claro.
1: Uy, sí.
2: Y yo le tenía miedo a sociales, calcule. Y en tercero de primaria.
0: Y empezaba la preguntadera, ¿y usted qué va a estudiar, mijo? ¿Y usted qué va a hacer cuando? No sé, tengo 14 años, déjeme tranquilo un rato. 6:33 de la mañana.
2: Me preguntaron eso y todavía sigo preguntando, no sé.
0: 6:33 de la mañana, vamos a consentir a nuestros patrocinadores y ya regresamos.

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1: En la FM Plus actualizamos la movilidad. En Bogotá, a esta hora empieza a aumentar el flujo vehicular por la jornada laboral, especialmente en los principales corredores de entrada y conexión de la ciudad. Atención en la calle 26, Avenida El Dorado con carrera 66, Bogotá Tránsito reporta una manifestación activa con afectación sobre el carril de baja velocidad en sentido occidente-oriente. Se recomienda transitar con precaución y considerar rutas alternas. También se recomienda estar atentos a corredores de alta circulación como la Autopista Norte, Calle 80, Calle 13, Avenida Boyacá, Avenida Ciudad de Cali, NQS y Avenida de las Américas, especialmente durante la hora pico. En Transmilenio, el sistema mantiene seguimiento a las novedades que puedan afectar la operación. Entre las novedades programadas para esta semana está el cierre temporal del vagón 1 de la estación Restrepo, sentido norte-sur, del 24 al 30 de agosto, debido a trabajos de rehabilitación de la malla vial. Pico y placa, hoy martes 25 de agosto, pueden circular los vehículos particulares con placas terminadas en 1, 2, 3, 4 y 5. La restricción corresponde a las placas 6, 7, 8, 9 y 0, entre 6 AM y 9 PM. Este es el panorama de movilidad a esta hora. Si va a desplazarse por Bogotá, tenga especial precaución en la calle 26 y programe su recorrido con tiempo. Continúen en Viva la Vida, aquí en la FM Plus.
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1: 6:45 de la mañana. Es Viva la Vida acá en la FM Plus. Martes 25 de agosto, última semana de este mes de agosto, el mes número 8.
2: Sí, señor.
1: Ya no quedan sino 4 meses, Copelo.
2: ¿4 meses?
1: Pues sí, ya estamos en el 8, o sea.
3: Ya no,
1: sino 3, porque el de 8 se acabó esta semana, o sea, quedan 3, Julia.
4: El primero es... ¿Primero de septiembre es cuando?
2: El primero.
1: El martes.
4: Este martes, ¿no?
1: Sí, señor. Esta es la última semana del mes de agosto.
2: Y quedan 128 días para que se acabe el año.
1: Eso, que sí, señor.
4: A mí me dicen ya septiembre y ya empiezo a pensar, jue madre, el bendito pago, la vaina de la DIAN, los impuestos, la declaración de renta, ¿no?
2: Sí.
1: Y en septiembre también empiezan ya a pensar en el disfraz de octubre.
4: No, pero digo, eso para ustedes, los que viven pensando en fiestas, Julio, por favor.
3: No, ya va.
1: Oiga, la referencia de Villaluz es, vienen los impuestos, el disfraz para...
4: Pero verdad, ahorita, es que me llegó un correíto de la DIAN,
1: ¿ah, sí?
4: Que me dan microinfarto.
1: Uy, no.
4: A mí apenas veo que dice DIAN,
1: sí.
4: Yo aprieto. Me decías, no, señor Villalobos, recordar que está próximo entonces para la presentación de su declaración. Yo, pues madre, ok. Entonces vaya, recoja certificados del banco, todo lo que hay que tener listo, la vaina de el trabajo de ingresos sin retención.
1: Villalobos acaba de decir una frase que es típica de los ochenteros y noventeros.
2: Que va al banco.
1: Vaya, sí.
2: Yo le iba a decir, va al banco por los documentos.
1: Ya no hay que ir al banco por nada, Villalobos. Todo en las aplicaciones.
4: Perdón, yo no dije eso.
2: Sí,
1: señor.
4: A recoger certificados del banco.
1: Eso también lo saca por la aplicación.
4: Pero es que yo no he dicho que no.
3: Pero le puedo decir algo ahí.
4: Descargar.
3: Sí tengo alma vieja. A mí eso de la aplicación, a mí sí me choca. O sea, me da vuelta la cabeza.
1: Juliana, ¿de qué me estás hablando, por favor?
2: O sea, Julio, usted va al banco a pedir certificados.
3: Normalmente no voy, pero si quiero algo, seguramente iré.
2: No, Juli, ¿de
1: pero
2: verdad?
1: Te pido una certificación bancaria, la sacas de la aplicación, me imagino.
3: Sí, hay cosas más sencillas, pero si tengo que hacer algo que no entiendo y que de verdad la aplicación no me
4: pero
3: da, voy.
4: Pero volviendo, Juli, pero por ejemplo, tú que estás bien jovencita, y estoy por ejemplo pensando en mi hijo que tiene 24 años, tú ya estás presentando declaración de
3: claro.
4: renta.
1: Claro.
4: Desde hace, ¿qué? 2-3 años.
3: Sí, más.
4: Más o menos, o
3: sí,
4: más.
3: Sí.
1: Estamos en
2: bueno,
1: tiempos
2: para
1: de...
2: para los que están oyendo y, no, y están tiene, perdidos.
4: Uno, pues estamos hablando de la declaración de renta. Exacto. Y la declaración de renta, ojo que a veces para los hijos de uno hay que estar atento, porque el hijo de uno normalmente está como desconectado de cómo una declaración de renta, papá.
1: Total. Si es mayor de edad, Villalobos, ese es su problema.
2: No, pero sí. Ojo, va hasta el 26 de octubre.
1: Hasta el 26 de octubre, sí.
2: Y las fechas límites se asignan según los 2 últimos dígitos de su cédula y de su
1: cédula.
2: NIT.
1: Cédula o NIT, sí.
2: NIT. Exactamente. Entonces revisen, porque después, donde ustedes se pasen el tiempo, les ponen, tienen que pagar una multa.
4: Pues empieza uno a pagar ahí una multilla. Que no era, porque cualquier multa que tenga que pagar uno, inmediatamente hay que volver otra vez a ajustar la declaración.
2: Sí.
4: ¿No?
2: Sí.
1: No, por eso, ahora es que empieza la llamadera del contador, y uno, al contador que uno lo quiere todo el año, en este tiempo lo odia.
2: Ojo que lo decíamos hace unos días, hay unos plazos especiales. Esta vez para las zonas específicas.
1: Correcto.
2: Afectadas por el terremoto, ¿no? Que es un beneficio que dio la DIAN hasta noviembre de 2026.
4: Mire que estoy aquí presente, me dio por ir a mi correito que me llegó. Dice, de acuerdo con la información financiera que hemos recibido de distintas fuentes durante el año agradable, ojo, que si usted tiene, lo que tiene que tener uno en cuenta, si los ingresos son superiores a 69 millones de pesos, 69.719, ¿no? Patrimonio superior a 224 millones de pesos.
1: Sí.
4: ¿No? Consumos de tarjetas superiores a 69. Mucho, hay unas platas que si usted tiene unos ingresos anuales de tanta plata, de 70 millones de pesos, pilas, porque le toca declarar. No necesariamente le toca pagar, pero hay que hacer el cuento de la declaración de renta.
5: Hay que presentarla, sí.
4: Exacto, de presentarla, sí. Exactamente.
5: Hay que presentar la declaración.
4: Qué pena el tema a esta hora para los oyentes, pero pues un pequeño recorderis ahí, ¿no?
5: Sí, pero es importante lo que decía Copelo, hacer la aclaración que la gente que está en la zona de desastres del terremoto ampliaron el plazo para presentar y pagar la declaración de renta de personas naturales.

0: de la DIAN.
1: Ahí está.
2: Para eso está bueno. Es lo mejor que hay que hacer.
1: Por si acaso.
2: Y averigüe cuándo le toca pagar a usted, cuándo le toca presentar su declaración. ¿No?
0: Exacto.
2: Sí, en este momento los contadores se vuelven los mejores amigos de uno.
1: O los peores.
2: Don Jairo, ¿cómo le va? ¿Qué hay de su vida?
1: Sí, sí.
2: Don Alejandro,
1: sí,
2: aquí trabajándole ya en su declaración.
1: Sí.
0: Qué horror ser adulto, ¿verdad?
1: No me ha mandado, y usted verá, usted verá.
0: Certificación bancaria.
1: No me ha mandado tal
2: la
1: certificado.
2: Exógena.
1: Sí, haga,
2: la palabra no, exógena me claro. produce a mí.
1: La exógena. Claro, como ahora todo está en lo exógeno, en el archivo exógeno, uno ahí aparece todo lo que uno ha hecho, señores. 6:52 de la mañana. Bueno, y ese temita estaba chévere para darle paso al otro temita que teníamos preparado, que era que los enanitos verdes vuelven.
0: ¿Cómo así que vuelven los enanitos
1: los
0: verdes?
1: Enanitos
0: ¿los
1: verdes?
0: ¿Originales?
1: Pues no son los originales, pero sí. Los hijos de Marciano Cantero y Felipe Staiti retomaron el legado de los enanitos verdes.
0: Ah, hace poco murió Felipe.
1: Anuncian una gira.
0: ¡Wow!
2: ¡Qué oso!
1: Anuncian. Déjalo. Natalio, Natalio, Juan Pablo y Javier, junto a J. Morelli y Guille Badalá, confirmaron que continuarán el proyecto de Enanitos Verdes. Verdes, y dicen ellos al final, nos vemos en la gira.
0: O sea, perdón, ¿quién? Sí entendí, los hijos de los originales son los que van a continuar.
1: Es correcto,
0: con
1: los hijos de Marciano Cantero y de Felipe Stein.
2: Rico no ir a un concierto de los hijos de Enanitos Verdes, llamándose Enanitos Verdes.
1: sea, pero no crea, ahorita estamos, hay muchos, por ejemplo, ahorita los conciertos de Fabulosos Cadillacs, si ustedes se la pillan, hay ya hijos de ellos en la banda.
0: Sí, pero perdona, ahí está todavía Vicentico, están claro, están todos, claro. Están los originales.
1: Sí, pero ya nos van preparando como que, viste, ya me retiré yo, ahora sigue mi hijo. Entonces uno ve pero, en la batería.
2: No, pero eso, perdón, pero sí, qué oso, eso no pasa nada, ¿no? Chao. No. Los hijos de uno no van a decir, uy, vámonos a un concierto de Enanitos Verdes. No, tampoco.
1: Eso de,
2: se van a ir a ver. Claro, wow.
1: Sí, sí, en la industria de la música no hay que decir algo no va a fallar o si va a fallar porque uno no sabe. De repente los enanitos verdes se montan una cosa bien chévere de marketing, le pegan a los pelados con unas canciones que no habían oído. Uy, qué chévere, ¿viste lo de por el resto de tus días? ¿Cuál es? Ahí es de Enanitos Verdes. Sí, papá, pero es que okay. Son ahora los hijos de Marciano y Felipe.
2: Sí,
1: ah,
2: bueno. Julio, sí.
1: 6:54 de la mañana. Oigamos a los enanitos verdes por el resto de tus días acá.
2: Pero los originales.
1: Los originales acá en Viva la Vida.

0: 6:58 de la mañana.
1: ¿Cómo gripita usted?
0: Aquí tengo mi té caliente, aquí tengo mi té caliente. 6:58 de la mañana, 59 ya y llegó la Torres. Momento de un resumen informativo aquí en la FM Plus.
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3: 6:59, estas son las noticias de la hora en la FM Plus. Los incendios forestales mantienen en emergencia a varias regiones del país, especialmente Tolima, Huila, Cundinamarca, Boyacá, Cauca, Antioquia, Santander, Nariño y La Guajira. En el departamento del Tolima, 4 municipios afectados amanecieron militarizados ante indicios de incendios provocados, mientras se ofrece una recompensa de hasta 100 millones de pesos por los responsables. Se habla de más de 30 mil hectáreas afectadas. También les contamos que las autoridades en Bogotá investigan la causa de una explosión que se presentó esta madrugada en el sector del barrio El Amparo. Esto es muy cerca de la central mayorista de Corabastos. Se reportan afectaciones en por lo menos 6 viviendas. Es el segundo caso, ya que en 2024 también hubo una explosión por el control del microtráfico en esa zona de la capital. En noticias del mundo, China afirmó hoy que defenderá sus intereses luego de que Estados Unidos anunciara planes para la asfixia económica de Irán, socio de Pekín, con sanciones contra las entidades que comercian con la República Islámica. Hablamos ahora de los deportes porque China afirmó que, China ya habló. Ya les cuento que la tercera etapa de la Vuelta a España fue cancelada por una fuerte tormenta de granizo que volvió peligrosa e impracticable la carrera. Tadej Pogačar mantiene el liderato y la carrera va a continuar en Andorra con la primera gran etapa de montaña. Finalmente, el balón, Julito, con el que Diego Armando Maradona marcó la mano de Dios y el gol del siglo en México, fue subastado. Adivine por cuánto. 3,35 millones de dólares. Esta pelota, que adicionalmente ya está desinflada, conservada durante 36 años por un árbitro, superó el precio inicial de 2,5 millones de dólares. Yo soy Juan Pablo Latorre y este es un reporte de la FM para la FM Plus.
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0: 7:01 de la mañana en Viva la Vida de la FM Plus. Y llega Madonna con Papa Don't Preach aquí a Viva la Vida.

7:05 de la mañana y llega una canción, sí, un bolero romántico, ¿cómo le parece? Y es el tema de apertura de su cuarto álbum de estudio The Romantic con Bruno Mars. Llega Risk It All acá a la FM Plus Viva la Vida. Hoy es martes 25 de agosto, señores, y estamos celebrando la última semana del mes de agosto, y esta mañana les pusimos los 29 de hace 29 años, ¿no? Que sucedieron muchas cosas hace 29 años. ¿Usted ya pensó en qué estaba en esa época? Bueno, vaya pensándolo mientras oye a Bruno Mars con Risk It All acá en la FM Plus.

0: 7:09 de la mañana, Bruno Mars nos acompañaba a esta hora del jueves, del martes 25 de agosto. Martes 25 de agosto, mi querida Copelo. Oiga, y hablando de Bruno Mars, tenías un dato por ahí de unas boletas bien raras, ¿no? Para el concierto de él o los conciertos que ya pasaron en el Wembley.
1: Sí, yo no sé ustedes qué les parece. Imagínense que Bruno Mars se presentó en Wembley en Inglaterra. Y durante sus conciertos, Live Nation y Ticketmaster decidieron poner a la venta unas entradas muy particulares.
0: O sea, aprovechar todos los puestos del estadio.
1: Las entradas se llamaban No View Audio Only, por más o menos 58 libras.
2: O sea, que no podían ver nada, solo escuchar.
1: Exactamente, o sea, ya les iban advirtiendo de entrada que esos puestos donde usted, por los que usted estaba pagando, no tenían acceso ni siquiera a las pantallas, a nada,
0: a ver al público,
1: solo a la experiencia de oír a Bruno Mars en vivo
0: y ver al público que estaba enfrente del escenario,
1: y era algo de público, exactamente. Sí. Entonces, los que compraban estas boletas entraban al estadio, oían el show en vivo, pero estaban ubicados en unas zonas con nula visibilidad hacia el escenario o hacia las pantallas. No es la primera vez que pasa. Beyoncé en el 2023 también vendió unas entradas que eran catalogadas de la misma forma, como listening only, solo oír, por unos $157 en su gira que se llamaba Renaissance World Tour, para asientos que estaban situados completamente detrás del escenario.
0: Claro.
1: O sea, no, tampoco veían nada. Y Taylor Swift también hizo lo mismo durante su gira de Eras Tour. Y lo peor de esto es que la gente los compra.
0: Claro. Ya en el año...
1: ¿Algo le parece claro?
0: Sí. Ya en el año 94, Julio Correa...
2: Mejor que en su casa y ponen...
0: No. Ya en el año de 1994, del siglo pasado, Julio Correal compraba boletas para detrás del escenario de YouTube en la arena de Fort Lauderdale.
1: Pero,
0: No había más. Solamente había esas boletas que eran detrás del escenario.
1: Pero de los ¿se veía algo?
0: Sí, se veía el público, se veía pues las proyecciones.
2: No, acá no se ve nada.
0: Cero.
1: Aquí es cero, no se ve nada. Y es una economía. De hecho, el País de España tiene un artículo que habla sobre la mierdificación del espectáculo. Entonces decía que en economía, hace muchos años, se conocía esto como bienes degradados.
0: Okay.
1: Que era productos que una empresa empeora a propósito para poderlos vender más baratos a quien no llega al precio completo sin perder al cliente que sí lo paga. Hubo una historia de IBM que comercializaba una impresora barata que era idéntica a la impresora cara,
0: okay,
1: la Laser Printer y la Laser Printer E, que solo a la barata le habían incorporado un chip cuya única función era volver esta impresora mucho más lenta. Pero era una copia, digamos, de la impresora cara. Y ahí la gente la compraba, sabiendo incluso, obvio más barato, pero sabía incluso que iba a ser una impresora súper lenta. Lo que hacen las aerolíneas, todos los días lo vemos aquí. Usted compra un pasaje, es el mismo avión, son los mismos puestos, pero usted tiene que pagar por la maleta, por el sitio o por entrar primero o sí, estar en el grupo A, en el grupo B, en el grupo C, etcétera. Esto de solo audio es lo mismo, un bien degradado, porque al estadio o a la organización no le cuesta prácticamente nada montar esas sillas en esos lugares donde en teoría no iba a pasar nada.
0: Claro.
1: La vista no es un extra que haya que fabricar, y aunque puede parecer obvio, lo único que hacen es ponerlo a usted a propósito en el punto ciego del estadio y que usted disfrute, entre comillas, de la experiencia de solo
0: auditiva.
1: Audio. O sea, nula inversión para ganar más beneficios.
0: Pero puedes decir el otro día que estuve en el estadio de Wembley viendo...
2: No, es que pero, haya,
0: no viendo a Bruno Mars, pero sí oyendo.
1: Ahí le preguntan a un par de psicólogos sobre el fenómeno.
0: Sí.
1: Y dicen, sí, claro, es el fenómeno del yo estuve ahí. Porque estamos en una cultura en la que priorizamos la validación en redes sociales y pertenecer a un evento masivo. Es decir, yo fui y yo oí en vivo a Bruno Mars.
0: Yo hice parte, sí.
1: Yo hice parte, exactamente, para muchos fans poder presumir o sentir que estuvieron ahí presentes viviendo esto, supera la importancia de ver al artista.
0: Vea.
1: Y de hecho uno lo ve. Mucha gente que logra pagar las entradas caras, primer puesto o primera fila, todo el concierto están con un celular grabando al artista.
0: Claro.
1: Y uno dice, pero no, está bien, ¿no? Grabar 2 segundos de algo, pero todo el concierto con una pinche pantalla entre el artista y el fan.
0: Sí, el parche debería decir, como un conductor asignado, el parche debería decir, bueno, vamos a ir al concierto, en este parche Juliana es la que le toca grabar los videos y después nos los pasa a nosotros. Así decía Manu Chao en una entrevista que le hicieron, dijo, joder, ¿por qué uno de la peña graba todo y se lo manda al resto?
2: Pero además que muchas veces les voy a decir, la gente está tan obsesionada con grabar todo que si le toca lejos del escenario, pues no, el celular no va a tener la capacidad de hacerle tanto zoom para ver al artista. Entonces muchas veces están grabando en la pantalla que está al lado y para eso uno se queda en la casa y graba el televisor. Pues.
0: Por
2: eso,
0: y dejan de vivir emociones.
1: Gente que está a favor y en contra de esta tendencia. Los que dicen que están a favor dicen, no, pero se está abriendo una opción para personas que no pueden acceder a estos precios de las entradas que por lo general son caras.
0: Claro.
1: Entonces, puede ir más gente a disfrutar de un espectáculo en vivo, así sea solo del audio. Y los que están en contra dicen, no, esto ya es un exceso de monetización por parte de las promotoras, por parte de los dueños de los estadios y de los, incluso pues, de los managers que obtienen ingresos de zonas que antes eran consideradas invendibles y terminan al final recibiendo billete por, como sacándole plata, claro, a lo que antes no.
0: Yo como empresario, pues
1: obviamente está a favor.
0: Defiendo, claro, pues ahí tienen los asientos disponibles, póngale el aviso, señores, si quiere comprar esa boleta, no va a haber nada, pero puede oír. Sí, yo la quiero, ah, bueno, eche para adentro.
1: Y ahí viene otro punto, y es la fragmentación de la experiencia, y es que también muchos antropólogos están diciendo, estamos en una sociedad del fragmento, estamos consumiendo cultura de manera fragmentada, ya no leemos un libro completo, sino vemos tres o cuatro frases que se hacen viral en TikTok de el libro de Gabriel García Márquez. Entonces, aquí ya viene la idea, por ejemplo, la evolución de la venta de los discos. Antes usted compraba un disco completo, se sentaba a oír el disco, no sé, The Dark Side of the Moon, como casi que un concepto, sí, ¿no? Y ahora es solo canciones sueltas, fragmentos
0: sencillos,
1: de canciones para, o incluso playlist.
0: 16 segundos.
1: 16 segundos.
0: Dicen que oyen los muchachos en las plataformas musicales.
1: Y ese fenómeno se traslada a la música en vivo, que se despedaza y se comercializa en su unidad mínima. Entonces ya no es el show completo de vivir la experiencia en directo de la música, sino que solo oírla.
0: Vea usted, bueno, ahí tienen diferentes opciones para disfrutar.
1: A Colombia no ha llegado todavía.
0: No, no ha llegado todavía.
1: Nos ha tocado el audio only.
0: No, aquí todavía. No, es que no ha habido ninguna producción que impida ver algo.
1: Bueno, el audio only pasa, no sé si ustedes han visto cuando en un concierto, Shakira, ¿no?
2: Ay, esa a mí sí me tocó audio only, o sea,
1: no, pero estaba
2: only.
1: Dentro del campín, ¿sí?
2: Claro, pero es que había una cosa gigante que tapaba a Shakira cuando ella se iba a la punta el escenario, entonces ahí solo la escuchaba.
1: Yo lo digo con las personas que se pararon en el puente de la carrera 30 al lado del estadio.
0: Ah, claro.
1: Eso era audio only.
0: Claro,
1: o por ejemplo, gratis.
0: Claro, claro.
2: O por ejemplo, ¿se acuerdan cuando vino, no sé si fue Dua Lipa o quién, que se presentó en el salitre?
0: También.
2: Que la gente toda.
0: En el parqueadero.
2: Ajá, exacto.
0: Claro. Y audio only vale la pena. También cuenta, sentado en el andén, ahí chupando y oyendo el concierto sin ver nada.
1: Sí, pero gratis.
0: Gratis.
1: Pagar 60 libras por
0: sí,
1: eso.
0: Sí,
1: pues,
0: sí, sí, sí. Oye, pero hablando.
1: ¿$100?
0: Pero hablando de Bruno Mars, me hizo Juliana una anotación que me sorprendió. No estaba enterado, la verdad, que Bruno Mars y Karol G hicieron una canción.
2: Sí, señor.
0: Wow, cuéntame, por
2: además,
0: favor.
2: Creo que, si no estoy mal, se presentaron hace poco en Los Ángeles juntos para cantar esta canción que se llama Still, que pues hace parte del nuevo álbum de Karol G.
0: El que lanzó aquí, el que lanzó durante la gira.
2: El que lanzó durante la gira, exactamente.
0: Sí.
2: Y pues esta colaboración hace parte de ella. Tiene varias colaboraciones y esta que se llama Still es con Bruno Mars. Así que escuchemos un poquito.

0: Están oyendo la canción Still de Karol G y Bruno Mars. Sí, señores, así como lo oyen, grabaron esta canción para el nuevo álbum de Karol G y se presentaron, sí, en un estadio, ¿no? En el estadio, en el SoFi Stadium en California, en Los Ángeles. Ahorita pasado el mes de agosto, precisamente, apareció Bruno Mars de sorpresa en la tarima y se cantaron esta canción, ¿eh, Juli?
1: Está muy buena, ¿le gustó?
0: Me gustó cómo canta, o sea, ese paso de las artistas de reggaetón al pop, que está siendo como muy visto en diferentes artistas, pues la industria musical lo está siguiendo muy de cerca a ver qué pasa.
1: Bruno Mars nunca falla en las canciones y Karol G sorprendentemente cantando en inglés, ¿no?
0: Y además, o sea, cantar con Bruno Mars, que es tremendo, sí, cantante, no, y no es nada fácil, y a dúo y todo lo demás, no podía fallar ni una nota. Karol G, bueno, lo hizo muy bien. Still se llama la canción de Karol G y Bruno Mars, que pues me sorprendió realmente esta mujer colombiana paisa que está haciendo una gira increíble de estadios en Estados Unidos y que pues seguramente va a terminar el año con unos números increíbles. 7:21 de la mañana, momento de música, y llegan los Duncan Du con En Algún Lugar acá en la FM Plus.

0: Oímos la versión de Candle in the Wind del 97 que Elton John relanzó precisamente con motivo de la muerte de su gran amiga, la princesa Lady Di, que falleció en un accidente automovilístico en París el 31 de agosto. Pero hay más del 97, sí. Pero hay más noticias alrededor de esto, ¿no, Juli?
1: Sí, Julito, pues como usted dice, faltan pocos días para que se cumplan 29 años de su fallecimiento, por lo que su hermano Charles Spencer va a publicar la historia de su hermana Diana. ¿Por qué pasó esto? Mire, para ser más específica, esto es lo que ha dicho su hermano con respecto a: con el 30º aniversario de la trágica muerte de Diana, con el horizonte me he visto inundado una vez más por peticiones de entrevistas sobre mi hermana. Eso me ha convencido de plasmar por escrito mis recuerdos y pensamientos de una vez por todas, en lugar de soportar nuevamente el malestar de leer opiniones de otras personas. Es decir, obviamente ya se van a cumplir 30 años de su muerte y muchos periodistas y muchas personas que quieren escribir acerca de la princesa Diana, pues lo han estado solicitando, preguntando, tratando de sacar la información de todo lo que sucedió hace muchos años. Por eso él pues escribe este
0: decidió
1: escribir este libro para recordarla de la mejor manera y hablar un poco de esas vivencias que tuvo junto a su hermana y desmentir varias cosas de las que han dicho a lo largo de estos años. El libro se llamará El Canto del Cisne y pues será de la editorial Penguin Random House y será lanzado en septiembre de este año. Para que estén pendientes, si les gusta este tipo de historias, pues ahí va a estar disponible para que entendamos un poco más y sepamos de qué va este libro.
0: Contará la vida de Lady Di, pero también contará lo que él piensa alrededor de la muerte, y porque seguramente esas son las preguntas que le hacen a él cada año que se cumple un aniversario de la muerte de Lady Di. Usted dirá, bueno, ya voy a contar toda la historia que tengo en mi cabeza y lo que yo pienso y lo que tengo como hechos reales, ¿no?
1: Sí, exactamente. Mire, le tengo la fecha exacta, 23 de septiembre de este año.
0: Será lanzado.
1: Seguramente Andrea de la Mesa será la primera que se lanza.
2: Andrea de la Mesa, eso me sonó como a Eduardo Luis de la Vega. Puro protagonista de novela mexicana. Andrea de la Mesa y Eduardo Luis de la Vega.
0: 7:30 de la mañana, es momento de consentir a nuestros patrocinadores. Ya regresamos aquí en la FM Plus.

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1: En la FM Plus actualizamos la movilidad. En Bogotá, a esta hora de la mañana, aumenta el flujo vehicular por el inicio de la jornada laboral. Los principales corredores de la ciudad presentan mayor movimiento, especialmente en los accesos y vías de conexión. Se recomienda especial atención en la NQS, Autopista Norte, Calle 80, Calle 13, Avenida Boyacá, Avenida Ciudad de Cali y Avenida de las Américas. Corredores que concentran buena parte del tráfico durante la mañana. Transmilenio. El sistema mantiene seguimiento a la operación. Además, continúa hasta el 30 de agosto el cierre temporal del vagón 1 de la estación Restrepo, sentido norte-sur, por trabajos de rehabilitación de la malla vial. Pico y placa, hoy martes 25 de agosto. La restricción para particulares corresponde a las placas 6, 7, 8, 9 y 0, entre 6 a.m. y 9 p.m. Las placas 1, 2, 3, 4 y 5 pueden circular. Este es el panorama de movilidad a esta hora. Si va a desplazarse por Bogotá, programe su recorrido con tiempo, especialmente por los corredores de mayor circulación, y atienda las indicaciones de las autoridades. 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
1: 7:34 de la mañana en Viva la Vida y llega Peter Schelling con Mayor Tom aquí a la FM Plus.

0: 7:39 de la mañana en Viva la Vida de la FM Plus. Aquí estamos acompañándolos en este martes 25 de agosto, última semana del mes de agosto. Ya se nos vino septiembre, señor.
1: Sí, señor, ya ahora sí se vino septiembre.
0: 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Tremendo festival que vamos a tener acá en Bogotá, en el Parque Simón Bolívar. 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Yo cada vez que leo el lineup, la cantidad de artistas que van a estar programados, me sorprendo, bueno, más.
1: Y lo increíble de Andrés Cepeda en todas sus versiones.
0: En todas sus versiones.
1: Porque estará como solista. Ahí lo podremos ver. También estará con Equimosis.
2: O sea, con Poligamia. Días. Los dos días.
1: Con Equimosis.
0: Poligamia. Sí.
1: Pero es que estaba pensando.
0: Con Poligamia y también con la Big Band.
1: Eso le iba a decir. Son tres proyectos.
0: Mejor dicho.
1: Con este homenaje que le hace a la música. ¿Qué será? Música folclórica.
0: Tradicional,
1: colombiana,
0: sí,
1: venezolana. Sí. Con su formato Big Band, y estará con además todos sus ex compañeros, Turbay, Gustavo Gordillo.
0: Buenísimo, ¿no? Eso va a estar increíble.
1: Y además lanzaron canción hace poco, ¿se acuerdan?
0: Sí.
1: La vimos aquí.
0: Sí, Poligamia lanzó.
1: De Poligamia.
0: Sí.
1: Y bueno, así
0: que. Y por estos días, que si no estoy mal, este viernes lanzan otra canción la gente de Poligamia.
1: ¿Así?
0: Para tener dos canciones pegadas para el Festival de Cordillera. Buenísimo, va a estar eso. 7:41 de la mañana, ¿qué? ¿Un pasatiempo?
1: Pero
0: señora,
1: faltan 18 martes para que se acabe la 2026.
0: 18
2: no,
0: martes.
2: Nada, 18 martes no es nada.
0: 18.
2: Ya Sammy está bailando.
1: 18 martes nada más.
0: 18 martes.
2: No, a mí me empieza 4, a dar 8, como 3, que 4, ya 4, se va 4, a acabar 12. Esto. Dios
0: claro,
2: mío.
0: Claro, 18 martes. Bueno, un pasatiempo, ¿les parece? Jugamos.
1: Contando el 29 de diciembre. Que es martes.
0: Este
1: es el último martes.
0: Ah, bueno, bien. Entonces, 18 martes. Dato importantísimo.
1: Sin contar hoy, o sea, a partir de mañana, faltan 17 martes.
0: A partir del
1: siguiente martes.
0: Ya es
1: más. Bueno, 17
0: okay,
1: martes.
0: Ok, ya saben, señores, para los que les gustan los martes. Bueno, que vamos a hacer un cangrejazo, como lo bautizaron los oyentes de la FM Plus en TikTok. Hola, amigos de la FM Plus. Ahí están en @laFMPlus. Están listos en TikTok. Ellos les encanta todos estos juegos que hacemos acá con la música. Y este también les ha gustado mucho. Ya saben ustedes, el cangrejazo que fue bautizado por un oyente es: vamos a poner un coro tal vez de patraciado en reversa. Ay, a ver, que lo adivinen.
2: Difícil.
0: Los primeros días han estado muy fáciles.
1: Sí,
0: Juli,
1: fácil.
0: Mira, Juli. Los primeros días han estado muy fáciles.
1: Muy fácil.
0: Pero Samuel ya advirtió que esto se va a poner más difícil.
2: Ah, no, justo cuando yo estoy ahí sí difícil.
0: Pero sí, ahora sí difícil. A ver, vamos a ver qué tan difícil está el de hoy.
1: A ver.
0: El cangrejazo dice así.
1: Ya sé.
0: ¿Sí?
1: Sí, creo que sí.
0: No, de nuevo, por favor.
1: ¿Otra vez? Sí, es la que yo digo. Yo me quedé encerrada con él en el ascensor de acá de RCN.
2: Ah, ¿sí?
0: Uy.
1: Un minuto, ¿no?
2: ¿Con quién fue? Con Cerati.
0: Dice que me quedé encerrada. No,
1: nos
0: subí.
1: Quedamos encerrados.
0: Ah, porque se paró el. Se quedó atarcado.
1: El cantante de este grupo.
0: Sí,
1: señor, ya le pegué.
0: Y ya en TikTok.
2: Usted estaba encantado con él, ¿no era?
1: No, ese es Gustavo Cerati.
2: Cerati.
1: Es otra historia.
0: Este es otro.
1: No, este es otro, sí.
0: Ella tiene varias historias.
1: Calamán. No, pero este no es argentino.
0: Tiene varias historias en los ascensores de RCN.
1: Ah,
0: ¿qué dice?
1: Entonces, me equivoqué.
0: Ah, no.
1: Me equivoqué, estaba pensando en otro.
0: Ah, estaba muy convencida.
1: O sea, no, claro, porque sé la canción, pero estaba pensando en otro grupo.
0: Ah, ok. Pero sigues ahí.
1: Bueno, pero ya lo dije. Sí, creo que Copelo está perdida, sí, perdidísima. ¿No? Es que
2: dice flaco de Calamaro.
1: Sí, exacto.
0: A ver, ¿cómo es que suena?
1: A ver.
0: Okay.
1: Daca.
0: No. Ah, sí, señores, pero ¿y tú cuál pensabas que era, Cupelo?
1: No, pensé en Flaca, pero no sé por qué se me metió por allá el bonito de Pau Donés.
0: Ah, de Pau Donés, ¿no?
1: De Jarabe Palo.
0: Ah, bueno.
1: O sea, se me metió Flaca y Jarabe Palo como
0: ching.
1: Palo, Flaca.
0: Bueno, es que Flaca también tiene, Pau Donés también tiene una Flaca, ¿no?
1: Sí.
0: Sí, ah, sí, sí, también, claro, también tiene una Flaca, también tiene una Flaca. Bueno, oigamos entonces, ¿cómo les pareció? ¿Y en TikTok? ¿Y en TikTok lo dijeron? ¿Qué dijeron la gente de TikTok?
1: Camilo Hernán Salamanca lo dijo primero. Sí, Flaca. De Calamaro.
0: De Calamaro. Bien, la gente de TikTok está atenta ahí, concursando también con nosotros en vivo a la vida de la FM Plus. Oigamos entonces a Andrés Calamaro y su canción Flaca.

0: 7:49 de la mañana y llega Manu Chao con su mano negra y su canción Mala Vida, que ya había sido grabada por otra banda que se llamaba Hot Pants, también de Manu Chao. ¿Sí? ¿Puedes creer que una banda de Manu Chao se llamara Hot Pants?
1: No, ¿una banda?
0: Una banda, que él así, Manu Chao era parte de esa banda.
1: De esa banda que era
0: se llamaba Hot Pants. Sí. Mala Vida de Mano Negra acá en la FM Plus.

0: Como dirían los papás.
1: Me gusta, me gusta. ¡Viva la vida, señores! Aquí acompañándolos. Óigame, yo les quiero hacer un planteamiento, a ver ustedes qué opinan.
0: A ver.
1: Imagínense un animal que nació hace 300 o 400 años.
0: Una tortuga.
1: Sí, un tiburón.
0: ¿Qué?
1: Y todavía conserva una retina sorprendentemente saludable.
0: Uy, ¿qué está sonando el tiburón?
1: El tiburón. Ahí suena el tiburón de Proyecto Uro, papi.
0: Oye,
1: ¿qué saber del tiburón de Groenlandia que nuestro cuerpo todavía no sabe hacer? Pues descubrieron tiburones, y esto es un estudio muy serio, Copelo. Esto no es de por ahí de...
0: Dígame que no lo leyó en el...
1: En el osito... En el osito simpático, no, no, no.
0: Sí, porque
1: no,
0: es que a veces las páginas de Julio, ¿cuál fue la otra?
1: No, no me acuerdo. Oh. El oso panda, el panda simpático.
0: Pandacurioso.com.
1: No. Esto es un estudio muy serio que lo hizo la Nature Communications en enero del 26. O sea, es reciente y fue divulgada por investigadores de UC Irvine. ¿Y qué encontraron? La verdad es que es impresionante. Encontraron un tiburón que tenía 392 años de edad, con un margen, oiga esto, con un margen de incertidumbre de más o menos 120 años. O sea, podía tener 270 años o 400 o 500 años, hay una margen de 120 años. Algunos de estos animales que viven hoy pudieron haber nacido, todavía no existía ni Estados Unidos, ni la máquina de vapor, ni nada de eso. Oiga, pero 300, claro, son unos tiburones que viven en el a más de 3.000 metros de profundidad, pero pensaban que estos tiburones eran ciegos por la profundidad donde vivían y por la oscuridad en la que permanecían. Pero estos animales de más de 100 años no mostraban signos evidentes de degeneración de la retina en los ojos. ¿No? Ustedes saben que una de las propiedades del ser humano, del sentido que más sufre con la vejez, pues es la vista, se va perdiendo poco a poco. Pero estos tiburones que viven en aguas oscurísimas del Ártico pueden descender hasta 3.000 metros, y para completar es muy fácil encontrar también parásitos adheridos a estas córneas. Descubrieron que esto, pues, la retina está dominada por unos bastones y las células que permiten detectar luz en condiciones muy oscuras, y poseen una rodopsina especialmente adaptada hacia las longitudes de las ondas azuladas disponibles en las profundidades. Y esta parte es muy interesante porque en la retina hay una fuerte actividad de genes relacionados con la reparación del ADN.
0: ¿Así?
1: Entonces.
0: Es que estoy buscando tiburón de Groenlandia.
1: De Groenlandia, sí, señora. Y en particular, el estudio señala que mecanismos asociados al ERCC1-XPF, que es uno de esos esos genes relacionados con la reparación del ADN, podrían contribuir a conservar las células de la retina durante muchísimo tiempo. O sea, podría ser una investigación muy interesante para rejuvenecer el ojo humano.
0: Uy, lo necesito.
1: ¿Sí vio?
0: Oiga, pero se ve un animal... Se le ve la longevidad,
1: ¿no? Claro.
0: Es impresionante, por la piel manchada, es grande, hagan de cuenta un tiburón como el que conocemos, un poco más ancho, más gordo, puede ser,
1: sí,
0: con
1: grueso.
0: La piel distinta, gruesa.
1: Ahora, envejece lentísimo en todos los sentidos. Podría ser que las hembras llegan a adquirir su madurez sexual hasta alrededor de los 156 años.
0: No.
1: 156 años, son como cuánto, o sea, no lo quiero llevar a años humanos, pero hasta los 156 años, imagínense un animal que nació hace 300 o 400 años. La verdad es que si la ciencia lograra descifrar los mecanismos que permiten conservar órganos durante siglos, podríamos algún día vivir más años, pero además llegar a ellos viendo, oyendo y pensando mucho mejor. Eso es lo que está aportando las investigaciones del tiburón de Groenlandia, que puede vivir hasta 400 años. Ahora, no se trata solamente de vivir más, se trata de envejecer mejor, ¿no? Porque

0: para claro, que vivir más, uno totalmente. Nada, sí. Claro, entonces, con base en esas investigaciones de la retina de estos tiburones, pues pueden detectar alguno de estos agentes que pueden influir en el ADN. Ajá. Para que los sentidos no se vayan perdiendo con la vejez.
1: Mire,
0: ¿sabía del tiburón de Groenlandia? ¿Sabía del tiburón de 400 años o no?
1: No, no tenía ni idea. Yo pensé que el animal más viejo era la tortuga.
0: Que puede vivir, sí.
1: Santa Elena. Juré que era ese, pero no, el tiburón de Groenlandia, que puede descender de manera extrema hasta los 2200 metros.
0: O más, sí, señor. Por eso pensaban que era ciego, porque vivía en la oscuridad, claro. Pero no. La verdad es que precisamente los ojos de ese tiburón va a servir de investigación para ver cómo hace para que esto se mantenga durante tantos años y años y no se afecte los sentidos de este animal que fue encontrado, y con base en él se ha realizado este tipo de investigaciones que pues ahí nos va sirviendo a los plateados. Yo no soy de los que piensa que quiero vivir muchos años, no, porque al final pues ya los sentidos ya uno no oye, ya uno no ve, ya es más difícil la cosa, todo es complicado, pero si eso sirve para determinar cómo hacer que los sentidos no envejezcan tan rápido, pues podría ser una investigación bien aportante a toda la vida de todos nosotros y poder así pues disfrutar un poco más de años consciente en los cinco sentidos. 7:59 de la mañana llegó La Torre con un informe acá a la FM Plus.
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3: 8 de la mañana en punto y estas son las noticias de la hora en la FM Plus. Desde Buenaventura, el presidente Abelardo de las Priella anunció un subsidio de 1.050.000 pesos mensuales para las familias que perdieron sus viviendas tras el terremoto en esa región del país. En las demás zonas afectadas, el apoyo será de 875.452 pesos mensuales durante 3 meses. Esos subsidios empezarán a ser entregados a partir de mañana. También les contamos que en diálogo con la FM, la alcaldesa de Suárez, Tolima, Consuelo Avilés Aldana, dijo que su población enfrenta ya 11 días de emergencia por incendios forestales y pidió que no se retiren las ayudas conjuntas de la Fuerza Aérea, del Ejército y de los bomberos de Bogotá y Boyacá, debido a que los socorristas están atendiendo las zonas de difícil acceso. También alertó sobre la grave pérdida de cultivos de limón y mango, así como de alimentos para el ganado. Noticia importante: Transmilenio aprobó la extensión de tiempo para hacer transbordos a los usuarios, que va a pasar ahora de 125 a 150 minutos. Una de las razones de la medida es la gran cantidad de obras que se adelantan actualmente en la ciudad. Eso quiere decir que si usted toma el tiquete de Transmilenio, desde el momento en el que usted ingresa al sistema, tiene 150 minutos para hacer transbordo ahora a través de los buses zonales, que son los azules, o también a través del Transmicable. Les contamos en Noticias del Mundo que la Agencia Nacional de Protección de Datos de Brasil impuso una multa de $30 millones a TikTok por irregularidades en el tratamiento de datos de niños y adolescentes. También hay que señalar que la violencia en el fútbol colombiano podría enfrentarse con identificación biométrica, judicialización individual y controles más estrictos, en los estadios del país. Esto es lo que están proponiendo los dirigentes a propósito de lo que ocurrió el pasado fin de semana entre América y Santa Fe. Incluso se habla de vetos de por vida para los hinchas que tengan malos comportamientos. Yo soy Juan Pablo Latorre y este es un reporte de la FM para la FM Plus.
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8:06 de la mañana, el álbum que hace parte de el álbum Gozo Poderoso, producido por Héctor Buitrago y ganador de Grammy Latino en el 2001. Y ahora llega Eric Carmen con Make Me Lose Control, haciéndome perder el control.

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1: Ocho once de la mañana, martes 25 de agosto. Estamos oyendo Viva la Vida en la FM Plus. Óyeme, Copel, estamos hablando ahora de que, ahora que dijimos las 29 de hace 29 años, hablamos de la oveja Dolly.
2: Sí, señor.
1: ¿Te acuerdas que clonaron y qué tal y Pascual? Pero hay otra Dolly que es noticia 80 años después.
2: Dolly Parton. ¿Quién es más famosa, la oveja Dolly o Dolly Parton?
1: No, tú sabes que Dolly Parton, en una encuesta que hizo la revista Time en Estados Unidos, es el personaje con mayor poder en Estados Unidos.
2: Más popularidad, ¿no era?
1: Más popularidad que más que Obama, más que cualquiera, sí. Dolly Parton.
2: Icónica. Bueno, pues ella canceló en mayo, ¿se acuerda? Lo contamos aquí en Viva la Vida, su residencia en Las Vegas por problemas de salud. De hecho, dejó de asistir a eventos porque estaba enferma. Pero
1: es que a los 80 años todavía haciendo presentaciones en vivo.
2: Sí. De hecho, muchos decían, no, pues ojalá toda la energía y la fuerza para Dolly Parton, pero claro, es una mujer mayor. Pero, mire, fíjese lo que es una gran plateada. Sigue activa, se está recuperando y está trabajando en nuevas maneras de llevar su música a otros seguidores. Hace unos días salió diciendo, yo estoy lidiando con algunos problemas de salud, a los que no le presté atención mientras estaba ocupándome de unos asuntos personales. Pero ahora, recordemos que el esposo de ella, Carl Thomas Dean, murió hace relativamente poco, un año aproximadamente. Entonces ella dijo, yo pues por estar en esto de mi esposo, me olvidé de mí y ahora estoy pagando las consecuencias y estoy solucionando unos temas de salud. Sin embargo, ya me siento mucho mejor, me siento más recuperada y estoy saliendo adelante. Pero entonces, ¿qué fue lo que adelantó y qué ha sido lo novedoso de esto? Resulta que dijo, estamos colaborando con unas empresas, dio los nombres de las empresas en Estados Unidos, que crean unas actuaciones con avatares.
1: ¿Con avatares? O sea, ella ya consideró en vida, ¿ya?, decir, ah, no, pero yo no me voy a retirar de los escenarios.
2: Ya.
1: Dolly Parton seguirá presentándose.
2: En vida, sí, pero a través de un avatar. Dijo que está todavía en una fase inicial este proyecto, pero que espera salga pronto el show completo con ella como un holograma, que es lo que hemos visto con Ava, lo vimos en Echoes,
1: sí,
2: y así sucesivamente. Y es que la semana pasada le tocó también cancelar su asistencia a la inauguración de Night Flight Expedition Dollywood, que es el parque de atracciones que ella tiene en Tennessee, por problemas de salud. Entonces ya lo está considerando, ya está diciendo si realmente es probable que en un corto, bueno, no, en un mediano, casi largo plazo, el show sea de Dolly Parton, pero con un avatar.
1: O sea, ya están hablando con las compañías que desarrollan esta tecnología, seguramente. Hablamos de una compañía en Suecia, ¿no? Que es la que está llevando lo del grupo ABBA en Londres, pero que ha sido un éxito.
2: Pero ya hablo de otras empresas, no la misma.
1: Sí, no es la misma. No, está hablando de otras empresas que posiblemente les pueden ayudar en poner este show virtual.
2: El show, sí.
1: Sí, de
2: y,
1: poder
2: y
1: tener.
2: Usted decía que ya es de las artistas más populares en Estados Unidos, pues es que tiene 11 premios Grammy. Trabajó en cine, tuvo un par de actuaciones en películas, es empresaria, como les decíamos, ahora tiene un parque de diversiones en Tennessee y además es filántropa, entonces da plata, ayuda a la gente, o sea, es una mujer muy activa, muy popular. El country es uno de los géneros más queridos y más oídos y más seguidos en Estados Unidos. Ella es una de las cantantes de country más relevantes de la historia. Entonces, es una mujer.
1: Imagínate, y está montando un musical sobre su vida en Broadway, que se llama Dolly, a True Original. Y también está montando el Life of Many Colors, un museo que habrá en Nashville. Y también montando el Son Teller de un hotel, o sea, todavía. Qué bien, así somos los plateados. A los 80 todavía nos estamos inventando aventuras en cuáles participar, proyectos que desarrollar, y no es la excepción la increíble Dolly Parton, la persona con más popularidad en Estados Unidos. Bien, 8:16 de la mañana, llegan los The Doors con Like My Fire acá a la FM Plus. Enciende mi fuego.

8:19 de la mañana en Viva la Vida de la FM Plus. Y llegan los London Beat con su canción I've Been Thinking About You, he estado pensando en ti, acá a la FM Plus.

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1: 8:23 de la mañana. Saludando a todas las ciudades donde estamos ahora, en Bucaramanga, en Cali, en Medellín, también en Ibagué, allá nos copian en Tunja, también en Boyacá, bueno, y toda la gente que está a través de TikTok, en arroba la FM Plus, saludos en cualquier lugar del mundo donde estén, muchos, muchos abrazos desde Bogotá para todos ustedes, señores. Oiga, y hablando de Nueva York y de robots y de compañías y de tal, le quiero contar un dato, y es que en Nueva York los adultos mayores están adoptando robots, podría decirse.
2: Sí, puede ser. Sí,
1: pero sí. No es realmente un robot, es como
2: comprando.
1: De hecho, ni siquiera tiene presencia como un robot. Entonces, es una como una lámpara que tiene un círculo de luz, que ese círculo de luz sí va mirándote a los ojos, ¿no?
2: Okay, sí,
1: pero es muy sencillo. Y es un experimento que se hizo en Nueva York.
2: No es un robot humanoide, sino...
1: Exacto.
2: Sí, es como los que hablábamos ayer, que tienen forma...
1: Exacto. No es un humanoide, es más bien como una inteligencia artificial muy útil para los plateados y los mayores de 60 años. Esto inició como un experimento en Nueva York desde el 2022. La oficina, oiga qué chévere esta oficina, la Oficina para el Envejecimiento del Estado de Nueva York puso en marcha este programa con este pequeño compañero con inteligencia artificial pensado específicamente para personas mayores. Por ejemplo, para mayo del 2025, o sea, 3 años después de iniciado el proyecto, 834 adultos mayores habían participado y 3.500 habían solicitado entrar al programa. Como le digo, no es un humanoide, sino que tiene más bien una figura como una lámpara futurista con una pantalla, pero conversa, por ejemplo. Okay. Puede saludar al usuario, preguntarle cómo amaneció, proponer ejercicios, recordar actividades, jugar juegos cognitivos, sugerir ejercicios de relajación y acompañar.
2: Recordarle cuándo se tiene que tomar la pastilla.
1: Claro, y si hoy tienes un almuerzo con tu hija, no te has tomado la pastilla que usualmente tomas a las 8. Es más, puede iniciar la conversación sin esperar que la persona hable primero.
2: Okay.
1: El dato que sorprende, los primeros resultados difundidos por este programa fueron, la verdad, pues extraordinarios. El 95% de los participantes reportaron que este robot o este acompañamiento era útil para reducir la soledad y mejorar su bienestar. O sea, no buscan como una persona humana que ande por la casa caminando, no, simplemente lo que les gusta es que reduce esa soledad y mejora su bienestar. Los usuarios mostraron además niveles elevados de interacción con el dispositivo. Y es que el tema es no necesariamente es estar enfermo, sino estar solo es lo que más puede agobiar a una persona. Una persona puede tener casa, comida, no sé, televisión, teléfono, atención médica, pero pasar buena parte del día sin conversar con nadie, pues es lo que más a ellos les afecta, ¿no? Y aparece ahí una pregunta que sería realmente fascinante, es, ¿preferiríamos conversar con un robot a no conversar con nadie?
2: No, pues yo creo que con un robot.
1: Pero suena muy tentador, ¿no? Suena muy tentador una persona que está en tu casa y que solamente te conversa cuando tú le pones el tema. Hay gente también adulta que ya no quiere hablar con nadie.
2: También hay que decir, Julio, que lo de la soledad es un tema casi que de salud pública. Eso es una epidemia.
1: Correcto. Pero fíjate que este experimento ha logrado reemplazar esa soledad. Porque mira, aproximadamente, lo interesante de esto es que los adultos ya están adoptando la IA, la inteligencia artificial. Se han dado cuenta que tiene una serie de herramientas que se pueden utilizar. 8 de cada 10 estadounidenses mayores de 50 años dicen haber utilizado de alguna forma la inteligencia artificial.
2: Me parece muy triste, porque mira que la organización mundial... No, me parece muy triste esto de la soledad, porque es aislamiento no deseado, ¿no? Porque hay gente que no quiere hablar con nadie, que se quiere encerrar, eso... es otra cosa.
1: Pues yo... hay gente que no quiere que le estén hablando todo el día. No, por ejemplo, sí, digamos, pero... en la edad, una acompañante, una enfermera que está todo el día poniéndole el tema al señor, pues el señor está, ya no quiero ir más.
2: Ojo que la es una delgada línea, porque esta soledad, estaba leyendo el otro día un artículo de la OMS, decía que afecta de manera muy grave no solo el bienestar mental, sino el bienestar físico. O sea, que parte de los secretos de la longevidad es que usted establezca redes de apoyo, como que socialice, tenga amigos, pueda hablar, familia, salga.
1: Claro.
2: Y también afecta, bueno, les decía, el bienestar no solo mental, sino físico, y esto se equipara casi que, o sea, el daño de la soledad se equipara con fumar 15 cigarrillos al día.
1: Uy, tremendo, ¿no? Tremendo, así.
2: Ese ejemplo está duro.
1: Pero mira, para los mayores de 50, dice, el 74% de la muestra interés por traducción con IA. El 71% de estos mayores de 50 años muestran interés por sistemas de seguridad y monitoreo, ¿no? Lo que hablamos ayer, las cámaras que uno pone en las casas y demás. Sí. El 67% todavía quiere aprender más cosas. El 66% le gusta estar pendiente de la detección de fraude y planificación financiera, porque a veces les pasa mucho, puede suceder si no está actualizado, que le pidan una clave, no se da cuenta que no debe haber entregado esa clave, y ahí viene el desfalco. Entonces muchos de ellos están interesados en esa protección al fraude. El 63% por monitoreo de salud, y solo el 38% expresa interés por IA para apoyo emocional. Ok, pero la verdad esto es muy revelador. El plateado pues no quiere reemplazar personas por máquinas, eso está claro. Quiere que la máquina le facilite seguir siendo independiente. Ahora, ¿cómo sería un robot plateado dentro de 5 años? Ahí está el gran tema de conversación, porque un aparato, por ejemplo, un aparato que diga: Julio, llevas 2 horas sentados, caminamos 10 minutos.
2: Buenísimo.
1: Ah, o hoy tienes almuerzo con tu hija a la 1, o no has tomado la medicina que normalmente tomas a esta hora. ¿Quieres que pongamos el disco de Pink Floyd que escuchabas ayer? Y eventualmente podría detectar una caída, por ejemplo, o controlar dispositivos de la casa, o facilitar una videollamada. No necesariamente sería un cuidador, obviamente, sería como una mezcla de, ¿cómo se puede ser? Como asistente, agenda, compañero, sistema de seguridad. Todo esto son los servicios que puede presentar la inteligencia artificial para los mayores de 50 años. Aunque el 73% considera que la inteligencia artificial avanza más rápido que las normas éticas que deberían regularlas. Y eso es verdad, pues ya tenemos a la inteligencia artificial, está invadiendo pues todos los aspectos de la vida humana. Así que cuando tenga 80 años y viva solo, ¿aceptaría usted tener un robot en su casa que converse con usted, le recuerde sus cosas y esté pendiente de usted las 24 horas? ¿Tú lo aceptarías, Copelo?
2: Sí.
1: ¿Sí?
2: Sí, yo
1: creo. ¿O qué preferirías? ¿2 horas diarias de compañía humana o un robot disponible las 24 horas? Un
2: robot disponible las 24 horas.
1: No, porque tú a la 1 de la mañana le puedes decir, no, si cómo se llame.
2: Insomnio, claro. Ayúdame a hacer una, no sé, una meditación, o los que rezan, a rezar, no sé, un rosario, o ponme un documental.
1: O llama a mi hija que me siento mal.
2: Exacto. ¿No? Una ambulancia.
1: Una ambulancia, no sé, cualquier cosa de esas. Pues ahí está evolucionando el tema de los acompañantes para los mayores de 50 años, que pues sí, encuentran ahí un diálogo, encuentran una ayuda, encuentran una auxiliar interesante a lo largo del día y de su vida. Los plateados, cada vez nos gusta más la IA. 8:31 de la mañana, vamos con información comercial importante.

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1: En la FM Plus actualizamos la movilidad. En Bogotá, a esta hora, se mantiene alto flujo vehicular por la hora pico de la mañana, especialmente en los principales corredores de entrada y conexión de la ciudad. En la carrera séptima con Avenida Pepe Sierra, Bogotá Tránsito reporta un siniestro vial entre un camión y un árbol en sentido sur-norte con afectación en la movilidad del sector. Se recomienda transitar con precaución. También se recomienda especial atención en la NQS o Carrera 30, Autopista Norte, Calle 80, Calle 13, Avenida Boyacá y Avenida Ciudad de Cali, corredores con alta demanda durante esta franja de la mañana. Continúa el cierre temporal del vagón 1 de la estación Restrepo, sentido norte-sur, desde el 24 hasta el 30 de agosto, por trabajos de rehabilitación de la malla vial. Pico y placa. Hoy, martes 25 de agosto, pueden circular los vehículos particulares con placas terminadas en 1, 2, 3, 4 y 5. La restricción es para 6, 7, 8, 9 y 0, entre 6 AM y 9 PM. Este es el panorama de movilidad a esta hora. Si va a desplazarse por Bogotá, programe su recorrido con tiempo y tenga especial precaución en la carrera séptima con Avenida Pepe Sierra. 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

8:38 de la mañana y llegan los Smashing Pumpkins con 1979 acá a la FM Plus.

0: 8:43 de la mañana, celebrando las buenas actuaciones de los deportistas colombianos. Por ejemplo, Quintero es quinto, ¿se acuerdan? Habíamos hablado de este pedalista colombiano del equipo Ineos la semana pasada, Juan, ¿te acuerdas? Terminó en la casilla 11 de la cronoescalada de 11 kilómetros del Tour del Avenir. Está pues dando un muy buen papel, es un muchacho de 19 años hasta ahora, y ahí le está dando con toda. La Vuelta a España, señores, que la pueden ver en transmisión de RCN Televisión. Es una carrera que pues ya le están considerando como una prueba montañosa. Se conoce a la Vuelta a España, una de las tres grandes, junto con el Giro de Italia y el Tour de Francia. Son las tres, digamos, que todo el mundo quiere ganar. Y Tadej Pogačar, el gran ciclista que se ha ganado casi todo, pues está corriendo esta Vuelta a España.
1: Vuelta a España que ha estado marcada por la polémica. No sé si ha visto por ahí toda la ola de críticas que ha recibido la organización de la Vuelta este año, porque ellos decidieron contratar a una mujer, una influenciadora,
0: sí,
1: que se llama Erola Jones.
0: Sí.
1: Y muchas mujeres están diciendo, no puede ser que a estas alturas del partido estén contratando a una mujer o una persona que no sabe de ciclismo, que claro, tiene muchísimos seguidores,
0: claro,
1: y que su contenido también se limita a hacer entrevistas como subiditas de tono.
0: Sí.
1: De hecho, después de todas estas, ella ya salió a defenderse, ella ya salió a decir que pues que ya sí tiene derecho también a trabajar, y de hecho hay una entrevista que ella le hace a Tadej Pogačar precisamente, sí, donde le dice algo así como, ¿por qué hiperventilas cada vez que me miras?
0: ¿En serio? Pues te cuento que las críticas también venían de parte de los corredores de la Vuelta a España. Se sintieron incómodos con esta niña y le han prohibido el acceso a los ciclistas.
1: 3 millones de seguidores en Instagram fue lo que hizo que la contrataran,
0: claro.
1: Básicamente. Y sí, la criticaron y le están dando palo a ella y a los organizadores de la Vuelta.
0: Pues ya le prohibieron hablar con los ciclistas, o sea que su actividad quedó reducida bastante, a ver con quién logra contenido
1: que cambie
0: para las redes sociales.
1: Sí, que esta coquetería y esto
0: no va.
1: Está como fuera de lugar, que muchas mujeres llevan años luchando por ampliar, por lograr un espacio en un deporte que además ha sido dominado por hombres,
0: sí,
1: en toda la historia.
0: No, además que son unos guerreros los berracos, todos los días se
1: corren. Sí, no, pero digo, los periodistas, sí, los ciclistas, de acuerdo, todo el respeto, pero los periodistas que están transmitiendo y contándole a la gente todo lo que pasa en la Vuelta, pues también ha sido difícil para las mujeres entrar en ese mundo tan masculino, y que ahora pasen este tipo de cosas, pues es como
0: mala decisión de la Vuelta a España haber contratado a esta influencer. Y en la Vuelta a España ayer se dio un caso, pues digamos que como que muy pocas veces se ven en las competencias de ciclismo, y es que durante la etapa empezó a llover. Después empezó a granizar,
1: sí,
0: y Pogačar, precisamente, que iba comandando el pelotón, le dio la orden a todos los ciclistas: hey, muchachos, vamos a parar, porque esto está imposible de correr así, no, claro, unas piedras de hielo impresionante cayéndole. Entonces Pogačar paró el pelotón y pues la Vuelta a España tuvo que tomar la decisión de anular esa etapa y no dar ganador ni nada, ningún número se vio afectado por la etapa de ayer, que pues realmente en medio de esas condiciones climáticas es imposible controlar la bicicleta, es imposible pedalear con toda la seguridad. Así que ayer no fue. Hoy hay una buena etapa. Hay tres premios de montaña de primera categoría y terminan un premio de montaña de tercera categoría. Eso será la etapa de hoy. La etapa del viernes tendrá más montaña todavía. Esa sí es para realmente escaladores. termina en un premio de montaña de primera categoría y la del domingo termina en un premio de montaña fuera de serie. O sea que está buenísima la Vuelta a España, la pueden ver por RCN Televisión todas las mañanas, está increíble la transmisión, así que no se la pierdan. Oiga, me llamó la atención esta pareja que llega al US Open de tenis a jugar en dobles, es Carlos Alcaraz y Serena Williams, que hay una gran diferencia de edad entre los 23 años del tenista español y los 44 que tiene Serena Williams. Sí. Se lanzaron a competir en dobles, que este año particularmente el US Open le aumentó el premio a esa categoría y lo puso en $1,000,000 los que ganen la categoría de dobles del US Open. Deberá ser por eso que Carlos Alcaraz se juntó con Serena y dijo, venga mijita, que hay $1,000,000 por ahí pagando, metámonos a ver qué pasa. Hoy juega el Tolima, va a intentar evitar otro fracaso de Colombia en la Copa Libertadores, donde hace rato, más de 10 años sin tener una figuración importante en esta Copa, desde la vez que la ganó Atlético Nacional, creo que fue en el año 2016, si no estoy mal. Pues bien, hoy Deportes Tolima se va a enfrentar a Banco Guayaquil de Quito a las 7:30 p.m. Va a ser allá en Quito, así que el Tolima a sacar la casta. Y el pobre Infantino de la FIFA está en serios problemas, ya los hemos advertido acá, porque ahora figuras históricas del fútbol piden cambios en la FIFA y pues el que está en la mira de todas las polémicas es nada más a nada menos que el señor Infantino, que pues a raíz de todo lo que sucedió en el Mundial de Estados Unidos, pues hubo esta serie de medidas que ha tomado. Infantino no ha aumentado su popularidad, en cambio hay mucha gente del fútbol que ya no lo quiere acá. Atentos entonces, señores, hoy también comienza la fecha del fútbol local, que estará jugando, iba a jugar el Pereira, pero está en actividades, está en huelga Pereira, además, porque no les han pagado de la fecha, los diferentes sueldos, así que por hoy Pereira no va a jugar porque entra en paro. Y bueno, atentos todos con este fin de semana que habrá más fútbol en Colombia. 8:50 de la mañana y vienen el castigo por todo lo que sucedió en el Estadio El Campín.
1: Sí, el encuentro Santa Fe-América de Cali.
0: Multas, fechas canceladas, de repente estadios sin fans en la tribuna, en fin. Tiene toda la razón y deben tomar medidas exageradamente duras, porque esto de invadir la cancha, de moverse de una gradería a la otra para enfrentamientos, bajar a la cancha, armas blancas en la cancha, eso ha sido un escándalo realmente ya casi que mundial. Así que, señores, los deportes en Colombia y en el mundo, aquí en la FM Plus, en Viva la Vida, 8:50 de la mañana, y llega nada más y nada menos que la banda Queen, y nada más y nada menos que con su canción Bohemian Rhapsody, acá a la FM Plus.

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1: 8:57 de la mañana, sí, hoy estamos las 29 de hace 29. Son las que estamos sonando hoy, las de 1997. ¿Cómo sonaba musicalmente ese año? Sonaba así.

0: Las 29 de hace 29 años, en 1997, ¿qué sucedía?
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0: Hay que aprovecharlo ya. 901, el momento de que La Torre nos dé un resumen informativo acá en la FM Plus.
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3: 9 de la mañana, un minuto, y estas son las noticias de la última hora en la FM Plus. En entrevista con la FM, Juan Manuel Muñoz, gerente para la reconstrucción del Valle del Cauca, dijo que declinó su designación como embajador en Brasil para asumir ese nuevo cargo tras el terremoto del 10 de agosto. Señaló que no se van a robar ni un solo peso y que habrá transparencia en la administración de las donaciones y recursos de este Fondo Milagro para la recuperación de esa región del país. También les contamos que el presidente Abelardo de la Espriella anunció que va a trasladar a 20 reclusos de cárceles de Barranquilla a Bogotá. 10 de los privados de la libertad permanecían en estaciones de policía y otros 10 en la cárcel distrital El Bosque. También hay que indicar que la alcaldía de Bogotá está defendiendo la continuidad del uso de las cámaras de fotomultas tras el anuncio del presidente Abelardo de la Espriella de revisar algunos casos y del inicio de las inspecciones por parte del Ministerio de Transporte para verificar si se han presentado abusos. En noticias del mundo, el fabricante de autos Hyundai y su sindicato llegaron a un acuerdo provisional sobre salarios y bonificaciones, informaron las dos partes un día después de un paro de por lo menos 40 mil trabajadores. En deportes, América de Cali va a jugar en Palmira tras la negativa de Bogotá de recibirlo luego de los disturbios que se presentaron el fin de semana en el Estadio El Campín y que dejaron 17 personas heridas. Finalmente, les cuento que Bogotá va a ser Capital Iberoamericana de las Culturas 2027, un reconocimiento otorgado a la ciudad por su patrimonio, por la diversidad y por la trayectoria artística. El alcalde Carlos Fernando Galán celebró esta designación y destacó la oportunidad de proyectar internacionalmente la oferta cultural que tiene Bogotá. Yo soy Juan Pablo Latorre y este es un reporte de la FM para la FM Plus.
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0: ¡Viva la vida! 9:03 de la mañana y llegan los No Doubt con su canción Underneath It All, pero después de esta canción les cuento una historia de Blockbuster. ¿Te acuerdas de Blockbuster?
1: Claro, era el plan de todos los viernes en Bogotá.
0: Todavía existe.
1: ¿Blockbuster?
0: Ya le voy a contar cómo es.
1: Yo tengo todavía el carnet.
0: Ya, bueno, lo vas a poder utilizar. 9:04.

0: 9:08 de la mañana, digamos, a No Doubt, que fue uno de los protagonistas de un festival muy importante que se realizó en 1997, desde el año que estamos hablando hoy, y fue el Blockbuster Rock Fest 97. Cuando Blockbuster en ese año todavía era una potencia, tenía 9000 tiendas en el mundo entero a punta de alquileres de películas, y se inventó este festival en el Texas Motor Speedway en Fort Worth, en Texas, y fue una locura. Llegaron, no sé, más de 380,000 personas. ¿Pero por qué? Porque imagínense que Blockbuster sacó una estrategia muy agresiva que entregaba 4 entradas para el festival a cualquier cliente que comprara una hielera plástica promocional de solo $7, de $6.99. O sea, tú comprabas la hielera.
1: En ese momento era.
0: Y tenías 4 boletas. ¿Quiénes estaban en ese festival?
1: ¿Quiénes?
0: Bosch, No Doubt, Counting Crows, The Wallflowers, Jewel, Matchbox 20, Collective Soul, Third Eye Blind, Sugar Ray, Paula Cole y The Nixons. Claro, la cosa fue increíble. Fue un festival gigantesco y prácticamente gratuito. Antes de la era de los festivales modernos, pues, que están súper organizados, los asistentes, la verdad, es que tuvieron que soportar un calor sofocante durante el día, y en la noche hubo tormenta eléctrica. O sea que, de una vez, baños inundados, autódromo, un barrizal, la cadena mediática MTV transmitió segmentos especiales, pero pues este fue uno de los festivales grandes de esta marca, que en ese momento estaba muy fuerte, pero que en el 2010 ya se declaró en bancarrota. Hasta ahí le llegó. ¿Y puedes creer que la gente de Netflix se sentó con la gente de Blockbuster?
1: Sí, sí.
0: Para venderles Netflix.
1: Sí, señor.
0: En $50 millones.
1: Sí, señor.
0: Y no quisieron.
1: No quisieron.
0: Es de los errores estratégicos más grandes.
1: Empresariales más grandes del mundo.
0: Exactamente. Y no quisieron hacerlo y pues al final terminó quebrada. Pero sin embargo, existe uno todavía. Hay un único sobreviviente, una tienda Blockbuster para que uses.
1: ¿Dónde?
0: Tu carnetización. Es una tienda, se llama el Last Blockbuster, que está en Bend, Oregon, y opera principalmente como una atracción turística nostálgica que vende recuerdos y alquila DVDs. Sí, señores, por $4 alquila los DVDs, pero es básicamente una tienda para los turistas que entran y ven cómo sucedía la época, las películas que había, y a pesar de todo y todo y todo, hay 4,000 miembros activos de Blockbuster que siguen rentando DVDs por $4 la noche, señores. Pues la verdad es que esa tienda de Oregon está bien particular, chévere la visita, hasta el olor característico tiene. ¿Se acuerdan el olor de Blockbuster, que era como estuches de VHS y DVD, el plástico, claro, de eso, sumado a una alfombra muy limpia y palomitas de maíz? Así olían los Blockbuster, para los que se acuerden.
1: Y usted ahí socializaba, no sé si.
0: Claro.
1: ¿Ya te viste esta película?
0: Claro, no, era súper, súper plan. Oye, veo que estás buscando películas de suspenso.
1: Me encantaba ese plan, me encantaba. Y si usted no lo devolvía, obviamente le ponían una multa. Y se acuerda que había que devolverlo con un buzón. 24
0: claro,
1: horas que tenía.
0: Antes. Sí. Esas multas le producían a Blockbuster $800 millones al año en multas, nada más. Imagínense ustedes. La verdad es que, pues, increíble la historia de Blockbuster, que se declaró oficialmente en bancarrota en el 2010. Señores, continúa la mañana, esta mañana del 25 de agosto, son las 9:12, y llega Who Can It Be Now con los Men at War desde Australia.

0: 9:15 de la mañana. 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
1: ¡Viva la vida!
0: ¡Viva la vida, Copelo!
1: ¡Viva la vida, Julio Correa!
0: ¡Viva los planes en casa! ¿No? Cuando uno tiene la casa organizadita, construye todos sus espacios con lo que necesita, uno la aplaza muy bien. ¿No te has dado cuenta, Copelo, que antes todos los planes eran por fuera? Como que, ¡vamos!
1: Sí, ¿no? Pasa. Sobre todo ahora uno de plateado ha cambiado su manera de divertirse. Y es que antes, cada fin de semana era buscar un restaurante, buscar sí, una película en cine, buscar un bar, cualquier excusa para salir de la casa. La famosa me pica la casa.
0: Pero ahora mi plan favorito, ¿sabes cuál es?
1: ¿Cuál es?
0: Caigan a la casa.
1: Ay, sí, total, uno ya empieza a disfrutar más su espacio.
0: Sí, total. Exacto, ahí fue cuando yo entendí realmente, Copelo, que ya no estaba comprando muebles solo por tenerlos, sino por disfrutar más esos planes en familia, con amigos, tú sabes.
1: No, y además es que usted es el mejor anfitrión del mundo. Doy fe de eso, porque además representa, Julio, ese hogar que se vuelve su plan favorito y que además también quiere que sea muy cómodo para los demás, para los que llegan a su casa.
0: Así es, tal cual.
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0: Y llega Ace of Base con All That She Wants, todo lo que ella quiere, acá en la FM Plus.

0: 9:20 de la mañana.
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0: 93.9 FM en Bogotá. Oiga, me colabora con la... Ah, no, todavía no, son las 9:20.
2: No, Alejo.
0: Ya los iba a sacar, no, perdón. Es que estoy que... Me... Oiga, a las 10 de la mañana estaré como DJ aquí en la media mañana.
2: Sí, pero todavía falta casi que 40 minutos.
0: Perdón, no,
1: le encanta, le encanta, le encanta. ¿Qué podemos hacer? Y siempre está ahí pendiente. Señores, me colabora con la salida. Ya me toca, ya me toca.
2: Nos está sacando.
1: Ya me toca, ya me toca, ya me toca.
0: Oiga, y es que estoy mirando las canciones que voy a poner y aquí alistando todo el libreto porque yo soy un tipo que trabaja con...
1: Claro,
0: pero... Estoy viendo, es que tengo un tema, es con mis gafas de ver.
1: ¿Por qué? Yo, ¿qué pasó?
2: Pero ver de cerca,
0: yo no soy, sí, ver de cerca. Compré unas que me dice que eran multi...
1: Sí.
0: ¿Distancia?
2: O multifocal.
0: No sé, o multifocal, ¿no?
1: Sí. Sí.
2: Yo creo.
1: Arriba pero para no lejos, son recetadas. Abajo para leer.
0: Ah, son no. De esas de casi que de tienda.
2: Ah, no.
0: Estas
2: no.
0: Las compré en una tienda muy pinchada. Pero son no son medicadas 100%. Pero entonces me puse unas 1.0. Dije, no. Muestra la 1.5. Dije, estas sí son. Me las traje, las compré. Y me falta un poquito. Yo creo que soy 2.0.
2: Pero una pregunta, Alejo. A ver,
1: ya ¿usted fue.
2: ¿Ha ido al oftalmólogo?
1: ¿O al optómetra? ¿Ya fue al optómetra?
0: Sí.
1: Y le dio una receta.
0: Sí.
1: Y mandó a hacer las gafas.
0: No.
1: Y las botó. ¿No?
2: No, pero por lo menos con la receta puede comprarlas.
0: Claro. Sí, pero me toca mandar a hacer el dente. Y es que las... Y se me puede perder. No, hay una vaina que me pasa mucho. Es que yo tengo que tener gafas, ojo, para ver en el carro, en mi oficina, en mi casa. Entonces ya son tres pares.
1: Claro.
0: Y a mí cargarlas. El otro día me compraron... Allá en, me compraron un cordoncito para cargar las colgadas.
1: Sí, se lo vi.
0: No me desespero.
1: No le duró nada.
2: No.
1: Un día creo
2: abuelo,
1: que le duró.
2: Eso sí, es como de abuelo.
1: Sí, yo no puedo con eso. No, con
0: el hueso. Pero es que el tema de las gafas, yo no lo veo tan malo lo de las pre. Eso sería que pre-recetadas.
1: Formuladas, una
0: no, fórmula. Pero estoy diciendo,
2: las que,
1: las que compra ahí en tiendas.
0: Las que ya vienen. Y claro, yo puedo decir, en un ojo tengo 1.75, en el otro 2. No sé qué vaina.
1: Claro.
0: Pero estas me las pongo aquí para leer el libretico del programa y salgo de él.
2: Pero la una pregunta es: ¿por qué no se deja las gafas todo el tiempo?
0: Porque es para ver de cerca. Entonces, de lejos ya veo borroso.
1: Hay unas bifocales que son las que yo uso, que son arriba, vemos de lejos y abajo vemos de cerca.
2: Pero qué mareo, ¿no?
1: No, yo me acostumbré facilito, la verdad, con las bifocales. Ahora, sí. Ahora tengo lo que hice Villalobos, tengo 5 bifocales, una en el baño, una en el carro, una en la mesa de noche, 2 que cardo para arriba y para abajo. Pero... Porque uno las deja, entonces uno empieza.
0: Ahora, hay un tema que me acuerdo que una de las doctoras que me chequeó hace un par de años me decía, trate de usar lo menos posible las gafas, incluso para leer, porque el ojo se vuelve perezoso.
1: Sí.
0: Y seguramente sí. Claro, una vez se las quita uno, ya, no, ya es eso, es literalmente, se vuelve perezoso.
2: O sea, ¿usted cómo hace, por ejemplo, para leer el champú?
0: Aprieto los... No.
2: O no está tan grave.
0: Afortunadamente no tengo que leer las instrucciones para el champú.
2: No, pero que de pronto no el
1: pero está buena esa. El otro día yo decía, ¿esto será champú o será?
0: No, hasta ya no estoy. No estoy yo de mal.
2: Ah, bueno, es lo que estás bien.
1: A mí sé que es difícil saber si era acondicionador.
0: No, yo identifico el champú con el jabón.
2: Bueno, es grave cuando empieza a echarse jabón en el pelo.
0: No, hasta ya no me toca. A veces va uno a un hotel y las... Y sí, en los hoteles sí le pasa a uno.
2: Claro.
0: El frasquito es muy chiquito, pero ahí aprieto un poquito y ahí alcanzo a ver. SH, dije ya sé cuál es.
1: Aprieta un poquito y aleja la mano, ¿no? En vista de torero, así, ole.
0: Claro, la verdad es que el SH puede ser Shower Hill.
2: Sí,
1: exactamente.
0: Marica, pero no, yo no había caído en cuenta de eso, Copelo, claro, ¿para qué le puso en esa vaina?
2: No, pues,
1: ojo.
2: Grave ahí.
1: Sí, aquí los ojos son súper importantes y son los que más sufren. Ahí hablábamos ahorita de una nota de un tiburón de 400 años de edad que la retina la tenía intacta. Entonces en la retina hay una cantidad de cosas importantes que hay que cuidar, señores, hay que cuidar.
0: Yo estoy seguro que más de un oyente en este momento de los nuestros está bueno, no, claro. Y no tiene que ser 60, de 60 años, no, puede ser un cuarentón. Es que los ojos empiezan a fregar en términos generales.
1: Sí.
0: A ver, hay niños que desde niños, pero cierto, pero digamos en términos generales a partir de los 40 ya empieza uno a tener problemas, ¿no?
2: Sí. A mí, por ejemplo, se me empezaron a dañar literalmente los ojos, a tener miopía después de los embarazos.
1: Okay.
2: O sea, realmente yo usé gafas a los 37 años.
1: Okay.
0: Y, no, fue antes del embarazo.
2: Se nota.
0: Yo sé, era, ¿con quién tuvo este hijo, wea? Pues ciega.
1: 9:26 de la mañana aquí en la FM Plus. Yes, pongamos a Eddie Grant con su Electric Avenue.

0: 9:33 de la mañana, señores, acá en Viva la Vida de la FM Plus, la 93.9, estás oyendo y vamos a consentir a nuestros patrocinadores. Ya regresamos.
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9:36 de la mañana y este señor también estará en el Festival Cordillera, así que allá nos vamos a ver. Él es Miguel Mateos, llámame si me necesitas.

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1: 9:39 de la mañana. Es viva la vida en la FM Plus, emisora aliada del Festival Cordillera, que se viene ya en el mes de septiembre. Tendremos acá una cantidad de estrellas increíbles en este festival maravilloso, que pues una de ellas precisamente, y fue la gran sorpresa, el gran Ricky Martin, que estará cerrando uno de los días. Y también es por estos días noticia, porque ya pronto se va a lanzar una película en la cual él participó, ¿no?
2: Sí, señor, se...
1: Como actor de nuevo.
2: Se refiere usted a Hombre al Agua.
1: Ah, ok. Desde
2: 20 años Ricky Martin vuelve a actuar, y esta nueva película es dirigida, protagonizada y coescrita por el famoso mexicano Gael García Bernal.
1: Ok.
2: Y pues digamos que la historia de esta película es de un socorrista cubano que su vida cambia cuando logra rescatar a un poderoso empresario mexicano, y digamos que ahí entra un poco el papel de Ricky Martin, quien interpreta a Robbie, que es como un actor contratado para hacer el papel del actor principal de la película. Okay. En una película biográfica, básicamente esa es la narrativa, la historia. Pero le cuento que además Ricky Martin no solo es actor, sino también el productor ejecutivo de la película, o sea, el que pone
1: también
2: el billete.
1: También, o sea, se emocionó con la propuesta.
2: Sí, señor. Y es una película que tiene un elenco chévere, incluye actores por ejemplo como Manuel García Rulfo y Jorge Salinas.
3: Era el que estaban vinculando a Shakira con él.
2: Ah, sí.
3: Rulfo.
1: Jorge Salinas.
2: Ese. No, Rulfo.
3: Rulfo.
2: García Rulfo, ese. Ah. Sí, señora, tiene toda la razón.
3: Lo vieron en unas fotos de la familia Rulfo mexicana, nada más y nada más.
2: Esta película se va a... tendrá su estreno original o principal en el Festival de Venecia ahorita en septiembre, y luego pasará al Festival de Toronto, y luego llegará a las salas de cine de México el 24 de septiembre.
1: Buenísimo, va a estar Ricky Martin. ¿Y cómo se habrá dado esa? Porque él hace rato, no, 20 años, ¿no? Dices que no actuaba. O sea que, pero Gael García tiene una compañía productora de películas junto a Diego Luna. Son ellos dos los productores y jefes de esta compañía, que es la que va a producir esta película. Y yo, buscando acá a Diego Luna, le encantó la idea. Gael, cuando le dijo a Diego, oye, tengo ganas de llamar a Ricky Martin. Pero no solamente a él, a Ricky también le encantó.
2: Claro, mire, incluso puso hace pocas horas en sus redes sociales lo siguiente. Como actor y productor ejecutivo, tener la oportunidad de trabajar junto a Gael García Bernal, uno de los actores, guionistas y directores más talentosos de su generación, siempre es un honor. Estoy aquí para dar lo mejor de mí en un papel pequeño, sí, pero con Gael todo alcanza otro nivel. Estoy increíblemente orgulloso de ser parte de Hombre al Agua y de este viaje.
1: Vea, Gael García dice que Ricky Martin aceptó el papel inmediatamente, incluso antes que el director terminara de explicarle de qué se trataba el proyecto. Le encantó a él, definitivamente. Dijo que sí a ciegas, casi, ¿no? Muy bien, pues ya la van a estrenar ahorita.
2: Buenísimo.
1: Ahorita en septiembre, y llegará a las carteleras en México.
2: Ricky
1: también.
2: Ricky Martin viene para acá, ¿no?
1: Sí, en Ricky Cordillera. Martin va a estar en el Festival Cordillera.
2: Claro.
1: Sí, señora, es uno de los headliners del segundo día del Festival Cordillera. Eso va a estar buenísimo. Y bueno, ahora como actor, él ya ha sido un actor de muchas series y películas también. Ricky Martin ha actuado en varias ocasiones, y pues bueno, se apuntó a de nuevo al rol. La última vez que vi a Ricky Martin fue ahora en un posteo que hizo, que hace 5 minutos me levanté. Y vean ustedes lo afortunado que soy. Miren en dónde estoy. Está en una playa ahí divina.
2: Ay, oiga, habló muy parecido a Ricky Martin.
1: Me sorprendió cómo tenía la voz de oscura. Hace rato me levanté, hace 5 minutos me levanté.
2: Ay, sí, sí.
1: Ricky Martin lo tendremos entonces actuando, y también en el Festival Cordillera. ¿Por qué no oímos un poco de Ricky Martin también? Pues aquí les tengo la canción Tu Recuerdo, de Ricky Martin, en la FM Plus.

0: 9:48 de la mañana. Copelo me mira con ganas de que tiene que decir algo importante.
1: Tiene que decir en viva la vida de la FM Plus. Hay una cifra que vale la pena poner sobre la mesa, Julito. 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
0: Bien, continuamos con Viva la Vida acá en la FM Plus y tenemos una gran invitada.
1: Ay, sí, además, ¿no? Yo le decía ahora que ayer me estaba viendo Para Seguirte Queriendo. La vio. Ella apareció en ese capítulo como ladrona.
0: Oiga, pero ¿cómo le dan ese papel?
1: Pero con pistola y todo.
2: A una mujer respetada en Colombia, sí, sí, que sí. Pasó de ser una gran presentadora a cocinar, a actuar.
0: Sí. De todo. Ella es Diana Mina y está acá con nosotros. Diana, bienvenida a los micrófonos de la FM Plus.
3: Me encanta poder acompañaros esta mañana, la energía arriba, los escucho, así que qué rico poder tenerlo cerquita y poder conversar delicioso.
1: ¡Qué maravilla!
0: ¡Qué fantasía! Me sorprendiste con el papel que está haciendo Diana, sí.
1: Estoy queriendo, no, pues para ponerlos en contexto, en la serie del canal RCN, es un capítulo en el que ella está con dos mujeres muy jóvenes, las tres muy bonitas, en un bar, empiezan a echarle ojo a los tres protagonistas, deciden mandarle una botella de trago a los tipos para que se acerquen a la mesa. Ajá. Ellos muy bobos.
0: No quisieron.
1: Galleros, se sentaron ahí y los...
0: Pero ¿cómo robando? Ponen a Diana a hacer un papel de mala.
3: Ay, no sabes cómo me lo
0: pero
3: ¿cómo
0: con esa sonrisa. ¿Con
3: miren, les confieso que fue un cambio extraño, pero me gustó la dinámica porque es como poder hacer cosas que no haría.
0: Ay, claro.
3: No sé.
0: Claro.
3: Por ejemplo, la clase con las armas y toda la parte violenta. O sea, qué locura, pero me encanta cómo me ven las manos. Disfrutar. Además, jugar, el acompañamiento es jugar. Y eso es lo que me está enamorando de la actuación porque lo estoy cogiendo en serio. Miren que el canal ha sido muy amoroso conmigo. Y me puso ese ojo ahí y dijo, bueno, pero ¿y usted por qué no lo intenta?
0: Qué bien.
3: Me da un poco de susto, pero nunca voy a dejar el periodismo.
1: Pero ahí amor. Está espectacular. O sea,
0: sí, porque ella es muy histriónica, ¿no? Muy expresiva, muy... Sí.
3: Y ha sido una de mis características también de comentarios buenos, comentarios malos, pero me encanta. Soy así, le pongo como movimiento a las palabras, difícil comunicar.
0: Sí, Ángel.
3: Eso puede ser.
2: Bueno, y la vimos muy bien también el paso por MasterChef Celebrity. Anita, sí. Lástima que salió, pero Julia, muy bien.
0: ¿Cómo te fue?
3: Voy a decir algo. Yo no cocinaba nada.
0: Eso te iba a preguntar.
3: Nada es nada.
0: Nada.
3: Yo creo que ustedes van a sentir identificados conmigo porque nuestras carreras, nuestra vida, nuestra profesión muchas veces hace que vos estás moviendo y se te olvida. Pues muchas veces primordial. Yo no tengo hijos. Entonces, el agua hervida se me quemaba.
0: El agua hervida,
3: si no,
0: exacto.
3: Y es por esto, no me tomo una pausa y hoy en día puedo decir que puedo prepararle una torta de cumpleaños a mi papá.
0: Ah, aprendiste, mira.
3: Estoy feliz, contenta, siento confianza en la cocina, dominio como en un
0: ¡upa!
3: Gracias. Igualito ahora ya no me da miedo. ¿Qué quieres que te corte? Dime que Brunoa, ya me sé.
0: ¡Opa!
3: Tengo muchas técnicas. Y ojo, yo salí de máster, tengo muchas clases todavía pagadas de cocina.
0: Claro.
3: Y aprendiendo.
0: Ah, qué
3: y además,
0: bien.
3: Como eso es un juego, queridos, que tal que vuelva, es que uno no sabe.
0: Claro.
3: Es un juego, MasterChef es una locura. Entonces yo sigo preparándome, voy a seguir haciendo recetas en las redes sociales. Estoy realmente enamorada de la cocina porque creo que puedo conquistar.
0: Increíble. Quedaste encantada con la cocina.
3: Es que mira que la cara que han hecho mis seres queridos, mira, mi papá cumplió años hace poco y le tuve la oportunidad de hacerle una torta, un cheesecake. No, mi papá es un negro que muy juicioso, no le gusta el dulce, no come enlatados, es así súper estricto y saludable.
0: Okay.
3: Y le hice una torta de cheesecake diferente, o sea, lo que a él le gustaba, poco azúcar, la cara que él me hizo y mi familia, lo emocionada, ¿cómo no me voy a enamorar?
1: Claro.
3: Tú sabes que es hacerle un chontaduro a él, o sea, yo misma me metiéndole en sus preparaciones chontaduro, no, que eso de hoy en día es la confianza que me va a hacer.
2: Buenísimo.
3: Y estoy feliz y cada vez quiero aprender más, estoy enamorada de verdad. O sea, en serio me ilumina la cara porque me parece una nueva habilidad que nunca pensé aprender.
1: Claro.
3: Y que a veces uno dice, no, ya para qué eso.
0: Óyeme, y de todos los compañeros que dejaste allá adentro, ¿cuál crees tú que se va a ganar el MasterChef?
3: A mí Robert me encanta, el deportista, es que ¿sabes qué?
0: El tenista.
3: Miren, ese cerebro de atleta es una
0: clave. Muy disciplinado.
1: Es otra cosa, sí.
2: Y creo que fue Martica que nos contaba que él, antes de salir al set, él hacía ejercicio.
3: Es que nosotros, te desconfieso, a mí también me gusta mucho, y nosotros somos Team Hotel, yo vengo de Sao Paulo, ahorita estoy viviendo allá, y en el hotel, éramos los únicos que nos levantamos a las 4 de la mañana a hacer algo como antes de arrancar estas jornadas tan largas.
0: Claro.
3: Yo a la segunda semana yo ya dije, no puedo. Mis clases de cocina se meten durmiendo 2 horas, 3 horas.
0: No.
3: Este hombre, ¿no? Mi hija, eso, él tiene su, es que ya está ajustado a eso.
0: Claro.

0: soy actriz aún, soy una simple aprendiz, al igual que lo soy en la cocina, pero una Diana Mina chiquita dijo, ve, ¿por qué no? Porque es que lo mío todo ha sido periodismo político, muy juicioso en Brasil, exactamente es eso, y desde que llegó esto a mi vida dije, ve, espérate un segundo.
1: Que eso te iba a preguntar, ¿qué estás haciendo en Brasil, en Sao Paulo?
0: Me estoy encargando del periodismo político, a ver, es otro mundo allá.
2: Claro.
0: Por eso funciona distinto, quería empaparme, no había salido del país a hacer reportería en una favela, es una ricura. Upa. Poder hacerlo, pero... Ojo, estar lejos de mi familia no es lo mismo.
2: Es bien lejos.
0: Muy lejos, y un país muy grande. Y también remar, ¿no? Intentar, claro, volver a coger lo que aquí ya tengo. Entonces, cuando me dijeron vuelve, yo soy muy feliz de volver y de disfrutar y de ver qué es lo que viene.
2: Bueno, ¿ya estás participando en otros casting posibles o qué?
0: Sí, hay muchas cosas.
2: ¡Uy!
0: No les puedo hablar.
3: Histriónica.
0: Histriónica. Y no crean que también ahí está pendiente el noticiero. A mí me gusta muchísimo informar aún. Yo creo que el solo hecho de que uno pueda variar un poco de sus talentos, o sea, multifacético, digámoslo así, que sí, es una palabra que no sé si me pertenece, pero considero que uno va ahí buscándola, pues yo creo que al final mi pasión realmente es el periodismo, se los confieso, me
2: claro.
0: gusta mucho.
3: O sea, ¿te quedas ayudar con el periodismo? ¿Sabes qué
0: pasa? No, porque yo creo que hoy en día
2: también.
0: Hoy en día podemos, ¿no?
2: Claro.
0: Hoy en día no solo somos esto, somos eso, somos creadores de contenido, somos influencers, y hasta de pronto me abro mi restaurante, es que estoy...
2: ¡Opa! No,
1: pero qué maravilla.
0: Hace poco cumplí años el viernes, entonces
3: felicitaciones.
0: Estoy, lo que les quiero decir es que tengo esa energía del nuevo ciclo,
1: sí.
0: No tengo ese límite mental que uno a veces dice, no vieja, no haga eso, no va a poder, ya. No nada, estoy con la luz arriba y metiéndole todo.
1: Qué maravilla.
2: El paso por MasterChef despertó otra Diana que no conocíamos y que nos encanta además, porque ya ahora actuando, su periodismo que no lo va a olvidar y en los futuros papeles que le van a dar.
0: Sí, y además, eso sí me encanta contárselos, quiero hacer un programa para redes sociales específicamente.
2: Ah, bien.
0: El volumen,
2: okay.
0: Es una de mis características cuando presentaba entretenimiento, y siento que las redes sociales nos ha ayudado un poco a eso, a salirse de, habían visto siempre una Diana muy seria, muy puesta, a veces muy alegre, pero creo que mi esencia es un equilibrio, y quiero que la gente me conozca más, contarles más de mi vida, tengo 7 galgos, 7 perros, que quiero que también la gente conozca, estoy medio crazy, yo creo que tú me entiendes.
2: Pero está chévere el contenido para las redes sociales, y eso, ahorita están, esos programas están ahorita punteando muchísimo.
0: Y sobre todo es poder llegar a la gente. Yo creo que al final, cuando trabajamos en esto, nuestro verdadero corazón es poder entretener a la gente. Por eso es que lo hacemos, madrugamos, nos mamamos.
2: Sí.
0: Es una carrera difícil.
2: Así es.
0: Pero poder ayudar a la gente a través de mi profesión y entretenerlos es maravilloso.
2: Pues fabuloso, qué bien. Diana, excelente el ánimo que tienes con todo lo que está sucediendo en la vida y las ganas de conocer más, de experimentar con nuevas ocasiones que no tenías ni siquiera en la cabeza. Es que eso es lo más. Esa es la aventura fantástica.
1: Al final, ¿no? Lo único que tenemos seguro es el cambio.
0: No,
1: y
0: eso
1: poder
0: es.
1: Estar probando en otros escenarios y otras...
0: Y ¿sabes qué? Uno se conoce. Sobre lo que pasa es que a veces uno no se lo permite y te da miedo. Por ejemplo, a mí el periodismo, arrancar desde muy chiquita, me hizo siempre estar muy seria y muy
2: claro.
0: puesta. Y mis looks eran de mayor y todo. Y a veces digo, yo hasta canto, les confieso, me encanta cantar.
3: A ver,
0: canta.
3: Cánteme lo que quiera.
0: No. Más que no me atreveré a cantar ahorita.
2: No.
0: Yo no soy cantante, pero les confieso que eso de poder, no sé, tú con la bananana,
2: eso.
0: Porque te amo. No sé, alguna salsa, guayacán.
2: Baby, si tienes ganas en nada más que tú consigas un coach que te enseñe a cantar, que te enseñe a mover los músculos, que porque la actitud la tienes y
0: pero
2: tienes
0: es que
2: todo.
0: Sabes que es más allá, me lo estoy disfrutando. Yo lo que digo es, ya me abrí en un reality porque, ojo, ahí es más también mostrar la personalidad.
2: Claro.
0: Y yo creo que si ya di ese paso, que muchas veces uno como artista no lo da, yo creo que qué rico que la gente me conozca, soy muy contenta, siempre estoy alegre, positiva.
1: Pero ahí voy, usted es muy alegre, muy positiva, eso también se vio en el programa,
0: sí.
1: Pero es un programa difícil,
0: sí,
1: o sea,
0: mucho.
1: Es complicado. ¿Qué fue lo más duro de estar en MasterChef?
0: Que uno no sabe cómo es que todos nos sentábamos el día anterior y dijimos...
2: Pues si a la niña se le quemaba el agua hirviendo, sí. Imagínese, pobrecita, no, lo que habrá sí. sufrido eso para entrar.
1: Pero se preparó.
2: Se sigue preparando.
0: Sí, sigo cocinando, pero es demasiado... Para mí es el reality más exigente, te confieso, sí. Sí, las jornadas son muy largas, la presión es constante. Miren, hay algo y es que nosotros llegamos acá y por lo menos tú tienes un contexto. Ustedes saben qué es llegar a un lugar y que no sepas... Nada. ¿No? Y no solo eso, que no sabes qué te van a poner de reto y vos tampoco tienes mucho conocimiento.
1: Ay, claro. Qué miedo.
0: Sí, eso, mira, te voy a decir, en serio, mi estómago era una cosa de mariposas que ni haciendo un en vivo, un último minuto en el noticiero, yo te lo hago, decime qué es.

0: pero esto, mira que yo iba a presentar los platos, que era uno de mis fuertes, porque me encanta narrar y quería también enamorarlos a través de la voz. Miren, ahí era una cosa que mi Diana decía, no, vieja, esto es como estar en el colegio, no puedo, me da nervios, me daba angustia. De todo, sudaba. Y no es una sensación solo mía, todos hablamos de lo mismo y nosotros ya somos personas de alguna manera.
1: ¡Adultas!
2: Pero por eso, entonces sentirse adulta. Prueba superada, Diana. Y que qué bonito cerrar el programa con este mensaje de optimismo, pa'lante, de querer aventurarse más, de experimentar. Me encanta toda esa energía que trae Diana. Ustedes no se vayan, que siga Alejandro Villalobos con la buena música de la FM Plus. Diana, éxitos. Me voy a empezar a seguirte en redes y todo, a ver qué más vas a hacer.
0: Yo ya te sigo, vivo enamorada de tu voz.
2: Ay,
0: te
2: siento. Síganme
0: en mis redes sociales, @ Diana Mina Talk. Estaré contándoles, tengo mucho contenido de Masterchef que tengo ahí pendiente.
2: Okay.
0: Y les voy a servir recetas en TikTok, también voy a estar muy activa. Así que hay mucho para dar. Gracias a ustedes por este espacio.
2: Bravo, Dianita, gracias a ustedes. Mañana temprano nos oímos a las 6 de la mañana. Nos hablamos. Chau, chau, chau, chau, chau y chau.

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1: Hola, feliz media mañana para todos en la FM Plus, una radio para ochentennials, noventennials. Yo soy Alejandro Villalobos, soy de su época y aquí estamos listos para comenzar la media mañana. ¿Qué tal si arrancamos precisamente con una canción de una serie de televisión noventera a morir que le va a mover a ustedes de todo? Cuando oyen esta canción, saben que están con sus amigos. The Rembrandts, I'll Be There For You.

es la FM Plus. Yo soy Alejandro Villalobos, aquí The DJ. 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Óigame, Café Tacuba, amo esta canción. Esta canción, me acuerdo que la mamá de mi hijo se la dedicó a mi hijo cuando nació. Esto es Eres.

0: Hacemos una pausa y estoy de regreso con una mujer llamada Rosana.
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en la FM Plus. Yo soy Alejandro Villalobos, aquí The DJ. La batería de Jeff Porcaro creó aquí el famoso Rosanna, una mezcla de ritmo inspirado en un productor y en un músico. Y que bueno, al final dejó esta gran canción, Toto, Rosanna.

Están ustedes oyendo la FM Plus. Yo soy Alejandro Villalobos, una radio para ochentennials y noventennials. Y estoy pensando, ¿esta canción es finales de los ochentas? ¿Principios de los noventas? No lo sé, pero arranca desde la isla de Ibiza este proyecto llamado Loco Mía y dejaron este clásico. Loco Mía, Loco Mía.

M Plus. Yo soy Villalobos, aquí The DJ. Oiga, Mike Edwards escribió esta canción impresionado por los cambios políticos en 1989, la caída del muro de Berlín y el final del bloque soviético. Jesus Jones, esto se llama Aquí y Ahora. 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

0: Hacemos una pausa y estamos de regreso en la FM Plus.
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4: 10 de la mañana, 47 minutos en la FM Plus.
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Están ustedes en la media mañana de la FM Plus. Yo soy Villalobos, aquí de DJ. Esta canción fue la que evitó que Maná abandonara la música, así como lo están oyendo. Estaban que tiraban la toalla y de pronto esta canción los pega fuertísimo en México y luego en toda Latinoamérica. A veces uno está a un milímetro de rayar el sol. Maná, rayando el sol.

otra hora más aquí en la media mañana. Yo soy Alejandro Villalobos, the DJ. 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También hay otras emisoras divinas, pero la FM Plus se la recomiendo si ustedes de espíritu ochentennial o noventennial, como lo es The Depeche Mode, que llega con esto que se llama Strange.

Oye, en la FM Plus, yo soy Alejandro Villalobos, aquí en la media mañana. Esta canción pertenece a La Vida es un ratico, ¿sí? El título inspirado en una frase de la madre de Juanes. La vida demasiado rápido y hay que aprovecharla, así dice esta canción. Y nosotros sí que estas últimas semanas hemos dado cuenta de eso, ¿no? Que nos han tocado días difíciles y así tenemos nosotros, esta generación de ochenteros, de noventeros, vivirla y transmitirle a nuestros hijos. Juanes, Me Enamora.

0: Una pausa y estoy de regreso con un clásico de Dido. Bella canción llamada Thank You. Eso será en un momento.
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es la FM Plus, yo soy Alejandro Villalobos aquí de DJ. Oiga, antes de convertirse en éxito internacional, esta canción apareció en la película de Sliding Doors. Y más tarde, Eminem utilizó su primera estrofa en Stand, haciendo que millones de personas descubrieran la voz de Dido. Dido, thank you.

Esta es la FM Plus, yo soy Alejandro Villalobos, aquí The DJ. Bueno, Luis Miguel fue una de las canciones esta que les voy a presentar, más bailada del álbum llamado Aries. Sí, ese disco con el que Luis Miguel regresó al pop después de haber hecho sus boleros. Pues aquí los dejo con Luis Miguel y el hombre va suave.

Están oyendo la FM Plus, yo soy Alejandro Villalobos, aquí The DJ en esta media mañana. Bueno, este fue el primer número uno de U2 en el Reino Unido. ¿Cómo les parece esta canción que les voy a poner? Primer número uno en Inglaterra. Su ritmo está construido sobre el llamado Bob Diddley Beat, patrón sugerido de blues y de rock. Esto para los músicos. A mí la música no me gusta tanto analizarla, me gusta disfrutarla. Por eso los dejo con U2, Desire. Yeah.

ustedes conectados con la FM Plus. Yo soy Alejandro Villalobos, aquí The DJ. Oigan, ¿no se han enterado? Hay una aplicación para que la descarguen en su celular, la app RCN Radio, ahí nos encuentra. Y si no, en su carro, cuando se suba a 93.9, pásele el cuento a todos los amigos suyos de nuestra generación que esta, la FM Plus, está conectadísima con nuestros éxitos. Y este fue uno de ellos, Aterciopelados, Balas.

0: Una pausa y estoy de regreso con unos matadores. Y no son los fabulosos Cadillacs. Ya regreso.
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10: En la FM Plus, 11 de la mañana y 51 minutos.
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Hoy en la FM Plus, aquí en esta media mañana, y les traigo a The Killers con esta canción increíble, increíble. La producción fue realizada por unas superestrellas. Esto es Human. 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

Mediodía ya, señoras y señores. Están oyendo ustedes la FM Plus. Yo soy Alejandro Villalobos. Si usted es de los de la época de los 80s y 90s, está en la radio que tiene que estar. Aquí le paso clásicos. Cuando usted oía tal vez 88.9, cuando nos oía tal vez en Radioactiva, incluso por allá en la Mega en sus principios. Pero hoy estamos acá nuevamente pisando el dial en 93.9. La FM Plus en Bogotá. Esto es de The Cardigans, se llama Love Fool.

Esta es la FM Plus, yo soy Alejandro Villalobos aquí de DJ. Esta mañana les oía en el programa Viva la Vida de Julio Correal que los enanitos verdes regresan, pero no los que son, los hijos. A mí para qué me interesa oír a los hijos de los enanitos verdes cantando los éxitos de los enanitos verdes de los papás. No, me quedo con las canciones y las pongo aquí en la FM Plus.

0: Una pausa y regreso con una canción de puro vocal, de puro para estar felices juntos. Ya les cuento de qué se trata.
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estamos en la FM, pues yo soy Alejandro Villalobos, DJ, y aquí hay una canción que su título es una belleza. El solo título, Happy Together, Felices Juntos, The Turtles. Resulta que esta canción la habían ya rechazado varios artistas, pero The Turtles en 1967 dijeron, venga, la vamos a grabar, la publicaron, y ¿cómo les parece? Le quitaron el número uno a los Beatles con Penny Lane. Aquí están The Turtles, Happy Together.

Yo soy Villalobos. Oiga, hace un rato sonamos algo de Luis Miguel y aquí me tienen encendido que Villalobos, porfa, amo a Luis Miguel. Ya sé que, pero póngame otra, pues aquí está. Esta canción de Luis Miguel. Y esto es Dame.

Esta es la FM Plus, yo soy Alejandro Villalobos, DJ en la radio para una generación que amamos los 80s y los 90s. Por eso traigo esta canción de Michael Hutchence, que la hicieron durante una sesión, y la letra habla de una persona cuya presencia consigue que por unos minutos desaparezcan todos los problemas, In Excess. Desaparece, disappear.

0: Hacemos una pausa y estamos de regreso en la FM Plus.
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3: 12:47 del mediodía en la FM Plus.
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Esta es la FM Plus, yo soy Villalobos aquí de DJ. Y esta canción, aunque duró más de 4 minutos, Calamaro contó que la versión original llegó a extenderse durante mucho más tiempo. Claro, finalmente dijeron, ve, haga la cortica que verá que nos va mejor en la radio. Aquí está Flaca, Andrés Calamaro.

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TNQ, yo soy Villalobos aquí de DJ. Óigame, esta canción la amo, me encanta. Yo la descubrí en un show de televisión, tal vez en un Miss Colombia o algo, y pusieron esta canción. Yo dije, me encanta. Luego ya la empecé a oír más. Sabía que era Maroon 5. Y ya luego vi el video, que además se reúne deportistas, actrices, activistas, en fin. Esto es Girls Like You.

0: Y llegamos al final, sí, así completo este viaje de 3 horas de pop rock, de baladitas, de clásicos que nos gusta sonar aquí en la FM Plus y algunas cositas nuevas también. Yo soy Alejandro Villalobos, su DJ en la media mañana y mediodía. Sigan con Carolina Carreño y a las 5 Jaime Sánchez con Los Originales. Chao, chao.
1: Feliz mediodía. Gracias a Alejo por esa media mañana de buenos clásicos. Aquí los acompaño. Llego yo a recibirle el micrófono a Alejo Villalobos con un grande de nuestra época. Este, el que lideraba la banda Sass antes de la carrera como solista, y pronto lo vamos a ver casi que en unos 15 días larguitos lo vamos a ver en el Festival Cordillera. Miguel Mateos, esto se llama Cuando Seas Grande.

Bienvenidos los que llegan a la FM Plus. Ya saben bien, los que se van a bajar del carro en este momento, van a almorzar con los amigos, con la familia o ya regresaron a la oficina, que pueden descargar la app de RCN Radio. Ahí nos llevan en su celular para que no se pierdan este clásico de los 90, clásico de Jamiroquai. Sé que se lo saben o lo pueden bailar en la silla de la oficina. All right, en la FM Plus.

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esta música es la que nos gusta, los clásicos. Esta es la radio de nuestra generación. Yo soy Caro Carreño, me encanta acompañarlos en este mediodía de martes. Ya va mejorando la semana, ya va mejorando el mes y ya va mejorando el año 2026. Aquí está Robert Palmer, este clásico de los 80, se llama Some Like It Hot.

Tarde de música y tarde de martes para Oír la FM Plus. Aquí en Bogotá tenemos nuestro WhatsApp, que es el 322-947-0570. Por ahí me llega un mensaje de Lina López que dice que sí, ella sí está en la oficina, sentada, no tuvo ni tiempo de almorzar. Haz un favor, Lina, sal a almorzar mientras yo te pongo esto de Vilma Palma de Vampiros, La Pachanga, aquí en la radio de la generación que lo hizo posible.

Esta mañana estaba oyendo la FM Plus, estaba oyendo Viva la Vida y estaban hablando del año 1997. Voy a traerles esta canción para que recuerden qué estaban haciendo ustedes mientras oían a los Backstreet Boys hacer Everybody. 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
9: 1:46 en la FM Plus.
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Gran década la que les traigo a la FM Plus, la década de los 80. Sé que la recordamos musicalmente, de pronto no a todos les tocó. Hay muchos de nuestros hijos que también se han enamorado de esa década. Así que aquí está The Fix. Esto se llama One Thing Leads to Another. Me encantan los niños que tienen buen gusto musical.

¿Qué hacen los clásicos a esta hora? Vueltas, aprovechan el mediodía. Me han dicho muchos que se vuelan de la oficina a la hora de almuerzo para hacer vueltas, lo que llamamos vueltas, pagos, cosas que hacer, mercados, cosas por comprar. Somos los clásicos que vimos la FM Plus. Aquí está UB40, Here I Am, Come and Take Me, apenas.

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Los clásicos son de la FM Plus, la música que llevamos dentro, nuestra música. Aquí está Mr. Big para que recordemos el año 1991 y el único número uno de esta banda, el famoso One Hit Wonder. Aquí está To Be With You.

Pasando por la FM Plus, los acompaño como DJ. Yo soy Caro Carreño, aquí está Chaya. No lo nieguen, que ustedes también les gusta. Aquí está este ritmo, se baila así.

pasando por la FM Plus, y iba usted canaleando y dijo, bueno, ya me quedo aquí, quédese con las clásicas de la FM Plus. Aquí está el gran Noel Gallagher. Dijo varias veces que esta canción no es de amor romántico, esta canción es sobre un amigo imaginario que te salva de ti mismo. Aquí está Oasis, y para mí es una canción que ahora me suena a Mundial 2026 y toda la hinchada de Inglaterra cantando esto.

Martes de hoy la FM Plus y martes de seguir siendo solidarios. Invitación de Juanes que nos acaba de hacer hace unas horas en sus redes sociales y presentó algo que se llama Marea Viva, que es una estrategia para el Chocó de mañana, para reconstruir Chocó, para que vayan y lo busquen ahí en las redes de Juanes. Aquí oigámoslo con su primera banda de rock. Antes de ser Juanes solista era Equimosis. Aquí están nuestros 90 reflejados en De Madrugada.

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4: 2:48 en la FM Plus.
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Uno de esos grandes dúos insuperables que nos encantan los clásicos, esto es Roxette, se llama Dangerous. Bienvenidos a la radio de la generación que lo hizo posible, la FM Plus, una hora más. Hola.

Me encanta acompañarlos en la FM Plus. Soy Caro Carreño, siempre en las tardes con ustedes y con esa persona que ustedes van a mirar, van a reconocer. Esa persona que sabe que las mentiras dulces de un amor no era tan real. Esas mentiras piadosas, las mentiras que uno dice cuando supuestamente está enamorado. Bolero falaz, esta gran canción de Los Aterciopelados siempre me trae esos recuerdos.

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la radio de la generación que lo hizo posible. Me encanta que hasta ahora también nos acompañe Fede Palma. Nos está acompañando además para que ustedes se enteren y para responderles la pregunta fundamental que todos nos hacemos, porque aunque usamos el aceite de palma, que está presente en muchos productos que hacen parte de nuestra vida cotidiana y de todos los colombianos, pues ¿de dónde viene? Fede Palma lanzó esta campaña, la nacional. El aceite de palma viene del fruto. Me encanta que van a contarnos un montón de cosas para que aprendamos, para que sepamos también lo que estamos consumiendo, y también les tengo algo bonito por contar. De manera paralela a todo esto, independiente de esta campaña, Fede Palma puso en marcha Palmeros por Colombia, y es una iniciativa para canalizar la solidaridad de este sector palmero y apoyar a las familias que fueron afectadas por el sismo del pasado 10 de agosto. O sea, todo perfecto. Como primera acción, la federación aportará 1.000.000.000 y 330 millones serán destinados a la Fundación Carvajal y 670 millones serán canalizados a través de la Fundación Colombia Luz y Sonrisas, a la corporación y organización Minuto de Dios como parte del movimiento Colombia Un Solo Corazón. Dígame si no son solo noticias bonitas a esta hora. En esta tarde de música en la FM Plus les voy a regalar este clásico de la Unión. Se llama Vivir al Este del Edén. Y bueno, son los clásicos que en la música y nuestro aceite de palma que nos acompaña.

Los clásicos son de la FM Plus. Yo soy Caro Carreño, que en la tarde les pongo música para pasar el rato en la oficina, para manejar, para ir de un lado a otro. Y en las noches, aquí en la FM Plus, les regalamos baladas americanas. Canciones como esta de Kiss, que escribe no solo Paul Stanley, sino que le ayuda a Michael Bolton, que ustedes saben que era el rey de las baladas americanas de nuestra época. Aquí está Forever en la radio de la generación que lo hizo posible, la FM Plus.

Qué gran momento en la tarde de martes para traer a uno de los clásicos de este cantautor italiano que todas nos enamoramos en los 90, Eros Ramazzotti, La cosa más bella.

Los saludo desde aquí, desde la FM Plus, desde la cabina de la FM Plus de Caro Carreño, al ritmo de Sissy Pennington y esa persona de su oficina que usted está mirando en este momento, que por fin encontró el amor que tanto esperaba. Años buscándolo y finally, de pronto, de repente y por fin lo encontró.

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5: 3:47 en la FM Plus.
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Cosas bonitas pasan por la tarde de la FM Plus. Cosas bonitas. Gracias. Como Fonseca y Juanes. ¿Cómo se van a unir estos dos? ¿Cómo van a saludarnos a nosotros y decirnos, este sí que va a ser ese gran éxito de ellos dos antes que el tiempo se vaya? La pueden bailar aquí en la radio de la generación que lo hizo posible.

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en la FM Plus nos gusta bajar las revoluciones, descansar un poco, bajar todo, y en las noches ponemos baladas americanas, pero voy a traerles una de Pat Benatar, ¿por qué no? Recordar nuestros 80 y hablar y recordar a una pareja que estaba convencida de que eran hechos el uno para el otro. Sé que nos ha pasado a todos. Aquí está We Belong en la FM.

Somos clásicos y a todos en algún momento de nuestra vida nos encantaba MTV. Nos acordamos de algunos de los videos, de algunos de los desconectados como este de Manuel, donde estaba la chica de humo aquí. Recordémosla en la FM Plus 93.9 es nuestro día.

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6: Son las 4 y 43 minutos en la FM Plus.
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4: Bueno, ¿cómo les va? ¿Cómo están?
5: Bien, ¿cómo le ha ido? ¿Qué ha pasado?
6: ¿Qué tal, Jaime?
4: Profesor de la Fuente, ya sé a quién se parece.
5: Luis de la Fuente. Si usted me había dicho.
6: Sí, es igualito.
5: Claro.
6: Pero sin el título, ¿no?
5: Sin el título. Sin el campeonato del mundo.
4: Sin la copa.
5: Ni el arepaso me ganó, con decirle eso.
7: Ni el arepaso.
4: Bueno, ¿cómo comienza el arepaso, Nico?
5: Ah, ¿cómo vamos de puntaje?
4: Bueno. Sí, por saber.
5: Bueno, mire, Orlando, -45.

0: Yo menos 36, Jenny menos 25, Carl 5.
1: Bueno, Emilio estará hoy de... ¿qué? ¿De qué?
2: ¿De 6 a 7?
1: No, de 6 a 7.
3: Invitado especial.
1: No, porque es que hoy pasó mucha vaina.
0: Uy, con sí.
1: La muerte de Dolly Parton. Pero dejemos que él...
2: Dolly Parton.
1: Sí. Estaba muy cucha.
2: ¿Se acuerda? Bueno, aquí habíamos hablado que estaba que se moría.
3: Sí, ah,
2: estaba.
3: Sí, todavía.
2: De hecho, usted me dijo, si no se muere, le pongo un menos dos. Afortunadamente murió.
0: Sí. Ay, Dios mío.
3: Ay, bueno, sí.
2: ¿Se acuerda?
0: Claro, claro.
1: ¿Cómo vas, Dani? ¿Qué más?

0: Todo súper bien, ¿y tú cómo vas?
1: No, bien. Troller, ¿cómo va?
2: Bien.
1: Mejor geniecito.
2: Siempre he estado de buen genio.
1: Ayer estaba apoteósico, con el amonio subido.
0: ¿Con el
3: amonio?
2: El amoníaco.
1: El amonio solo tiene cuando el hígado no metaboliza eso, la gente se vuelve loca. Ayer vi a Troller con amonio. ¿Qué más?
3: No, hombre, bien, todo.
1: Bueno, Nico, ¿qué ha pasado? Todo bien. ¿No?
3: Pues, ¿qué le cuento así de raro, por ejemplo, aquí en
1: Bogotá? Yo tengo 50 cosas raras.
3: No, pero pues estamos en la cuna de las cosas raras, que es Colombia. Entonces, usted no se preocupe, que aquí lo que hay es material. Por ejemplo, las nuevas cámaras que Dani nos hacía como un pequeño abrebocas de eso, las de fotodetección. Ya hay fecha.
0: ¿Ya?
3: Ya hay fecha.
0: Hijo de pucha.
3: ¿Cuándo empiezan a operar? Porque muchas veces, yo no sé si les ha tocado enfrentar, que hay unos, de hecho están alterados, porque dice la prueba. Hay unos indicadores de velocidad cuando usted va, por ejemplo, por la autopista, por la calle 26, por varios sectores, por la 30, y son unos indicadores de velocidad que también aparecen en carretera, en donde sale la placa de su automóvil y sale una carita feliz o triste de acuerdo a si usted rebasó o no.
0: Claro.
3: El control de velocidad. Yo un día me puse a hacer la tarea de una porque dije,
0: sí, tú creo esta que cámara te está, escuché con el cuento.
3: Esta cámara está mal coordinada. Entonces me fui y estaba mirando en el velocímetro. Yo iba como a 40 kilómetros por hora y me marcó como 47. O sea, un desbalance importante,
0: sí,
3: a la hora de eso. Entonces, para que lo tengan en cuenta. Esos dispositivos van a tener radar, lectura de placa, cruce con el RUNT, que es el registro único de los vehículos. Todo. Del tránsito. Y, por supuesto, habrá comparendo solamente cuando un agente revise toda la evidencia anexada y confirme que se cumplen los requisitos legales. Los corredores donde van a estar esas cámaras son Avenida de las Américas, que yo creo que no va a tener mucho problema porque con las obras de las Américas es trancadísimo. O sea, usted solamente va a 10 kilómetros por hora. En ese sector es imposible uno superar la velocidad. Sí, no hay manera. Desde que tumbaron el puente ese de la calle 13 con las Américas, es imposible ir por las Américas a una alta velocidad. La NQS y por la 26 van a poner más...
2: La NQS es la única autopista que siempre hay trancón y no hay ningún semáforo.
3: Autopista. Exacto, no hay semáforo.
2: No hay semáforos, no hay, y siempre está trancada.
3: Solamente hay un semáforo. Hay uno, creo que es en la... Hay dos. Hay uno que es en la 45, ahí debajo de la Universidad Nacional, ahí hay un semáforo. Se lo pusieron porque hay una entrada de Transmilenio para los buses que van hacia las Américas y hay otro que queda en la calle Sexta, si no estoy mal.
1: Bueno, ya entendí cuáles son las sanciones a Irán después de mucho tiempo.
3: Ah, pensé que las de las fotomultas.
1: No, a mí eso me importa cinco. Yo no manejo. No, yo no manejo. ¿Yo qué hago si no manejo?
2: ¿Y cuáles son las sanciones, Jaime?
3: Es que no soy de Irán.
1: Que yo no manejo, Nicolás.
3: Ajá, bueno.
1: La fotomulta dura 2 minutos, pero no puede ser el programa de esa vaina.
3: No, pero pues usted me dijo.
1: Las sanciones de Irán son que cualquier país que ayude a Irán, Estados Unidos lo jode.
2: Ah, sí. Punto. Sí. Imagínese que hoy pasé por...
1: Pero ¿cómo que ahí sí, si nadie decía, pues...
2: No, yo dije eso ayer.
3: Claro.
2: Como usted me estaba regañando, pues era mi mal genio.
0: Claro.
2: Lo estaba regañando. No me paraban bolas. No, que no tenía amonio, me dijo usted.
3: Exacto. Pandemonio.
2: No, pero hoy pasé por la embajada de Irán.
3: ¿Cómo le fue?
2: Fui a almorzar a Cactus y eso queda a 2 cuadras de Cactus, ahí en la 96.
3: Sí, señor.
2: Bajo la 11.
1: ¿Es más elegante que Cactus?
2: Sí. Imagínese que pasé y por primera vez vi que están las fotos afuera de la embajada, o sea, sobre la calle, en formato grande, formato afiche, de los dos ayatolás. Papá que murió e hijo que no se sabe.
3: Claro, que todavía no tenemos muy claro.
2: Ahí salen las dos fotos afuera.
1: Murió.
2: Sí. Y al lado dice Embajada de Irán de la República de Colombia.
3: No.
2: Pero con las fotos gigantes en la calle.
1: No. Troller, ¿usted qué almorzó hoy?
2: Un baby beef.
1: ¿Estaba con chico o con chica?
2: Con chico.
1: ¿Y qué comió el chico para yo?
2: El chico comió un un turnedo, ¿cómo se llama ya? Al Jerez con...
3: Elegante, muy elegante, pero elegantísimo.
2: ¿Usted lo conoce? Con paté. Usted lo conoce mucho a él.
3: Ah, pensé que al plato.
1: Pero él no come eso.
2: Pero comió eso, pidió eso.
3: ¿Se volvió príncipe o qué?
1: Mi amigo cercano se comió un turnedo.
2: Sí.
1: ¿Alguien más está?
2: ¿O no, solo los dos?
1: Turnedo Rossini.
2: Uy, pero se lo sabe. Se lo sabe exactamente,
1: eso
2: el Rossini.
1: Con paté.
2: Con paté y Jerez.
3: Rico.
2: Muy suave.
1: ¿Con qué lo acompañó?
2: Con papas fritas y ensalada.
3: Ah,
2: y arroz. Las dos. Dos harinas.
3: Concuerdo, hay que meterle porción de arroz blanco. Yo sí concuerdo en ese
1: ¿Y
3: menú.
1: ¿Le metieron vinito a esa vaina o no?
2: Pues sí, tocó, lamentablemente.
0: Tocó.
2: Pues.
3: ¿Qué más se hace?
0: Ay,
3: no,
0: tío. Pues.
3: Para sazonar un poquito.
2: Claro, para bajar.
1: ¿Qué fue lo que usted comió otro?
2: No, baby, baby.
1: Baby con salsa baby.
2: Sí, claro.
1: La roja.
2: Sí.
1: Bueno, Nico, que óigame.
2: Turnedo Rossini, si se acuerda.
1: Turnedo Rossini viene con paté.
3: Magnífico.
1: Explíqueme este titular de ¿qué? Europa. El Barça empieza a olvidarse de Julián Álvarez. ¿Por qué, Nicolás?
2: Pues porque
1: ellos hicieron la prueba del Estadio Metropolitano. Y al ver la chiflatina, pues dijeron, ¿para qué nos metemos en ese rollo? ¿Usted cómo la
3: no,
1: ve?
3: No, lo que pasa es que el Atlético no quiere reforzar equipos de su misma liga. Entonces, al Atlético no le va a vender ni al Barcelona ni al Real Madrid. Si se va
1: ¿Y qué
3: Álvarez...
1: piensa que Hans Flick dijo, nos hacen un gran favor?
3: Pues eso habla un poco de lo que se ha devaluado, porque el jugador ha colaborado un poco de eso, pero también la institución en la devaluación de un tipo que no tuvo un mundial tan brillante, la verdad, porque el mundial de Álvarez no fue gran cosa, que ya había tenido conflictos en el Manchester City con Guardiola, y que hoy pues está en el limbo, porque él tiene un contrato hasta el 2030 firmado y le toca cumplir ese contrato, a menos que un club... que no va a ser un club español, porque el Atlético ya tiene clarísimo que no se lo va a vender a un club español, pague una cláusula que está estipulada en 500 millones de euros. De hecho, lo que están diciendo es, si acaso los oferentes dicen
1: 500 millones de euros.
3: Imagínense, toca pagar una cláusula para liquidar el contrato. Entonces, dicen, si acaso los que se han acercado, nosotros podríamos pagar 100, 150, pero 500 no hay manera.
1: El jugador hubiera podido salir libre por 150 millones antes del 20 de junio.
3: Uh-huh. Bueno, él de hecho en el mundial por eso trató como de adelantar su salida del Atlético, porque
2: sabía de lo
3: imagino que tenía claro esa ¿qué le pasó? Esa cláusula, y pues bueno, no funcionó, ¿no?
2: Y entonces ¿qué va a hacer?
1: Nico,
3: pues está más
1: pero
3: barato.
1: ¿Qué le pasa al tipo?
3: El Turquía.
1: No puede jugar ningún
3: Turquía
1: partido ahí en ese estadio.
3: Mourinho dijo eso. Mourinho, sí. Mourinho dijo, Julián Álvarez está muy cansón, pues que un club de media tabla Turquía
2: claro,
3: lo compre y se vaya allá.
2: Que paguen los 500.
3: Para que, sí, esos manes tienen plata, para que sepa lo que es bueno. Que se vaya ya a torear. Bueno. Imagínese.
1: Oiga, curiosamente, Nico, le tengo que aceptar, pero eso pasa en la vida.
3: ¿Qué?
1: Hay gente que le dice a uno, es que yo cambié, y eso es mentira. Pero he mirado a Mourinho y el tipo anda muy tranquilo, le quiero decir.
3: Esperes a que empiece a jugar. Bueno, ya empezó, ¿no? Ya le ganó al Español, pero esperemos a un clásico. Vamos a ver.
1: ¿Usted cree que se desconcentra?
3: Vamos a ver, es que toca esperar el clásico con Barcelona, que ese es un partido que a él...
2: ¿Cuándo es? ¿Ya pronto?
3: No, tengo que mirar, no, ya les cuento cuándo es en calendario. Toca esperar esos partidos.
1: Mañana juega el Real Madrid.
3: Sí, claro, hoy jugó
1: con
3: el Valencia,
1: Real Sociedad.
3: Por ejemplo, sí, hoy jugó Valencia.
1: Con Real Sociedad juega mañana el Real Madrid.
3: Ajá, exactamente.
1: Lo vi confuso. Bueno.
3: Yo siempre.
1: Trotter. Cuéntenos.
2: Bueno, le puedo contar de noticias de Colombia.
1: Sí, dígame.
2: Es que fue chistoso porque en la declaración de renta que mostró Abelardo de la Espriella, salía, mejor dicho, casi tocó hacer una vaca para ayudarle.
3: No me diga, ¿por qué?
2: Porque pasó de no registrar ningún patrimonio.
3: Ay, pobrecito.
2: Bienes. O sea, de ningún matrimonio, de ningún y ningún matrimonio, bueno,
3: tampoco.
2: Ningún matrimonio porque no declaró cónyuge. Y fuera de eso,
3: ¿no?
2: Solo decía que tenía una sola cuenta en ceros.
3: Pucha, es que la calle está dura.
2: No, estaba dura. Sí. Pero ya la corrigió. Entonces pasó, la corrigió y pues porque todo el mundo dijo, pero a ver, entonces cómo es para empezar, entonces no hay primera dama. O sea, solo como por empezar.
3: Exactamente.
2: Y entonces ahora la corrigió, pues le hizo un 2 o 3 cositas.
3: Una adenda.
2: Sí, una adenda. Entonces quedó con patrimonios por bienes de más de 20 mil millones. Cuentas, 7 cuentas. Pasó de una a 7.
3: Ah, bueno.
2: En Colombia, Estados Unidos, Italia. Y ahora sí existe primera dama en su declaración.
3: ¿Y qué ha pasado con el contador?
2: Pues, firmes.
3: Firmes la declaración.
2: Firmes por la DIAN. Eso Nico. Pues fue bastante singular, ¿no?
3: Sí, curioso. Bueno, le cuento, ¿se acuerdan que habíamos hablado de la ciclovía nocturna?
2: Que la habían aplazado.
3: Claro.
0: Que no iba a haber porque, digamos, como por guardar luto y respeto por lo que había pasado por el terremoto, ¿no?
3: Exactamente, Jenny.
2: La mala noticia,
3: digamos, para los que no son muy deportistas, digamos, Jenny, yo creo que no le afecta mucho eso porque tú eres deportista. Carl también.
2: Claro.
0: Carl es súper deportista.
3: Orlando,
0: Carl me gana.
3: Deportista. Usted también es deportista. Yo no. Bueno, quedó ya la fecha estipulada.
2: Jueves, ¿no? Tiene que ser.
3: Es todos los jueves, porque eso ya se eligió democráticamente. La gente votó para que eso se diera así. Va a ser el 27 de agosto.
2: O sea, ya.
0: Ya, este jueves.
3: Jenny, muy bien.
2: Ha pasado mañana.
3: Va a ser ya, Jenny. Va a ser exactamente este jueves.
0: Va a ser ya, Jenny.
3: Va a ser ya, Jenny. Y son 94 kilómetros de ciclovía. Yo les recomiendo que no hagan todo. Pues hagan un pedacito como hasta la casa. Va a empezar a las 6 de la tarde y se acaba a las 12 de la noche.
1: ¿Cuándo deja de trabajar el señor Galán? ¿Qué día acaba su
0: mandato?
1: ¿En el
0: otro año, no?
3: ¿En el otro año?
2: No, dentro de año y medio.
1: No, el otro año.
0: Creo que sí.
2: No, él entrega, yo creo que...
3: Porque ellos se posicionan en enero,
2: el próximo año son las elecciones y el primero de enero.
0: Ah,
2: enero.
0: Okay.
3: Sí.
2: Del 28.
3: Sí. Usted puede hacer el recorrido de la ciclovía nocturna.
1: Muerte por Claudia López.
3: Perdón. Rico. El recorrido usted lo puede hacer en bicicleta, patines, corriendo, caminando y no tendrá costo, porque dicen que hay gente que cobra la ciclovía nocturna. Hay que ser muy verde para que te cobren una tarifa.
2: ¿Cómo
3: por
2: así?
3: Eso.
2: ¿Por circular?
3: Sí, exactamente. Hay gente que hay incautos que aprovechan la ocasión y dicen, no, mire, es que para la ciclovía nocturna, por favor, que usted toca pagar tanta plata. Entonces, para que sepan, eso es gratis. Como la ciclovía de toda la vida.
1: Nuevo,
0: o sea, pero
1: lago,
0: hay gente
1: propiedad
0: que ha
1: de Estados,
3: claro,
1: Unidos,
3: claro.
1: Es el Lake America, que
2: sí,
1: era el lago
2: sí.
1: Ontario.
2: Ya
1: se lo acaba de tomar Donald J. Trump.
2: Que era el antiguo lago Ontario.
3: Claro, exactamente.
1: Sí, no, ya es Lake America.
3: Bye.
1: Y pues Canadá ya pusieron los mismos impuestos de importación, 50%.
2: Hay una cosa con esa guerra comercial con Canadá que me enteré ayer leyendo, y es que hay un punto que Estados Unidos no quiere, digamos, no quiere ceder, y es que en Canadá se hablan dos idiomas. O sea, bueno, se habla el francés en la provincia de Quebec y Montreal.
1: Muy
2: y,
1: mal se habla.
2: Sí, además. Se habla pésimo, pero ellos quieren mantener su idioma. Pues no es igual que en Francia, tiene su acento fuerte. Pero ellos lo que quieren es que todos los productos que vengan de Estados Unidos tengan que tener las leyendas en inglés y en francés,
0: no,
2: en el mismo, digamos, espacio, la misma dimensión, que ocupe la misma dimensión todas las leyendas,
3: pues,
2: las etiquetas. Y ellos no quieren hacer eso. Dicen que ese idioma no existe. O sea, que eso es en inglés y se acabó.
3: Ya,
2: punto. Y entonces en Canadá dicen, pues esos productos no pueden entrar acá.
3: No.
2: O sea, esa vaina no se va a resolver nunca. No,
3: eso parece
2: mientras
3: difícil.
2: Esté Trump, obviamente.
3: Si no va a estar tan sencillo.
1: Turnedor Rossini.
3: Bueno.
1: Y lo pidió 3/4.
2: Sí, supongo. Claro, claro.
1: Bueno. Daniela, ¿vas por qué municipio? Bosa, Suárez, Ochoache.
0: No, voy a iniciar nacional, o sea, algo como generalito, ¿sí? Y es que precisamente, y político también termina siendo, porque en medio de la tragedia por los incendios que han afectado sobre todo al departamento del Tolima, allá es donde más grave ha sido. El presidente Abelardo de la Espriella aseguró que existen indicios de que algunas de estas conflagraciones han sido provocadas de manera deliberada, por lo que confirmó que el gobierno nacional solicitó un apoyo internacional para combatir las llamas, porque pues dicen que internamente, aunque digamos está el equipo capacitado y el equipo humano capacitado, pues los incendios son tantos y son tan grandes que se van a necesitar más manos, por lo que ya solicitó el apoyo de más de 200 bomberos, cerca de 20 unidades de apoyo, incluso medios aéreos, además de los que obviamente ya son pues colombianos y que continúan trabajando para controlar las llamas, pero que digamos está muy complicado. Incluso se hizo viral un video de un niño, no sé si lo han visto, como está montando cicla como con el papá en una de las montañas de la ciudad. Y literal enfrente, la montaña de enfrente se ve todo el incendio, pero ahí como a 2 cuadras de la ciudad, cerca. O sea, como literal a 2 cuadras de la ciudad hay un incendio que se ve, o sea, yo veo eso y me asusto. La verdad, o sea,
1: tenemos presidente.
0: Se ve muy, muy terrible, por lo que, por eso mismo, el presidente de nuestra nación ordenó a David Tamayo, que es el nuevo director de la Unidad Nacional para la Gestión del Riesgo de Desastres, que solicite el apoyo inmediato a Chile y a Estados Unidos para combatir los incendios. Esos fueron los países elegidos para solicitar la ayuda.
1: Tenemos presidente. Troller, ¿qué tiene?
2: Bueno, también tengo que una noticia, digamos, como extraña, y es que usted se acuerda que todo el desgaste que ha habido con el Centro Kennedy en Washington, de que le pusieron el nombre de Donald Trump, entonces era Donald Trump and John F. Kennedy Center, y bueno, y después de que le quitaron el nombre, ahora pues volvieron a poner el nombre de Donald Trump, porque finalmente pues él decía que había ganado la pelea en los estrados judiciales. Bueno, al final Trump dijo, no importa, vamos a demoler el centro John F. Kennedy y Donald Trump.
3: No.
2: O sea, que ya no importa cuál es el nombre, porque lo van a demoler.
3: Lo van a demoler igual.
2: Lo van a demoler igual y van a construir uno nuevo, donde ya hay $257 millones, pero con él alcanza. Entonces Trump ya puso 100 de parte de él.
3: Exacto,
2: para bolsillo. Construir el, ahora sí, el don, ya quitaron a John F. Kennedy.
3: Sí.
2: Entonces lo mejor fue, acabemos con ese centro y construyamos uno nuevo con mi nombre.
1: Entonces, ¿qué opinas, Dani?
2: Esa vaina sí es una cosa.
0: No puedo decir nada.
1: ¿Por qué?
0: No puedo decir nada. No, trámites no, que me lo impiden.
2: No, pero es que de verdad es una vaina increíble.
1: Pero él no está en guillotinado, Dani.
2: ¿Donald Trump? No.
0: No.
2: No, nos quedamos sin tema.
0: Sí.
1: ¿Y Nico?
3: ¿Qué? ¿Tema de cosas que han pasado? Tengo.
1: Sí.
3: Claro. Y es la investigación que se está llevando a cabo, porque el pasado sábado, hubo un asesinato dentro de la cárcel Modelo. Fue asesinada una mujer durante una visita.
2: Una visita conyugal.
3: Claro. Entonces lo que es llamativo es imaginar que la guardia, en ese caso pues el INPEC, que es el que está en estos momentos bajo la lupa, que hubiera ocurrido ese crimen, porque además el hombre que perpetra el crimen, lo confiesa, se llama William Rafael Martínez Alvarino, 45 años. Él, que reconoció la autoría del asesinato, tenía antecedentes. De hecho, estaba en la cárcel cumpliendo una sentencia de 21 años y 4 meses derivada de un intento de feminicidio contra la madre de sus tres hijos ocurrido en el 2015. De acuerdo a lo que decía el expediente judicial, Martínez Alvarino, a la primera esposa, digamos, le dio 20 cuchilladas en la cara, el cuello, los brazos y el abdomen.
2: Y esa era la mamá de sus hijos.
3: Y fue una relación marcada, obviamente, por violencia física, psicológica, una cantidad de cosas. Y, por supuesto, ahora redunda, pues, y recae, y es reincidente, es la palabra, con este crimen que comete,
2: o sea,
3: con
2: ella iba,
3: una pareja.
2: Lo iba a visitar a él.
3: Otra pareja. Porque esa fue la mamá de sus hijos. También. Ahora va otra mujer,
0: claro,
3: y él la asesina durante una visita conyugal. Por supuesto, ahora está en impacto diciendo, bueno, pero ¿cómo entran? ¿Con qué? ¿Cómo la asesinó?
0: Sí, ¿en qué momento? ¿En qué momento
3: se descuidaron? Sí. ¿Qué fue lo que ocurrió?
2: ¿En qué momento decide visitar a un feminicida?
0: ¿Ah? Hacerle la visita conyugal.
3: Había pedido prisión domiciliaria. En algún momento hizo la petición, pero pues le fue negada.
1: La confianza del consumidor cae en los Estados Unidos, un punto. No más, pues eso es todo lo que hay que decir ahora. Dani, ¿qué tienes de Bosa, Soacha o
0: el otro es este Tunjuelito?
1: Dale.
0: No, pero ¿se acuerdan que ayer habíamos hablado acerca de un comunicado que había emitido la empresa de seguridad de Atlas? Pues les cuento que la empresa emitió un comunicado en sus redes sociales donde afirman que ese comunicado que se había, digamos, hecho como viral en redes sociales y que se había publicado en varios medios de comunicación, pues era falso, y que ellos no han emitido comunicado alguno referente pues al tema de los recargos nocturnos y como todo lo que habíamos hablado. O sea, ellos dijeron como no, nosotros pues nos seguimos
1: ¿quién
0: acogiendo?
1: Habló de eso? Yo no hablé de eso.
0: No, yo. Nos seguimos acoplando y nos seguimos acogiendo a la ley, por lo que este comunicado que se estaba como divulgando, difundiendo en redes sociales, pues resultó ser una fake news, resultó ser mentira. Y varios medios de comunicación pues ya lo habían, digamos, como compartido, porque aparte de todo, también algunos congresistas lo habían compartido incluso en sus cuentas personales, por lo que pues obviamente, digamos, se hizo una gran bola de nieve alrededor de esta noticia, pero resultó ser que era una fake news.
1: ¿Y tú caíste en esa fake news?
0: En esa bola de nieve.
1: ¿Alguien más del grupo?
2: ¿Qué? ¿Cayó?
1: No, parece que no. Bueno, muchachos, vamos a... ¿A qué? A nada, ¿no? Vamos a conectarnos con Emilio Orlando. Mientras hacemos eso, pongamos una cancioncita, si les parece. Ah, no, comentarios tuyos de la vaina.
0: Claro, pues primero para decirles que estamos ya en vivo por TikTok, por arroba la FM Plus, para que se conecten, para que den sus comentarios, para que se conecten ya. Y ya tenemos varios comentarios. Uy. Bueno, José Luis M. dice, Nico es el Stanley Kubrick de los originales.
2: ¿Qué?
0: Víctor Ramírez dice, hola chicos, ¿cómo están? Los saludo desde Paraguay. Ustedes son lo mejor de la radio siempre.
3: Qué bueno, hombre, desde Paraguay.
0: Fabián Moreno dice, antes de la carita feliz o triste a las que se refiere Nicolás, está el verdadero radar.
3: ¿Cómo
0: así?
3: No entendí.
0: Yo tampoco. Dice, ¿se ven tan bonitos niños? Ay, si ven, están jóvenes, se ven muy jóvenes hoy.
2: ¿Te parece?
0: Tokyo Fantasy Arts dijo, al fin vi a Orlando, ya puedo morir en paz.
3: No, ¿dónde lo vieron? ¿Dónde se lo encontraron?
0: Ay, de pronto ahorita, ¿qué pasó? Claro. Andrés Polanco dice, este programa está afectando seriamente mi capacidad de seguir haciendo scroll en TikTok. ¿Sí saben qué es?
3: ¿O? Claro.
0: O sea, me parece excelente, ahí. Sí, o sea,
2: enganchado.
0: La verdad me encanta que te quedes acá. Nick Sorrentino dice, Nico, muy bonita su chaqueta de la Real Sociedad. Julen dice, Jaime, ¿qué es el Tornado Rossini?
1: Tornado Rossini es una carne hecha con paté o con foie gras y mantequilla.
2: Digeres.
1: Es muy difícil de digerir.
3: No, ¿sí? es una caricia estomacal.
0: Juanca González dice, la FM Plus, el desestrés de la radio en Colombia. Muchas gracias.
1: Perdón.
0: Gracias.
3: ¿Qué le pasó?
1: No, es que tengo un gas.
0: A ver, por aquí dice, Viejeras Oficial. Bosa no es un municipio, hace parte de Bogotá. Y Dani, ni de fundas ha ido por allá.
1: Claro que ha ido.
0: Claro. Julie, bueno, por aquí dicen, mantiene persiguiendo a los motociclistas y nuestra ciudad vuelta nada.
3: ¿Quién?
0: De Colombian Travel.
3: No, pensé que Jenny no. Persigue a los motociclistas.
0: Dice, mantienen persiguiendo a los motociclistas y la ciudad vuelta nada. A ver, por aquí Daniel nos dice, desde Medellín, more.
3: Que así dicen,
0: more,
3: ¿no?
0: More, claro.
3: Claro.
0: A ver, por aquí dice Ocasión Phil dice, muchas gracias Dani, hermosa, por la aclaración del comunicado. Abrazos. A ver, por aquí nos dicen, Esga dice, hola Nico, muy interesante su libro, El arquero que murió en la cancha. Me he entretenido mucho, saludos. Giovanni López dice, saludos Carl, se me está como pareciendo a Carlos Gaviria.
3: ¿Ya? Uy, no. Mejor dicho.
2: Me toca lanzarme.
1: O sea, sí, a la presidencia. Es un piropo, bro.
3: Sí, no, exacto.
0: A ver, Nick Sorrentino dice, en Suba también pasan cosas escalofriantes.
3: Sí, en todos lados pasan cosas escalofriantes.
0: A ver, de Colombian Travel dice, el alcalde de Bucaramanga. ¿Cuál?
3: Digo, mira.
0: Yo, ¿no? ¿Cuál?
3: Claro.
0: Y Luis dice, desde Cali los escucho, son los mejores. Y Dani, uf, digna de Scorpio. O sea, de la...
3: ¿Cómo se llama? El signo zodiacal.
0: Sí. Bueno, desde Cali, esperamos que estés bien y que no te haya pasado nada a ti ni a tus familiares.
3: Eso.
1: Bueno, ya volvemos. Ya volvemos. ¿Ven cómo los cojo? Perdidos en el espacio.
3: No, hombre.
1: Ya volvemos, Orlando. Mire, empieza. Uy, Chives, que se trabó el computador. Oye, espere la noticia.
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1: ¿Vio cómo los cogí a los dos? Dormiditos,
3: no, hombre.
1: Sí, los cogí dormidos a los dos. Reaccionaron a los 20 minutos.
3: No, hombre, tranquilo.
1: Sí, fue así. ¿No fue así, Troller? Claro.
2: No, pero fue una cuestión de técnica del computador.
3: Sí, exacto.
2: O sea, usted lo saló, usted dijo que se iba a trabar y efectivamente.
0: ¡Se trabó!
2: Estaba perfecto.
1: Estaban dormidos.
0: Fue como
1: dos
0: un tema energético.
1: La consola, brother. Orlando fundido. No, Orlando complicadísimo por las vainas que faltan esta noche. Y Camilo dormido.
3: No, hombre, tranquilo.
1: Bueno, vamos a ver si tenemos el contacto con Emilio. Emilio Sánchez. ¿Qué hubo, Emilio?
6: Hola, ¿qué tal? ¿Cómo van?
2: ¿Qué tal, Emilio?
1: No, hombre, bien. Es que te hago una invitación hoy porque hay mucha vaina musical. Hablamos mucho hoy. Sí. Y bueno, pues yo creo que no voy a meterme en los rollos que nos metimos. Vamos a comenzar con el arepaso número uno.
0: ¿Ya? Ay,
1: Dios. ¿Qué? Si te parece. Sí, sí.
2: Pero.
1: Necesito saber si Orlando puede garantizar la.
9: ¡El arepaso!
1: La seguridad del concurso.
2: Sí, ya.
1: Ya que, bro.
9: De la no chepa, la chiripa y la leche.
3: Es como la del Impec, que se les pasó,
9: el
3: pues,
9: que
3: el.
9: Piensa, pierde. Pero
3: lo de.
9: Que no piensa,
3: lo del hombre que mató a su mujer.
10: Esta seguridad está dudosa.
3: ¿Sí?
10: Sí, es aquí siempre hay duda. Hay manto de dudas, director.
3: ¿De parte de quién?
1: Pero le puede pedir a Daniela que. Y voltee su teléfono, por lo menos.
10: Sí, lo tiene volteado.
1: Le puede quitar las argollas y los.
2: Las argollas.
0: Las argollas.
2: Las sortijas.
3: Las sortijas.
1: No, es que ayer León 14 conoció al saxofonista de su grupo favorito de juventud. ¿Cuál era el grupo favorito de León 14? Es simple. Fácil. Nico, no me dé la espalda, por favor. Sea un poco menos insolente.
3: Voy a decir una barrosa.
2: Una barrosa.
1: Sí. A ver, Orlando, ¿cuál era el grupo favorito?
2: ¿Dónde salió esa noticia?
1: De León 14 en su juventud. Pues es que yo tengo buena
2: pues eso veo.
1: Yo no relleno.
0: Creo, bro, que yo me fui un poco pesada.
2: ¿Por qué?
0: Ya van a ver. Ya van a ver.
10: Pero aquí hay un dueto. Aquí hay uno que hay que cogerlo esa palo.
3: Te uso, Orly. ¿Cómo te la dedico, Orly?
1: Director 14. Te la dedico, Orly. Ese grupo y dijo: ese ya es mi grupo favorito de juventud. A ver.
10: Listo, director.
3: Déjalo, director.
10: Dice Dani: Kiss.
3: Ok, bueno.
0: Claro.
10: No. Dice Troller.
1: Pero no, él no era tan viejo.
10: Dice Troller.
3: Es con saxofonista, perdón. No, es que eran las baladas.
1: Y... Déjela que ya va con su grosuno fijo.
10: Dice Troller Chicago.
1: Bueno, puede ser.
3: Ahí, ¿por qué no?
10: Nico dice. Este sí, Chicago. Sergio y Estíbalis.
3: Es que yo veo al Papa muy favor. De eso, como de la pequeña compañía, como de esas cosas.
1: Menos Mose. Dos para él.
3: Mose. No, ¿por qué?
0: Claro.
3: O sea, eso, Orly, ¿tú has visto?
1: No, espérate. No, Camilo, ¿cuál es el afán? Camilo, el afán es.
10: Listo.
3: ¿Y Orly?
10: Y yo dirige América.
1: Saxo no tenían, pero bueno.
6: Tampoco tuvieron saxo, lamento informarles.
3: En serio, Stiles, no tenían mucho saxo tampoco.
1: Menos dos para Nicolás y menos uno para Orlando y Daniel.
4: En los originales.
3: Ahora, fue buena opción. ¿Ante el afán?
4: La corrección.
3: ¿Quién tira ese nombre?
1: Nadie.
2: De su época que vivió en Perú, dice usted.
3: Ah, exacto, yo imaginé eso. Señor, como cantinero de Cuba. Ahí.
1: Nunca sonaron en Perú.
3: Pero tenían saxofón.
0: ¿Quién era?
1: Nadie. Es una canción que se llamaba Una guitarra
3: Búscame.
1: Y un saxofón.
3: Claro.
1: Bueno, a ver, ¿cómo queda el arepaso, Nicolás?
3: Claro.
1: Menos dos usted y menos uno y menos uno.
3: Injusto, por ocurrente debía haberme llevado un más uno. Pero bueno. Bueno, Orly, ¿eh? Orlando menos 46. Este era el saxofón que
1: es que...
3: León.
1: Ojo, Oigamos.

0: Yo menos 38.
1: No,
0: Jenny
1: pasó.
0: Menos 25.
1: Bueno, llegó un minuto. Deje que pase la canción, brother.
0: No, pero
1: Emilio, es que hoy en día a Orlando le hacemos una pausa, pero era muy larga. Y decidimos poner The Shining para amenizarla un poco. ¿Cómo vamos otra vez?
0: Claro, mire. Orlando menos 46.
1: Ok. No, dele.
2: Pero el directo se ríe solo. Ríense. No, pero...
1: Bueno, pues...

0: menos 38, Jenny menos 20.
1: Era avanzado. No,
0: espere. Y Carl, 5 puntos.
1: Bueno, entonces ahora sí vamos con Emilio. La respuesta correcta es que el tipo conoció ayer
0: a quién,
1: a un man que le regaló unas gafas Ray-Ban y él le dio sus rosarios y vainas. Uh-huh. Emilio, ¿quién fue?
2: Carl, es que Carl, yo creo que tú con una pista que te dé la vas a agarrar. Y si quieres te voto una segunda, pero es que yo estoy seguro que Carl Trolle lo agarra.
1: Pero no te des tanta bomba con Carol, no, parecen el novio.
2: No, pero es que pero la bomba no es para mí, es para
1: Trolle. Tornado Rossini hoy.
3: Rico.
2: Carl,
3: dime.
2: Piensa esto, 1978, un grupo fundado por dos comediantes que debutó en Saturday Night Live.
3: Blues, sí, Brothers.
2: No, exactamente.
3: No puede ser.
2: Sí, sí.
1: Los ¿a quién Blues conoció Brothers, ayer el señor Papa?
2: A Lou Marini.
0: Ah, Leo Marini. Sí, hombre, fichas negras. ¿Qué música la de Leo Marini?
2: Pueden meterlo en menos uno,
0: no,
2: por favor.
0: Perdón, pero ¿no era Leo Marini?
3: Claro, o sea, eran las gafas, las gafas Ray-Ban de los Blues Brothers.
0: De Leo Marini y de la Sonora. No,
2: claro, pero sí.
1: Menos.
0: No,
1: para
0: no, Dico, pero
3: sí, me sí, parece, fue, es una fue, falta fue. De respeto.
4: En los originales.
2: Carl, John Belushi se metió en su tumba.
0: ¿Usted vio cómo asusó, Carl?
1: No, pero es que usted tiró muy duro, una ordinariedad muy fea.
2: Pobre John Belushi, se retuerce en su tumba.
0: Pobre yo, Carla Susando, ¿vio?
1: ¿Cómo queda el arepaso?
2: Bueno, ahora sí.
0: Claro, sí. El arepaso
1: minuto,
0: queda...
1: Minuto, Emilio, que esto tiene un tiempo.
3: Pero tómese su tiempo.
0: Está haciendo calor, ¿no?
3: Pues sí, la verdad.
5: Estamos hot.
3: Estamos pero hoti.
1: ¿Qué hubo, brother?
0: Los Blues Brothers. Orlando, menos 46.
1: Ay, Dios mío. Qué pena, Emilio, pero es una novedad. Cada vez que Orlando lo no

0: yo menos 40.
1: Jenny, el avanzar, hermano.
0: Jenny, menos 26. Y Carl, 5.
2: Te quedas ahí como.
1: Bueno, Emilio, un poquito de Blues Brothers, que es como un sketch de Saturday Night Live, pero que tenían músicos. Hoy hablamos al almuerzo. Que tremendo. Tenían músicos serios como Lou Marini, sí. Y todos esos manes.
3: Lou Marini, no, y es que hay que recordar que, bueno, lo que los hizo muy famosos a ellos fue que decidieron. La primera película que se hizo basada en personajes de Saturday Night Live fue la película The Blues Brothers del 80, dirigida por John Landis. Y bueno, los Blues Brothers eran dos: eran Dan Aykroyd y John Belushi.
1: John falleció por un exceso de droga, ¿no?
0: Sí, le jalaba un poquito, ¿no? A la fafafa.
3: Sí, no, total.
1: Hotel Chateau Marmont.
4: Sí,
1: ¿no?
4: Ahí murió y está su sobrino.
1: Que Robert De Niro.
4: En un bungalow, creo.
0: Sí.
4: Un bungalow.
0: Sí.
1: Un bungalow, no, en cualquier parte. En serio.
3: Y eso fue que Dan Aykroyd y John Belushi les gustaba la misma música, les gustaba el blues y el soul. Y se inventaron un grupo ahí, pero tenían como dos alter egos, que eran los hermanos Jake Blues, que era John Belushi, y Elwood Blues, que era Dan Aykroyd. Y en esa época ambos eran de Saturday Night Live, del primer elenco de Saturday Night Live, y decidieron estrenar el grupo ahí. Y luego se hizo la película en el 80, que era dirigida por John Landis, pero sale una gente tremenda, no solamente de músicos, pero bueno, sale Aretha Franklin cantando. Sale Ray Charles también, pero también, por ejemplo, recuerdo que sale Carrie Fisher haciendo de una exnovia de uno de ellos que los quiere matar.
0: ¿Ah, sí?
3: Se busca todo.
0: ¿La princesa?
3: Sí, se busca sí, sí. Los busca toda la película tratando de matarlos.
1: Bueno.
3: Sí, y después se hizo una segunda parte que fue un fracaso rotundo porque, de hecho, ya John Belushi estaba muerto y lo reemplazaron con John Goodman.
4: Pero qué curioso que ese
3: había buenos músicos.
4: Que ese sea el grupo preferido del Papa, esa mano de drogadictos.
0: Sí, los hermanos
1: caras. Pero otra cosa importante es que le tiraban a la iglesia todo el día.
3: Claro, sí. Claro, sí, porque es que los personajes eran como 12 malandros y que tenían que recaudar fondos para el orfanato donde crecieron, pero obviamente salieron torcidos. Pero no fue, era un orfanato de monjas.
0: Sí, qué extraño. Las hermanas Caradura debían ser, claro. Sí.
1: Bueno, pero, hermano, ¿qué quieres ponernos algo de esos manes?
0: Muy buenos.
3: Pues a ver, voy a enviarle esto a Orlando.
4: No, mejor dilo y lo busca de Orlando.
1: No, sí,
3: pues es un buen cover.
1: Las 4 de la mañana.
3: Oh, no. Es un buen cover. Búsquense, por favor, Jailhouse Rock, la de Elvis.
0: Ah, sí,
3: en versión de Blues Brothers, que es tremenda. Jailhouse Rock por los Blues Brothers, que con eso termina la primera película y empiezan a cantarla en la cárcel, porque es que, como dije, los personajes son dos malandros profesionales.
1: Bueno,
3: pero es una música tremenda.
1: Encuentran la canción. Nico, ¿qué opina de poner la música de The Shining completa?
0: No, no, hombre, pues lo que pasa es que no tengo tantos gestos para hacer TikTok, pero no, espere, porque
4: no hay posibilidad de framear.
1: Dani, ¿tú por qué te ríes
0: tanto? Farmear tanta hora.
1: Exacto.
0: No tengo para farmear tanta hora.
2: Porque es que esa, primero iba a decir, o sea, es que cuando ponemos esa música, farmeamos un aura.
0: Violenta,
2: pero
0: ¿no?
2: Violenta. Y aparte de eso, yo no sé si tú te has fijado en las caras que hace Nico. O sea, ese es el como el toque.
4: El token.
2: El toque. O sea,
0: exacto,
2: es el toque.
0: El token,
2: es el token, sí. Literal. O sea. Pero me da mucha risa. Nico es muy
1: preferimos
2: chistoso.
1: Preferimos no darle la palabra a Orlando para que no te levante, ¿no, Dani?
0: No, espere.
2: No, dásela, y acá nos levantamos entre todos a ver qué es lo que es.
0: Porque ahora sí habla así con la J-I.
4: Ahora del todo puedes acá.
0: Así con la J-I.
4: A ver, pues.
0: Ay, nosotros, señora.
2: Ustedes no entienden la vibra, por eso no farmean aura como yo.
0: Ah, voy. A ver, farméate ahí un poquito de aura ahí frente a las cámaras. Farméate un poquito de aura, a ver.
1: A ver, ¿está lista la canción?
0: No, estamos farmando aura, pero ya va a estar.
4: Blues Brothers, como para
0: sí,
4: no,
0: como la cumbia papal, alguna cosa de esas.
2: ¿La qué?
3: Ah, listo.
0: La cumbia papal, muy
3: bien. Pues ya está lista, sí.
4: Ah, bueno.
3: Ya está lista, vale. Y es una versión tremenda por los Blues Brothers, Jailhouse Rock. Pero fue como a parar a la cárcel también esa versión.

0: Bueno, Emilio, gracias por lo de los Blues Brothers. Tenemos otro momento musical y es algo que hablamos de David Bowie.
1: Hombre, sí. Sí, el álbum, un álbum del 77, pero bueno, tú tienes la historia full, ¿no?
0: No, la tiene Troller. Yo creo que más que hablar mucho. No, pues es que el tipo se fue a Berlín a reventarse en drogas y en hombres.
2: Su época de Berlín.
0: Exacto.
1: El álbum Heroes.
0: Se llama Heroes. ¿Troller?
2: Sí, pues.
3: No esperé.
2: Sí, David Bowie tuvo una época que se fue a Berlín y de hecho sacó tres discos que se conocen como los discos de la era de Berlín, que fueron Low en el 77. Después viene el de Heroes también, el año siguiente, y Lodger de 1979. Una época que cambió totalmente la música a él, que porque él se reinventaba todo el tiempo, y eso fue como, digamos, una parte que además coincidió con música que tenía que ver como con las cosas de Kraftwerk, más electrónicas, como de robots, sobre todo el de Low, y bueno, y Heroes, que pues logró coronar esa canción, ¿no?
3: Sí.
2: Como, digamos, como éxito, que no era fácil con este tipo,
1: claro,
2: de...
1: Tú me corregirás, en esa época en Berlín él no estuvo como muy metido con Iggy Pop también.
2: Sí, también, claro. De hecho, por ejemplo, el primer disco de David Bowie, de Iggy Pop, eso es compuesto todas las canciones con David Bowie. Y ahí sale China Girl, que después,
1: la original, claro.
2: La original, que después volvería a ser David Bowie, sería éxito, pero sí, pues en versión de David Bowie. Sí, y ellos, sí. Y cuando Iggy Pop se presentó en Bogotá, que tuve la oportunidad de ir a verlo, uno se sentía viendo un concierto de David Bowie. O sea, muy parecido, tiene una gran influencia.
0: Óyeme, ¿y por qué no ponemos Los Sollados, Orlando? Por
3: favor. No, pero tranquilo.
2: Pensé que por lo del Papa.
0: Tú, ese man estaba llevado.
2: También. Oiga, pero ese gusto del Papa está... Yo pensé que iba a salir con una como la Tigresa del Oriente por la música peruana.
3: Sí, yo también pensé como los Guaguancó, alguna cosa muy de ese estilo, pero... Pero bueno,
0: Nico.
3: No, espere, pero.
4: ¿Y Nico? ¿Y qué es esa vaina tan sollada?
5: Oh, y pues música con gusto para deleitar los sentidos.
4: Uy, zona, mi llave, pulpo. Esa nota, bacán, bacán. Pero ¿sabe qué, mijo? Coja juicio, viejo loco. Póngase serio.
5: Uy, vale a la nota, zafa, jirafa, oh.
3: Janis.
5: Mira nomás la gente dura de este planeta.
2: Janis Joplin.
5: Neil Armstrong, soy en su luna. Janis Joplin, Santana de Wizard, rock and roll. ¿Qué más quieres?
1: Que soy ya tan esforzada.
4: No, tan
1: forzada.
4: Trabaje más bien y deje tanto soye, vago.
0: Bueno, entonces, ¿qué vamos a oír de Bowie, Emilio?
1: Pues a ver, vamos a oír esta canción.
0: Que diga Troller,
2: no, es que no tengo la nota, ¿por qué vamos a oír Heroes hoy?
1: Yo decidí como lo que más soñado me suena de ese disco, que es esto, una canción que se llama Joe the Lion.

0: roja para Orlando, por favor.
1: En los originales.
0: No, es que llevo media hora pidiendo pista. O sea, dejaron el avión andando solo, con piloto automático. Dormidos. Corrected them, sir. No, hombre. Están encima del show. Trolley, yo creo que es el aniversario de un disco de esos. Me parece. Creo.
2: Sí, estaba viendo que Joe the Lion toca Robert Fripp.
0: ¿Sí?
2: La guitarra.
0: Sí.
2: No, sí, no sé.
0: Bueno, ¿cómo
2: no
0: queda el arepaso, por favor?
3: Claro, mire. Orlando menos 48.
0: Listo.
3: Yo menos 40. Jenny menos 26. Carl 5.
0: Gracias, Nico. No, es que nos dejaron el... O sea, ¿se acuerda el tipo que estrelló un avión en Düsseldorf?
2: Sí, ¿cómo se llama? Matías. No. Era...
0: Un tipo de esos. Sí. Que mató a 130 porque se le quería morir. Y el piloto se fue al baño y le cerró la puerta y se mataron. Así nos tenía Orlando hoy, a punto de la muerte, Nicolás.
3: No, tranquilo, hombre.
0: Bueno, menos 48. Óyeme, Emilio, lo último de lo que hay que hablar, pues que ya estoy, ya dijeron que el funeral va a ser muy privado, que sabemos de qué se murió Dolly Parton, Emilio.
2: No he logrado averiguar esa, la verdad, pero claramente pues estamos hablando de una mujer que logró un impacto muy grande y todo el mundo se ha pronunciado en redes. Hace poco, de hecho, vi la declaración que hizo

0: Estaba recordando también que los Bee Gees le compusieron un éxito muy importante a ella, que grabó con Kenny Rogers.
1: Kenny.
0: Islands in the Stream.
2: Buena canción.
1: Eso le gustaba mucho 80. A Josefina.
0: ¿Kenny o la canción?
1: De los dos.
0: En fin, una mujer realmente muy querida por todos. Ella era la madrina de Miley Cyrus, porque era amiga del papá de Billy Ray Cyrus.
2: Gran vago.
0: Cumpleaños hoy.
1: Pero Billy Ray está masticando la carta.
2: Sí. ¿Que sí qué?
3: No tiene miedo a nada.
1: ¿Quién es la
2: con Elizabeth
1: nena?
2: Hurley.
3: Sí, claro.
2: Bueno, sin nada. Bueno, y Donald Trump mandó poner a media hasta la bandera a los Estados Unidos hoy.
3: Ah,
2: o sea, por lo menos reconoció que era una gran artista.
1: Pues que la mitad de los votos de Donald Trump
2: vienen de allá.
1: De Nashville, Tennessee.
2: Claro.
1: Sí, claro. Y esa, toda esa vaina.
2: Sí, eso sí, era maga total.
1: Burning. Uy, es que eso era muy bravo. Bueno, Emilio, muchas gracias por estar con nosotros y me gustaría... Yo oí esta canción original de Dolly Parton y nadie me creía cuando la presenté. Fue muy grande en la voz de Whitney Houston con Kevin Costner en The Bodyguard, el guardaespaldas.
0: Sí, claro.
1: Tú, Dani, ¿sabes quién es Kevin Costner? El churro.
4: Sí, sé quién es.
2: Está un poco desportillado también, pero...
3: Sin duda.
4: Pero pues sabes que joven tampoco.
2: Sí, pues.
4: Iba a decir que no me parecía, pero bueno.
2: ¿No te parece que está bien?
4: No, que sí, o sea, como que no lo veo como tan...
2: ¿Tan cascado?
4: Sí, no lo veo Brunette, tan cascado.
1: Un día aparece reventada y otro día aparece gordita. Yo no sé qué está haciendo, la doble dieta. Bueno, homenaje entonces, ¿qué ponemos, Emilio? Y gracias por esta media horita, bueno...
0: Que en paz descanse Dolly Parton. Gracias a ustedes. I Will Always Love You, la original, para los que no la conocen.

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23: Ya es oficial. Melania Trump tiene una nueva serie de televisión en Amazon. ¿Cómo no? Forma parte del millonario acuerdo que Jeff Bezos firmó en su día con la primera dama. Con la Casa Blanca, que viene a ser lo mismo. El incógnito ahora es saber si la mujer del presidente podrá redimirse después del fracaso crítico y comercial de su documental. El anuncio lo hizo su principal asesor Mark Beckham en el programa Real America's Voice. Vamos a lanzar una serie documental que es una experiencia inmersiva en exclusiva en Amazon Prime. Llegará este otoño está confirmado y espero que todo el mundo la vea, porque va a mostrar una faceta diferente de la primera dama. El contenido es curioso, pues la serie pone la mirada en Melania Trump al inicio del segundo mandato de su marido y promete ofrecer una mirada a su vida privada, a su labor filantrópica. Por eso se veía a tantas cámaras siguiéndola en la investidura del presidente. Nunca se le vio la cara. Tiene una... ¿Se acuerdan del sombrero?
0: Sí, el sombrero de pavo.
13: Sí.
0: ¿Sombrero de qué?
23: Amazon suspira por resarcirse los resultados del polémico documental Melania, que narraba los 20 días previos a la segunda investidura de Trump. Según The New York Times, Jeff Bezos se gastó en ese hueso cuánta plata en dólares entre producción y promoción publicitaria. 20 segundos. Daniela está ahí mirando cosas. Perdón.
0: Y Estíbaliz, me quedó sonando eso.
13: ¿Veo? Son grupos que dejan huella. Sí, Cantinero de Cuba, hombre. Magnífica.
23: Orlando.
0: Esto, director. Entonces, Dani dice 40 millones. Troller dice 40 millones. Pernico dice 60 millones. Y yo dije 50 millones.
23: No menos uno a Daniela y a Troller. Promoción más promoción
14: de los originales.
13: Bueno, Cantineros.
14: La correccional.
23: Y Nico.
13: Más dos. ¿Sí?
23: No.
22: And when my wife tried to prevent me from doing my duty, I corrected her.
23: 75 millones.
0: No. ¿Y de eso cuánto recuperaron?
13: No.
23: Cero. Fue una persona la primera. No,
0: sí, ¿se acuerda? Eran
13: sí, como tres personas. Buena canción. Dios.
23: Hay una canción.
13: Yo la pondría.
23: De Sergio Estíbaliz. Curiosamente, que la más famosa de eso es Búscame, ¿no?
0: Así.
23: Pero hay una que dice un saxo y un. Es válida la apreciación de Nico, pero muy idiota. Pero sí me gustaría que Orlando me buscara una. Y es divina la canción, es como en jazz.
13: Hermosa.
23: Usted no la conoce, cántela, a ver, cántemela. No,
0: un por... sombrero, un saxo.
13: Exactamente, un sombrero, un saxo.
23: Un sombrero, un saxo. Cántela, Nico.
13: No, pero ¿por qué
24: pero
13: me
24: puedes
13: van a
24: hacer el sonido sin cantar, como tú.
13: No, porque es que, pues, así. Yo simplemente dejo constancia de que mi no, grupo estaba
23: es
13: bien.
23: Es muy bonito. Y le voy a meter otra roja.
13: Es como Captain Antenil, es una cosa así, pero en español.
24: Apoyo la roja.
0: Pero son hermanos.
13: ¿Y quiénes? ¿Sergio Estíbaliz?
0: Sí, ¿no eran hermanos o eran pareja?
13: Es que era como una cosa incestuosa, me parece.
23: No,
13: pareja.
23: Hermano.
13: ¿Amigobios? Era, sí.
24: Amigobios.
13: Eran amigobios, pero incestuosos.
24: ¿O como por eso?
23: Roja, rojita, Nico. No,
0: porque
23: dos,
0: se llamaba la de los hermanos en... ¿Cuál? Los argentinos.
13: Amigobios. Pimpinela.
23: Pimpinela, sí. ¿Listo, Orlando, o no?
13: Se llamaba un sombrero y un saxo, ¿no?
0: Sí.
23: Pero eso es como pedirle... A Lelíes, a Orlando y a Camilo.
13: Pero ese es un grupo, o sea, un dúo de esos dúos que marcaron, ¿no? La balada española en su momento.
0: Ellos venían de Mocedades, ¿no?
23: 74.
0: Ellos no eran de Mocedades.
23: Nada que ver, Troller, no empiece a brutalizar.
13: Sí. No, pero creo que sí, ¿no? O sea, eso era mi pequeña compañía.
23: No, 20 años le llevaba a Mocedades a esta gente.
13: ¿Verdad?
0: No, pero fueron parte.
13: Claro.
23: A ver, ¿la tenemos o no, Orlando? Es que esa rogadera. Mire, tienen Spotify.
13: Ay, esta belleza.

0: corte a mula, eso parece una, eso parece una, un, una milhoja mal hecha. Eso no suena a nada. Bueno,
1: no, pero ¿cómo así?
0: No, no fue nada. Así ¿cómo queda el arepazo, Nico?
1: Uy, pero era muy buena. Bueno, Orlando tiene menos 48.
0: Pero demórela.

0: Yo tengo menos 40. Jenny tiene menos 27 y Carl tiene 4.
1: Bueno, Troller, ¿qué tiene?
2: A ver, déjeme en esos segunditos, dos segundos.
1: ¿Qué tienes, Dani?
3: Bueno, estamos libres, ¿no?
1: El mundo es libre.
0: Claro, como claro. Sergio y Estíbaliz, libres.
3: Bueno, está bien. Pues les cuento que unos youtubers que estaban haciendo un video como en Houston, en un restaurante, o sea, estaban son foodies, básicamente. Son foodies.
2: Que para la gente que no sepa
0: qué son foodies.
3: Las personas que son foodies son como esos creadores de contenido que literalmente viven y viven de ir a los restaurantes.
2: De que los inviten.
3: De que los inviten a los restaurantes a comer gratis, beber gratis y probar absolutamente toda la carta gratis.
2: Conocíamos una persona cercana.
3: ¿Para qué?
0: ¿Uy, qué?
3: ¿Para qué después, básicamente, publiquen en sus redes sociales qué tal es el restaurante y como detalles y pormenores que el restaurante les pide? Pues estaba una pareja de foodies en un restaurante en Houston y estaban pues haciendo como su video, pues hablando de la comida y demás y todo. Y una sub iba con un ocupante que estaba pues... ebrio, estaba tomado y este hombre pues perdió el control de la camioneta y literalmente se estrelló en el restaurante, o sea, dentro del restaurante, literal, claro, justo,
0: el carro donde
3: justo donde estaban estos youtubers. No estaban en vivo, porque no estaban en vivo afortunadamente, pero sí, obviamente, es un momento que quedó registrado en las cámaras de ellos, porque obviamente tenían, no estaban solo ellos dos, sino que llevaban como un equipo de producción que estaban, o sea, estaban sentados comiendo con ellos cuando, pues... se desaparecieron. Lo que se sabe es que no fallecieron, obviamente, o sea, como que me imagino yo que en contusos. El momento en el que... Nico, ¿me dejas terminar la nota?
0: No, pues es que Jenny...
3: Entonces, no, se sabe que ellos no fallecieron, obviamente, en el momento del accidente, pero que sí están muy graves en el hospital y que, obviamente, el hombre que iba manejando la camioneta pues fue detenido por la policía. No le sucedió absolutamente nada, nada raro, ¿no?
0: Sí.
3: En este caso no es nada raro que el conductor imprudente no le pase absolutamente nada. No le pasó absolutamente nada, sino que lo que dicen las personas que estaban ahí presenciaron todo, que este hombre se baja de la camioneta, vomita de la borrachera que llevaba, vomita y vuelve y se monta en el carro y se intenta ir, o sea, como si hubiese ignorado por completo lo que acababa de pasar, pero pues la policía llegó tan rápido que no le dio tiempo de escaparse. Obviamente este hombre ya está detenido y al parecer el hombre, o sea, lo que les digo, eran una pareja, al parecer el youtuber como que sí tuvo unas complicaciones más importantes en temas de sus piernas. Y no se sabe si pueda quedar pues paralizado de las piernas.
0: No.
3: Sí.
1: Troller, ¿qué tiene?
2: Bueno, una mala noticia para Orlando, y es que Eros Ramazzotti canceló. Sí, Eros Ramazzotti canceló su gira por Latinoamérica porque salió de una cirugía de las cuerdas vocales. Dice que todavía puede cantar así todo ronqueto, pero
0: claro,
2: pero no, que tiene que recuperarse todavía hasta 2027.
3: ¿Qué?
0: Uy, harto, ¿no?
2: O sea, canceló toda la gira por Latinoamérica. Entonces, pues, lo siento.
1: Nico, ¿qué tiene?
0: Para nosotros los melómanos, una mala noticia. Mire que en Kenskov, que es una comunidad de colinas próximas a Puerto Príncipe, creo que hemos hablado un poco de ese contexto en Haití, donde hay muchas peleas y muchas guerras de pandillas por el microtráfico, ¿no? Bueno, de hecho, no sé si recuerdan que eso ocurrió, creo que hace menos de un año, hacen una eliminación o una neutralización, como llaman ellos, que es básicamente asesinar a sus rivales, acabando con los mayores, con los más adultos, digamos, de esas jerarquías que existían. Bueno, pues... de nuevo hay una revuelta en Haití entre pandillas, de acuerdo a las cifras por los enfrentamientos. 50 personas fueron secuestradas y al menos 47 murieron. Entre los muertos hay 5 niños. 22 personas fueron ejecutadas en una iglesia donde habían buscado refugio. Las condiciones son espantosas porque en medio de las balaceras y demás, la gente no sale a las calles por miedo, pues por supuesto a caer en el fuego cruzado. Y hasta el lunes, hasta la madrugada del lunes, que llegó la policía, que en Haití generalmente no es tan apta para cubrir ciertas necesidades, se empezaron a dar cuenta de la cantidad de cadáveres que había desplegados por la zona. Es decir, otra de los graves problemas, en este caso de seguridad en Haití, por cuenta de la guerra entre bandas criminales.
1: Haré paso número 3. Muchas gracias. Ponga la canción completa, hasta que no la pueda completa no para.
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1: ¿De dónde a dónde va el viaje más largo del tren en el mundo? ¿Ve? Era un gran actor, hombre. After Hours de Mark

0: recomiendo una película de Scorsese que nadie conoce, que se llama After Hours.
1: Uy, muy divina.
0: Muy buena. Y el man hizo una película con Dolly Parton. Estoy viendo acá. Está de un cucho el brother, pero bueno.
1: Scorsese.
0: A ver, Orlando.
1: Sí.
0: No, Griffin Dunne. Está cucho, cucho, cucho. Bueno, pero es que tiene 78 años. Bueno, Orlando, léeme la primera parte, por favor, de todos.
2: Pues Dani dice, de Suecia a Italia. Troller dice, París a...
0: Un minutico, de Suecia a Italia. Es imposible hacer un viaje en tren, Dani. No hay cómo.
3: ¿Por qué?
0: Porque el tren tiene que volar encima del mar como 3 horas.
1: Es un poco lento el viaje. La gente se marea no mucho se en el viaje.
3: No sabía.
0: Yo creo que tienes derecho a un -2 directo, pero espérate.
1: No, espérate. Ah, yo creo que varios. Espérate, porque aquí yo creo que varios nos colgamos la medalla. Espérate.
2: Troller, París, Singapur.
0: Se puede perfectamente. Me parece que es un tipo muy acertado y creo considerarlo para darle un punto en este repaso.
1: Hombre, muy bien.
0: Dani, vas mal.
2: Nico, Ciudad del Cabo, a Túnez.
0: Completamente válido, pero absolutamente estúpido. Perfecto.
1: Y peligroso, ¿no? Por eso es lento el viaje.
2: Todo es como él.
0: Totalmente válido.
1: A ver.
2: Ahora, yo, de Rusia a China.
1: Pero no.
0: Ojito. Pero eso es al lado, eso es dos días.
1: Pero es que las distancias.
2: Pero es que los trenes son lentos allá.
1: Sí, claro.
0: -2 para Daniela Pinto y 1 punto para Troller.
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0: Oiga, pero Dolly era una institución, brother.
1: Sí, bravo, eso no es. Yo creo que va a haber varios días de duelo. Sí, claro.
0: No, la entierran pasado mañana privado.
1: ¿Tan rápido?
0: Lo que pasa es que el ataúd va a pesar mucho y es que es muy inflamada.
1: Sí, claro.
0: Bueno.
1: Lacta de lectura al final, ¿no? A ver.
0: Lacta enorme, bueno.
2: ¿Lacta o acta?
1: No, lacta de lectura.
0: ¿Cómo queda el arepaso, Nico?
1: Claro, sí, con mucho gusto, cómo no. Orlando tiene -48.
0: ¿Por qué se tapa la cara, se abarón, bro?

0: Yo menos 40.
1: Pero ¿por qué no la deja avanzar, brother?
0: 29. Y Carl 5.
1: Qué berrácula. Bueno. Necesito que pase las dos partes y que entren los pájaros. Eso dura minuto y medio, hermano.
0: No, pero es que usted sabe que...
2: Minuto y medio más.
0: Claro, eso es como inagada, no. Vida, más o menos. Si uno deja
1: primera parte, solo. Segunda parte y los pajaritos, minuto y medio.
0: Los pajaritos, unos habichuchos de miedo, sí.
1: Esa película no es de miedo, es de terror. Bueno,
0: pánico.
1: Segunda parte, por favor.
3: Ahí. Bueno. Entonces, Dani dice 20 horas. Troller, 8 días. Nico, 53 horas. Y yo, 22 horas.
1: Pero ¿cómo va a ser el tren más largo del mundo un tren que dure 20 horas, Dani?
0: Es que va toda.
4: ¿Yo dije 20?
3: Sí.
4: Ah, sí.
1: Menos uno para Dani.
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1: Veintiún días de Portugal a Singapur. Bien, Troller.
2: Uy, muy bien. El destino.
1: No, yo que haga eso.
2: Pero 21 días.
0: Uy, siempre es largo el viaje, ¿no?
1: Esa vuelta, hermano.
0: No, y vaya uno y se quede en alguna estación, se demora más.
1: ¿Cómo queda el arepaso, Nicolás?
0: El arepaso queda de la siguiente manera: Orlando, menos 48.
1: Bájese ese papel, enfrente a la situación, ¿no? Parece que Orlando le va a dar

0: menos 40.
1: No.
0: Jenny, menos 30. Carl, 5 puntos.
2: Está poniendo a durar 35 segundos. Ay, Dios mío. Bueno. Se trata.
0: Pero ¿cómo va se Trump? Garantiza. Bien. ¿Hablemos de cosas o qué?
2: No, no, no, pero... No, voy a poner una cancioncita.
0: Ah, ok.
2: Pero ¿cómo va de puntos Stroller, Nico?
0: Ah, 5. Oh, 5, va divinamente.
2: ¿Y usted, Nico?
0: Yo voy muy bien porque tengo menos 40. Digamos que cuando he hecho cuentas, me he puesto a hacer cuentas. Por ejemplo, hoy tuve una roja injusta.
3: ¿Cuál?
0: La de...
2: ¿Cómo que injusta?
0: Sí, tuve una roja.
2: ¿Sergio Estivales burlándose?
0: Ah, sí, la de... No, la de Leo Marini. Esa fue una roja injustísima. Pero no me han dicho ustedes, yo entendí que era Leo Marini. ¿Qué hago? Yo oí eso. Sí, me gané una roja por eso. Entonces, bueno.
3: Por ser el músico preferido del Papa.
0: Claro, Fichas Negras y bueno, Copera. Bueno, tantas canciones que...
2: ¿Queremos otra?
4: ¿Por qué te tapas bueno, para reírte? Enfréntalo, ríete entre la cámara.
2: Los amigos invisibles, Playa Azul.

0: Vegeta, te vas a ahogar.
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0: Bueno, nos vamos a Inglaterra. Herbie Ballard, 17 años. Su familia lo describía como un obrero de la construcción, importantemente destacado, joven hombre, generoso, lleno de amor, que abrazaba la vida con un entusiasmo real. Él se fue a un bar que se llama Two Brewers y se tomó 5 pints, 5 litros de cerveza después de haber discutido con su novia. Cuenta la mamá que él llegó a su casa y seguía discutiendo. Estaba herido en el corazón. No tuvo más remedio que pararse al frente de un tren para que lo matara. Oh. Lo destrozó, le despedazó el cuerpo de la cabeza. La cabeza apareció a 20 metros del incidente. Pasen la tumba de Herbie Ballard, un muchacho lleno de amor, de generosidad y con un entusiasmo muy distinto por la vida. No sé si debo aportar más, tengo más material.
1: No, tranquilo.
0: O así está bien.
1: No, yo voy a preguntar a una. No, prefiero ya, mejor no.
0: Camilo en Gatilla. Dígame, Nico.
1: No, yo prefiero no preguntar porque es que realmente estoy escaso de.
2: ¿De puntos?
1: Sí, estoy.
3: ¿No tiene ahorros?
1: Estoy cortina.
0: O sea, ¿estás le qué? Duele mucho cortina. Llegar a pasar a Orlando Rivera.
1: No, está lejos todavía. Pero mi pregunta me parece que era válida, pero prefiero.
0: Hágala.
1: No, yo prefiero.
0: No, le doy inmunidad. Hágala, le doy inmunidad.
1: No, es que usted cuenta que.
0: Le doy inmunidad.
1: Que se lanza a las vías, ¿no? De tren. ¿Cierto? ¿Usted dijo eso?
0: Sí.
1: Iba de dónde a dónde el tren, de Portugal a Singapur, pregunto.
0: No era cortico, el tren estaba en Whitstable, en Kent. Iba cortico, iba para otro rancho.

0: Hey.
1: ¿Tiene nota o...?
2: Tengo nota, por supuesto.
1: Hágale.
2: Tengo nota y esto ocurre... Bueno, esto ocurre en el cruce...
1: Pero no se maltrate con otra roja, es loco.
2: No.
3: Cálmate un poco, por favor.
2: ¿Usted le gusta Mercedes Sosa?
1: Realmente entre eso y pegarme un tiro en la cabeza, prefiero pegarme el tiro.
2: Bueno, pero pues hay una canción que es
1: Gracioso
2: muy
1: la vida.
2: Hay una canción que es muy linda, es Luna Tucumana, hombre. Una canción hermosa.
0: Y no me diga que es una noticia de Tucumán.
2: Es correcto. Esto ocurre en Tucumán, bajo la luz de la luna tucumana, en la calle Entre Ríos al 1100. Un hombre identificado como Óscar Mauricio Sosa, de 38 años, apareció, pues no había dado señales en los últimos tiempos de vida. Él llevaba una vida muy reservada y frugal en un rancho donde vivía con su hijo, que tenía 8 años y que tenía problemas de salud. Bueno, como no aparecía la familia, pues no aparecían el padre y el hijo, terminaron buscando.
3: Y el Espíritu Santo.
2: Y pues mira que se convirtieron un poco en eso, porque cuando terminan de buscar, encuentran que el hombre y el niño aparecen muertos en su casa, envenenados. Y hay una carta de suicidio del padre en donde dice que le dio unas pastillas a su hijo para que muriera y dejara de sufrir. Y él también, de hecho que ya llevaba 3 meses separado de su pareja, pues dijo, yo también tomé la misma decisión, así que vamos a dejar de sufrir. Tenía presuntamente el hombre una asociación ilícita y supuestos vínculos con el narcotráfico, tenía pendiente ser procesado y hacer una indagatoria de acuerdo a un juicio por estas causas.
1: Troller, ¿originalitos o no es su tema?
0: Bueno, no, pero tengo, es como, mire, el príncipe George de 13 años, la princesa Charlotte de 11.
1: Hay que ejecutarlo, ¿no?
0: No, es el próximo rey de Inglaterra. Y el príncipe Louis de 8 años están felices por la llegada de sus primitos. Lo mismo el abuelo.
1: ¿No piensa lo mismo, ay, William?
0: Está, es exactamente, ese es el problema. Porque el rey ya decidió que eso es un hecho. Sí. Y él quiere estar, él dice que lo único que él quiere es que su familia se reconcilie. El problema es que obviamente William y Kate no están en buena onda.
2: No están
0: para
2: exacto
0: eso.
2: En el mood para
0: ellos
2: eso.
0: Dicen que se sienten traicionados por la serie de Netflix, por el libro que escribió Spare, por una entrevista que hicieron con Oprah Winfrey. O sea, porque los echaron al agua.
2: Claro.
0: Acuérdese que las palabras fueron que Kate era racista.
2: Sí.
0: Y William y todo, o sea, no los bajaron
2: no
0: de...
2: Parece. Sí, les dieron...
1: No, me parece que pero... hay tipos que tratan a todo el mundo igual.
0: Sí, pero el caso es que...
1: ¿Recuerda que a William le ponían los pantalones? Que él no se los iba a poner.
0: Imagínese eso. Pero lo que dice el rey es lo que se hace. Y él quiere que vuelvan, que vuelva su familia al Reino Unido.
2: Dios.
0: Y así se hará. Gústele al que le guste. Pero... todo para que los niños se vuelvan a ver con sus primitos.
2: Claro, de planzazo.
0: Planzazo. Para que corran por los jardines de Buckingham.
2: Qué alegría, qué plan tan delicioso.
1: Bueno.
0: Hey. Jaime.
1: Vamos con...
0: Ah, bueno. No, con música no, sí, con música.
1: Diga algo.
0: No, es que sí. Quería contarle, porque usted nos habló de que había, no, que había visto, no, no, que había visto la película de La Odisea en IMAX de 70 milímetros en Nueva York.
1: Sí.
0: Y me encontré con un artículo que eso es la locura. O sea, usted nos dijo que era difícil conseguir boletas, pero se volvió un evento.
3: Ir.
0: La gente que ir y salir hasta las 3 de la mañana y hacer combo. O sea, ahora hay una ola de gente que quiere ir a cine a las 12 de la noche, o sea, como que ese es el plan, ir a las 12 de la noche
3: me
0: a cine
3: que
0: hasta las 3 de la mañana.
1: Yo fui a las 12
2: para dormir rico.
0: Sí, ese es el plan. Y resulta que acaban de sacar a la venta las boletas para Dune 3.
3: Sí.
0: Que también va en IMAX de 70 milímetros y ya es la gente matándose por las boletas que ya se acabaron, revendedores.
3: Ojo, ¿y cuándo sale Dune? ¿Como en un mes?
0: Sale el 27 de diciembre, creo.
3: Uf, imagínate.
0: Pero ya se vendieron y toda la gente quiere ir a la función de las 12 de la noche.
1: Nueva York.
0: Qué pereza. Sí, Estados Unidos hay, es una cosa como Lincoln Square, es que si no estoy mal, ¿dónde queda?
1: Lincoln 13.
0: Lincoln 13.
1: 68 and Broadway.
0: Exacto.
1: Gracias. Bueno, haré paso siguiente, por favor.
3: ¿Qué?
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1: ¿Cuántas personas en el Reino Unido? Oh, Orlando. Dani ahí mirando vainas, ¿no? ¿Cuántas personas en el Reino Unido?
2: ¿Por qué Angola?
1: Randy Travis tiene una chaqueta peor.
2: Uy, ¿le digo? Uy, ¿qué cosa?
1: Pero, brother, se puso unas carillas, pero es que como, las de Julián Román.
2: Parece como si tuviera dos hostias ahí pegadas. Con dos obleas.
1: Gran cantante de country, ¿no?
2: Magnífico, Randy.
1: Más que la ignorancia, la ignorancia es atrevida. Bueno. ¿Cuántas personas en la Gran Bretaña les han recetado antidepresivos en el año 2025? Ya, fácil.

0: gusta la mujer de Randy Travis, brother. Esa le hace uno el día a Orlando. No Dolly Parton, la mujer de Randy Travis.
1: ¿Qué hijo de... perdón? ¿Pero qué pasó? Es que no la alcancé a... No, pero sí estaba linda, la de negro.
0: Sí,
1: linda. Una ¿cómo? ¿Un martes? Le digo.
2: Pero... Mejor mi Erin. Mejor.
0: Erin Brunet está linda hoy, Orlando.
2: Está linda. Listo. Entonces,
0: directo. Esa para lunes, martes, miércoles, jueves y viernes.
1: Sábado y domingo, la esposa de Randy Travis.
2: Chiste tan mal.
0: Es bueno. Es bueno y merece nota, pero no lo hago.
1: Es muy bueno, pero...
0: Calentamos al suizo.
1: Es muy bueno.
3: Hágale. Al suizo.
0: Le sacamos la piedra al suizo y no es prudente. ¿Qué hubo, hermano Orlando Lea?
2: Dani dice 28 millones.
0: ¿Quién?
2: 28 millones.
3: Yo, Dani.
0: Jenny. No, Dani, pero yo no sé qué te pasa hoy. Are you lost?
2: Tienes cerrado el computador. Entonces.
3: No, en realidad todo el tiempo lo he tenido abierto.
2: Bueno, Troller, 800 mil.
0: La película es de Shelter in the Sky de Bertolucci. Última escena, Deborah Winger, y le pregunta el escritor de Shelter in the Sky, Are you lost? Y ella dice,
1: yeah. Así.
0: Yeah. Yes.
2: Yes. Entonces decíamos, director, que Troller dijo 800 mil. Nico.
0: Pero es otro man que también está en drogas, pero bueno, no pasa nada.
2: Nico dice 7.5 millones.
0: Ídolo, maestro de maestro.
1: Ah, como Randy Travis.
2: Y yo 6.5 millones.
0: Menos uno para Troller y para Daniela. Y un punto para... Para Nicolás, así el suizo se nos calienta.
1: No, pero frente. ¿Por qué?
0: La corrección.
1: Pero muy merecido.
0: No, son 9 millones, pero es que no era fácil. Correcto, siete, uno de cada siete personas. O sea que esta gente es un jurgo, ¿no? Son como hartos. 80 millones, ¿no?
1: Hartos, hartos.
4: Sí, muy depresivo. Está depresivo el ambiente.
1: ¿Qué?
0: No, lo peor es este Richard Quest que va a hacer la ruta 66, semejante viejo gaga. De CNN.
1: ¿La va a hacer ahorita?
0: La ruta 66 sale de Chicago y llega hasta Los Ángeles, ¿no?
1: Sí.
0: Que usted la debe haber hecho porque usted...
1: No, la voy a hacer este año.
0: ¿Con los niños?
1: ¿Cuándo? ¿Qué? ¿En el próximo
0: año?
1: No.
0: Y medio, ¿no?
1: En el próximo perdón, día de la familia.
0: Ya viene.
1: No sé si me alcance, pero...
0: Es un
1: bodrio
0: muy bravo, brother.
1: Sí.
0: No, pero eso, con autopistas.
1: Sí, no, pues... No.
0: If you ever come to...
1: San Francisco.
0: No, en Chicago, Los Ángeles. 5 días.
1: Sí.
0: Uy, qué mami.
1: No, más, sí, más de 5 días, ¿o no? ¿5 días?
0: No, cinco.
1: Pero... Ah, pero sin parar en todos los sitios.
0: Pero
1: claro, es que como en un parador rojo, digamos, como para abastecer.
0: Eso, uy, no me recuerde el pollo del parador
1: delicioso.
0: Rojo.
1: Delicioso. Bueno, y la gelatina tipo mármol, eso es una delicia.
0: No, pero es mejor el pollo porque es como con gelatina. Bueno, ¿cómo queda la repaso?
1: Magnífico.
0: Nico, pero por favor,
1: qué
0: le ruego, haga algo por mí en este...
1: Qué homenaje, hombre, va al parador rojo que...
4: Sin afán, Nico, sin afán.
1: Injusto, sí. Injustamente
0: antes de llegar
1: ignorado.
0: A
1: Melgar,
0: parador rojo.
1: Magnífico. Y ahí antes de Timaná,
0: Huila.
1: Buenísimo. Orlando, menos 48.

Parecía Jack Nicholson. Sí. Oiga, los pajaritos. Gracias, Dios.